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Reyes cambió para siempre el pasado 22 de mayo del 2025, cuando al salir a dejar a uno de sus hijos en el colegio fue arrestado. El Departamento de Seguridad Nacional de Estados Unidos lo había acusado de redactar una carta en inglés donde amenazaba con matar al presidente Donald Trump, por lo que publicaron sus fotos en las cuentas oficiales del gobierno federal. No obstante, cuando Morales fue entrevistado por los agentes locales y federales referente a la carta en inglés donde amenazaba con disparar en la cabeza al presidente Donald Trump, se percataron de que no hablaba ni siquiera el idioma, por lo que era imposible que él fuera el autor de esa misma carta. Ahora él está en libertad y obviamente está demandando y pudiera recibir hasta $5.5 millones. ¡Órale!

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2: Becky G.

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vamos con banda carnaval. De nuestro amor no queda nada. Feliz miércoles, ombliguito de semana. Oye, 2 de septiembre del 2026. Andas trabajando en la bodega, en el campo, en la construcción, en las loncheras, listo para irte a la oficina. Haga lo que hagas. Estamos aquí contigo, con la mejor programación.

a veces se convierte en pesadilla y se dice que solo uno de cada cinco latinos siente que lo logró según una encuesta. ¿Tú cómo te sientes? ¿Sientes que ya lograste el sueño americano o se convirtió en una pesadilla? Déjamelo saber en @elpichirilo.

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1: W con Yandel.

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2: ¿Qué tal, cómo le va? Mi nombre es Juan Arango y estas son las noticias de la hora. Estados Unidos llamó a aislar al régimen de Daniel Ortega y Rosario Murillo después de que Nicaragua suprimiera las elecciones. Arabia Saudita culpó a Irán por el ataque a un petrolero de su compañía estatal que dejó a dos marineros muertos. El USS Abraham Lincoln arribó a Tailandia tras más de 250 días desplegado en Medio Oriente. El secretario de Estado de Estados Unidos, Marco Rubio, pidió a los socios internacionales de Washington que corte sus relaciones ordinarias con el gobierno de Nicaragua, después de la aprobación de una reforma constitucional que fortalece el poder de Daniel Ortega y Rosario Murillo y limita la participación de la oposición en futuras elecciones. En un comunicado del Departamento de Estado, Rubio acusó a la Asamblea Nacional Sandinista de haber erosionado la ficción de la democracia nicaragüense y aseguró que los cambios constitucionales buscan consolidar lo que calificó como una dinastía ilegítima. El secretario de Estado afirmó además que los gobiernos que niegan derechos fundamentales a sus ciudadanos no deberían recibir los mismos beneficios económicos y políticos que países comprometidos con la democracia y la seguridad regional. Rubio instó a los aliados de Estados Unidos a reconsiderar sus relaciones diplomáticas y comerciales habituales con Managua. La administración Trump también anunció que continuará evaluando nuevas medidas contra el gobierno nicaragüense por presuntas violaciones de derechos humanos y llevará el tema a organizaciones internacionales, incluida la Organización de los Estados Americanos. Washington advirtió que mantendrá la presión sobre Managua mientras continúen las restricciones políticas y electorales denunciadas por Estados Unidos. 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
2: El Manchester United concretó el fichaje de la mexicana Rebeca Bernal, procedente del Washington Spirit de la NWSL. La defensora internacional firmó un contrato con el club inglés hasta el 2029 y se convierte en la primera futbolista mexicana en jugar en el Women's Super League. Bernal llega al United para reforzar la defensa de cara a la nueva temporada. La mexicana inicia así una nueva etapa en su carrera después de su paso por el fútbol de Estados Unidos, y su llegada representa además un momento histórico para el fútbol femenino mexicano. Soy Juan Arango y estas fueron las noticias de la hora.
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Feliz jueves, retro jueves, throwback Thursday. Hoy el día 3 de septiembre de este año 2026. Son las 6:15 de la mornings. ¿Qué tal el corridazo de Carlitos DJ, nombre? Bien merecido, bien merecido. Un saludo para él. Desde las 4 de la mañana ya está patrullando las calles. Y todos que lo acompañan, como él dice, todo el tribu. Un saludo, qué corridazo. Un saludo a Carlitos DJ. Y pues quien cantó la canción fue el TZ. El TZ se llama la canción La 979. El TZ. Yo soy su amiga servidora Dulce Carolina con ustedes hasta las 11 de la mañana, ya que ustedes ya saben la mecánica, 6:30, 6:35 los horóscopos, 6:55 noticias locales, 7:30 la pregunta de la mañana. 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Pues cantidad de cosas, ¿eh? Entramos septiembre con muchas cosas que está sucediendo y pues tengo boletos, tengo varios pares de boletos que voy a empezar a regalar para el after party.

de las fiestas patrias este viernes. Obviamente todavía batallando con las alergias, las flemas, pero aquí estoy echándole ganas. A veces uno no tiene el lujo de enfermarse, hay que sernos fuertes. Pues mañana viernes camino a fiestas patrias y vamos a hacer esto. ¿Dónde está aquí? Pues mañana viernes, Bryan College Station, Fiestas Patrias, presenta Camino a Fiestas Patrias, de 6 de la tarde, 9:30 de la noche, gracias al abogado de inmigración, Felipe Rodríguez, Rodríguez Law Group. Se va a presentar el ballet folclórico Orgullo Mexicano, Mariachi Mosqueda, Imperial, Mariachi Imperial de América y el folclórico a México en danzas, totalmente gratis. Lleven sus sillas de lona. Ahí vamos a estar transmitiendo nosotros de 5.

Pues hablando del BCS a Fiestas Patrias, ya que como termina a las 9:30, pues de allí vamos a andar ready para arrancarnos a lo que es el Silverado Rodeo. Tiene un after party con Tropical Panamá. Todas las damitas gratis antes de las 10 de la noche. Y tengo pares de boletos que vamos a estar regalando. After party de las Fiestas Patrias. Mañana viernes, ya que Fiestas Patrias, camino a Fiestas Patrias en el centro, termina a las 9:30. Pues de ahí todos nos arrancamos al Silverado para bailar con la música de Francisco Javier y Tropical Panamá. Ok, esté pendiente. Igual que lo registro para Eleven Bar and Grill, este y todos los sábados con Carlitos DJ mezclando en vivo, ya que todo el mundo gratis antes de las 10 de la noche. Igual que lo registro para el viernes 11 de septiembre en lo que es los Plebes Mariscos en Wings, celebrando Fiestas Patrias, evento VIP con la Maquinaria Norteña, boletos preventa $60 en tiquetón.com, también en el restaurante Los Plebes y en Carnicería Frutería La Perla Tapatía, Brian O'Cowell. Estamos registrando para que alguien gane un par de boletos. Vamos a regalar 2 pares de boletos. Esté pendiente. ¿Qué otras cosas? Había otra cosita más, pero ahorita se me cae el 20. Ahorita lo encuentro. Es que no, hombre. Y tengo un montón de papeles. Son las 6:20. Un saludo a todos que se llaman Gregorio, Gregoria, los Goyos y las Goyas, Dorotea, Doroteo, día de su santo, hoy el día 3 de septiembre. 40% de lluvia hoy, 40% mañana, 30% el sábado, 20% la semana que entra. Nos están dando a tole con el dedo con esto de la lluvia. Pues así llegó la tormenta, pero como siempre con los vientos, pucharon toda esa lluvia, todo ese agua para allá, para arriba, para el norte. So ahorita, con mucha fe, nunca hay que perder la fe. Vamos a bailar y cantar la canción de la lluvia. Aquí yo estoy lista, ya tengo mi tambor aquí. Déjame levantarme de la silla. Ok, con mucha fe.

escucha y nos manda esa lluvia que nos hace tanta falta. Por favor, los que bailan y cantan conmigo la canción de la lluvia, pues con mucha fe, con mucha fe. A los otros que andan tripping, no hombre, andan así, ya sacaron machetes y no sé qué más, ya me enseñaron un video que no quieren lluvia. No, no, no, no, no, cancele, cancele, cancele, sí queremos y sí nos hace mucha falta la canción de la lluvia.

out of Missouri State. Whoop! Primer juego de la temporada este sábado 5 aquí en Aguilandia, en Caulfield. Juego a las 6 de la tarde. Primeros tres juegos están aquí en casa. El día 12 juegan contra Arizona State a las 11 de la mañana. El sábado 19 aquí en casa contra Kentucky a las 2:30. Dando porras a nuestro equipo porque en nuestras venas corre sangre maroon. We bleed maroon. Giggum Aggies.

Así es, así es. También este mes de septiembre es el mes de la hispanidad. 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Un saludo a todo el personal de Safari Dental. Ayer me tocó ir porque ha tenido problemas con unas dientes, se me quebró una diente, pero gracias a Dios no me dio mucho dolor, pero también dice que cuando tienes problemas con los dientes afecta los sinuses, porque ya me han dado steroid shot, ya me han dado antibióticos y todavía ando sufriendo. Y dice que lo googleé y dice que a veces cuando tienes problemas con la sinusitis puede tener que ver con los dientes. Y pues ayer fui a Safari Dental. Un saludo a todas las bellas muchachas que trabajan allí enfrente, muy atentas. Y también los señores que ahí trabajan también y me atendieron bien, pero no, obviamente que necesitan hacer una bridge, una extraction. No, yo nomás oí billetes. Yo nomás, no me dijeron, pero cuando dijeron, no, Miss Benavides, we're going to have to take that cracked tooth out and then we're going to have to do your bridge. It's usually 3 teeth, but you're going to need to do 4 teeth. Y requete, y eso que tengo aseguranza, ¿eh? No, hombre, aunque así. So, otra cosa. Mi mamá, que en paz descanse, decía, it's hell getting old. Está canijo de envejecerse, porque everything starts falling apart. No, hombre. Pero gracias a Dios que hay lugares donde pueden ir y te pueden atender. Y si nada más, buscamos un plan de pago, ¿eh? Pero de suma importancia de cuidar sus dientes, porque a través de sus dientes dan cuenta de otras enfermedades que tiene su cuerpo y también afecta, como les digo, los sinuses. Es por eso han tenido muchos problemas aquí últimamente, pero no, todo bien. Doy gracias a mi Dios por mis días buenos, mis días no tan buenos, y échale ganas. También las muchachas ahí en la Nuches por la 21 que... muy atentas, un saludo con unos tacos que ni el presidente. Y hablando del presidente, no, hombre, un señor, en mi opinión personal, que es narcístico, narcissist. Él quiere ver su foto, quiere ver su nombre en todo. Y pues estoy bien, pero el público o la gente lo eligen y lo honran poniendo su nombre en un edificio o haciendo algo como conmemorativo en honor de él. No, este señor, él solo quiere su nombre acá, quiere su nombre allá, quiere fincar esto, quiere esto y quiere lo mejor. Ahora, a partir del día de hoy, the U.S. Mint, y nosotros estamos pagando por esto, todos los taxpayers. Dice que pueden comprar una moneda color de oro de un dólar con la cara del presidente Trump. It says the U.S. Mint is now selling new gold-colored dollar coins featuring President Donald Trump as part of the nation's 250th anniversary celebration. I'm not a hater. Qué bueno. Recuerden cuando hicieron Susan B. Anthony... Y luego hicieron otras indios nativos, pero nosotros elegimos. Él está eligiendo mismo. Esa es la única cosa, de que es algo que nosotros, los ciudadanos que votamos y los que están en esos puestos, que debemos elegir, no él, porque él quiere. Aunque en mi opinión personal, hay muchas más cosas que necesita enfocar, como la guerra en Irán, los altos precios, la economía, la aseguranza. También ahorita más a ratito les voy a decir lo que ha pasado en estos días, quizás porque también dijo el doctor de los dentistas que a veces
Si te duelen mucho los dientes, también puede ser por estrés. No, hombre, que si hay estrés, ha tenido estrés. Pero eso hablamos más al ratito. Vamos a hablar más eso de esa moneda. Hoy es el Día Nacional. ¿Dónde está el papelito? Dice, hoy es el Día Nacional de los Rascacielos. National Skyscraper Day, Día Nacional del Rascacielos. National Baby Back Ribs Day. I love baby back ribs. Día Nacional de las Costillas de Puerco. National Cabernet Sauvignon Day. Eso es un nombre de un estilo de vino de mesa. Cabernet Sauvignon. No, give me a Coke. ¿Qué Sauvignon, Cabernet, que no sé qué. Dame, give me a Coke. National Cabernet Sauvignon Day. También Día Nacional de Personas que Juegan Boliche. Bowling League Day. Día Nacional los que juegan boliche. Que es muy divertido y es muy buen deporte. Un día como hoy, en 1939, la Gran Bretaña y Francia declararon guerra contra Alemania. Dos días después que los nazis invadieron a Poland. ¿De qué vamos a platicar rápidamente el día de hoy? Let's see here. September Reset. El mes de septiembre, muchas personas ven este mes como empezar de nuevo. Vamos a ver de qué se trata. Dice que casi 50% de las personas con quien hablaron dice que si no pueden hacer esto, no van a ir a vacaciones. If they can't take this with them, they're not going to take a trip. ¿De qué se trata? ¿De qué se trata? También cuando estás hablando, ¿quién te toma caso? When you're talking, who's listening to you? When you're talking, who's listening to you? Cuando estás hablando, ¿quién te está poniendo atención? Small weddings, big savings. Bodas chicas, ahorros grandes. También vamos a ver. Dice, show me the money, enséñame el dinero. Job hopping, personas buscando mejor trabajo. Adicción al celular es algo real. Vamos a decirles quién están más adictos a sus celulares. También ayer hablamos ya del cepillo con cámara. Otras cosas aquí. Vamos a ver, ¿cómo se llama este lugar? Shake Shack. Dice que tienen una edición limitada de The Reese's Peanut Butter Cup Shake. Ahorita les digo cuántas calorías. Multaron al dueño y el equipo de la NBA. Ahorita vamos a platicar también un poco sobre eso. Vamos ahorita con estos comerciales. Yo regreso con los horóscopos. Ya son las 6:33, 6 de la mañana con 33 minutos. En sintonía con Radio Alegría, la preferida. Good morning, buenos días.

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0: 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Jueves retro, jueves throwback. Thursday, ¿no? Sí, es throwback Thursday. Los horóscopos para el día de hoy. Vamos a ver. Saludando a todos que se llaman Gregorio, Gregoria, Dorotea, Doroteo. Aries son las personas que nacieron 21 de marzo hasta 19 de abril. Cuídate de llevar a cabo decisiones importantes con relación a trabajo, profesión, ya que debes de estar muy seguro antes de hacer cambios. Se pone que te organices desde temprano. No esperes mucha cooperación de parte de los demás. Si tienes planes de viaje, asegúrate de que llevas contigo todo lo que necesitas. Números de suerte 19, 43 y 26. Organizar. Aries. Seguimos con Tauro. Tauro son las personas que nacieron 20 de abril hasta 20 de mayo. Los planetas te impulsan a tomar acción en cuanto a tu profesión. Se impone que des el 100% en la misma para que reconozcan tus talentos y tu excelente labor. Lánzate sin miedo alguno a la conquista de tus metas, tanto en el plano personal como profesional. Supera la duda. Números de suerte 17, 30 y 24. Conquista. Conquista, Tauro. Géminis. Géminis son las personas, vamos a ver aquí, que nacieron 21 de mayo hasta 20 de junio. Haz todo lo que esté a tu alcance por economizar, ya que esto te brindará tranquilidad emocional. Controla la tentación de comprar cosas lujosas por el momento. Continúa vigilando muy cerca lo relacionado con el dinero o las finanzas. Recuerda por ahora no tomar riesgos innecesarios. Ve a la segura o si no, espera, te conviene. Números de suerte 13, 8 y 29. Esperar. Esperar, Géminis. Sigue Cáncer. Las personas que nacieron 21 de junio hasta 22 de julio. Estarás mucho más práctico en todo lo que realices. Lo que te llevará a hacer buenos negocios, irás directamente a lo que deseas y comunicarás sin miedo alguno. Tus ideas o planes, acepta la ayuda o el consejo que otros te brindan, que pueden brindar. La energía de las estrellas te llevan ahora hasta establecerte sobre bases firmes. Números de suerte 30, 11 y 5, aceptar. Aceptar, Cáncer. Leo, a los que nacieron 23 de julio hasta 22 de agosto. Espera sorpresas agradables en lo que a tus amistades se refiere. Las horas de la noche prometen ser unas llenas de romance. Por otro lado, se enfatiza para ti el sector del dinero. Comienza a darle forma a tus planes. Pon todo por escrito para que nada se te pase por alto, ya que cada detalle cuenta al desarrollar y poner tus ideas en acción. Números de suerte 35, 2 y 15, sorpresas. Sorpresas, Leo. Virgo, los que nacieron 23 de agosto hasta 22 de septiembre, ya que si usted nació el día de hoy, este es su signo, te cuidarás como nunca, asumirás conscientemente la responsabilidad que tienes contigo mismo, de mantenerte saludable en cuerpo, mente y alma. Tu fortaleza emocional te llevará a cumplir con lo que te has prometido, ingerir más vegetales y llevar a cabo ejercicios. La salud será ahora tu punto de mayor atención. Números de suerte 44, 6 y 17. Asumir. Asumir, Virgo. Libra. Los que nacieron 23 de septiembre hasta 22 de octubre, espera buenas noticias del extranjero. Los planetas te llenan de energía, salud y vitalidad. Tu autoestima estará por todo lo alto, lo que te llevará a lanzarte a la conquista en el terreno del amor si es que aún no tienes pareja. Tu actitud práctica será valorada pero cuídate de las exageraciones y mantén un balance apropiado. Números de suerte, 50, 3 y 18, actitud. Actitud Libra. Escorpio. A los que nacieron 23 de octubre hasta 21 de noviembre, se presentan oportunidades sociales en las cuales podrás conocer personas influyentes que te darán ese empujoncito extra en tu trabajo para que triunfes. Mantén las vías de comunicación abiertas con tu pareja. Comparte tus inquietudes con la misma. Escucha atentamente las suyas. No juzgues sin antes ponerte en el lugar de la otra persona. Números de suerte 18, 27 y 16. Compartir. Compartir, Escorpio. Sagitario. A los que nacieron 22 de noviembre hasta 21 de diciembre. Es momento de combatir la ira, la depresión y la impulsividad que te atrasan y te enferman. Mucho cuidado con lo que dices, ya que puede haber enemigos ocultos a tu alrededor esperando crearte dificultades. Es tiempo de un cambio, irás tras el mismo. En el campo profesional, la organización será una de las claves para salir adelante. A números de suerte, 33, 15 y 48, combatir. Combatir. Números de suerte, 33, 15 y 48. Después de Sagitario, seguimos con Capricornio. Capricornio son las personas que nacieron a 22 de diciembre hasta 19 de enero. Lo relacionado con el dinero se enfatiza favorablemente en el día de hoy. Aprovecha esta racha de buena suerte para poner en marcha tus proyectos. Estás ahora en las de conquistar el mundo y que todo sea como tú deseas, a tu manera. La energía planetaria te llevará a una mayor independencia en el plano personal. Números de suerte 6, 21 y 18. Independencia. Independencia, Capricornio. Acuario. Los que nacieron 20 de enero hasta 18 de febrero. No permitas que los problemas familiares te agobian y ve resolviéndoles en orden de prioridad. Arreglos o reparaciones al hogar podrían resultar más costosos de lo que imaginabas. Consigue varios estimados, cuide tu dinero. Un ambiente de inestabilidad te rodea, por lo que las estrellas te aconsejan tomar las cosas con calma. Números de suerte 42, 29 y 4. Prioridad. Prioridad, Acuario. Y por último, Piscis. A las personas que nacieron 19 de febrero hasta 20 de marzo, a los planetas se dan luz verde en lo relacionado con dinero. Inversiones, compras, ventas están muy bien aspectados, pero con esto también vendrán responsabilidades. Aprovecha ahora para poner en marcha todo proyecto que tengas en mente, ya que toda idea será muy acertada y promete dejarte buenas ganancias. Números de suerte 11, 2 y 34, responsabilidad Piscis. Estos fueron los horóscopos para hoy jueves, retrojueves, throwback Thursday, el día 3 de septiembre de este año 2026, saludando a todos que se llaman Gregorio, Gregoria, los Goyos y las Goyas, también Dorotea, Doroteo. A 6 de la mañana con 45 minutos, 6 con 45, faltan 15 minutos para las 7 de la mornings, ya que están en sintonía con Radio Alegría, la preferida. Good morning, buenos días.
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Son las 6 de la mañana con 49 minutos. Faltan 11 minutos para las 7 y ahorita regreso con las noticias. Y ahorita quiero regalar dos pares de boletos para mañana viernes después de Camino a Fiestas Patrias. Bryan College Station, Fiestas Patrias, Camino a Fiestas Patrias, de 6 de la tarde, 9:30 de la noche. Pues después pueden ir al Silverado, hay un after party. After party de las Fiestas Patrias con Tropical Panamá, todas las damitas gratis antes de las 10. La llamada número 1 y la llamada número 3 van a ganar par de boletos que son válidos hasta las 10 de la noche. Vamos con música Tropical Panamá. Yo voy a la línea telefónica.

me hablaron a la llamada 1, llamada 3, también me hablaron por unos cumpleaños, felicidades Linda Gutiérrez y felicidades Marianne Maldonado. Cada una de ellas ganaron un par de boletos válidos hasta las 10 de la noche después de Camino Fiestas Patrias en el centro, ya que terminan las 9 y media, pues todos nos arrancamos al Silverado Rodeo con Tropical Mana Panamá. Tropical Panamá. Y todo el mundo gratis antes de... no todo el mundo, perdón. Las mujeres gratis antes de las 10. Tengo mucho más boletos, de pendiente. Yo ahorita regreso con las noticias.

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1: 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Son las 6:55, faltan 5 minutos para las 7 de las noticias, lo hacemos en inglés y en español a la Carolina. Personas interesadas, recomiendo que ven a Facebook, en las páginas sociales. Carlitos DJ está haciendo un en vivo ahorita con información muy importante, ¿ok? Pasen a nuestras páginas de Facebook o las redes sociales y busca Carlitos DJ, que está haciendo un en vivo ahorita con información muy importante. Muy importante. Vamos ahorita con las noticias. Como les dije, lo hacemos en inglés y en español a la Carolina. 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DeAntoine Miles suffered a fatal gunshot wound during a block party on the west side of Bryan. Three other people, including another 14-year-old, were shot but survived. To date, Bryan police has not shared any possible motive, but did say investigators have conducted numerous interviews, reviewed evidence, and followed community tips. 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Dice, Brazos County Crime Stoppers están ofreciendo una recompensa de $5,000 y pueden ayudar en el arresto de la persona o personas que mataron un adolescente el mes pasado. Dice el Brazos County Crime Stoppers hoy anuncia una recompensa de $5,000 si los pueden ayudar a encontrar, a sentenciar la persona responsable en la muerte de un adolescente de 14 años el mes pasado. DeAntoine Miles sufrió un balazo fatal durante una block party al lado oeste de Bryan. Tres otras personas, incluyeron otro muchacho de 14 años, también recibieron balazos, pero sobrevivieron. Si tienen información, que llamen al Crime Stoppers al 979-775-TIPS o al 979-209-5300 con la policía de Bryan. Texas A&M Forest Service says what sparked a second largest wildfire in North Texas history. Blown tire on a highway is responsible for sparking the devastating Ross Fire, which has quickly grown into the second largest wildfire in North Texas. Authorities confirmed yesterday, Wednesday. Dice que el servicio de bosques de Texas A&M dice ya dieron cuenta que causó un incendio el segundo más grande en el norte de Texas en la historia. Dice una llanta ponchada por la carretera es la causa que con las chispas empezó este incendio, the Ross Fire, que ahora ya ha crecido al incendio en el bosque, el segundo más grande en la historia del Texas del Norte. So, con esta sequía, por eso pedimos con todo corazón que Dios manda esa lluvia que nos hace tanta falta. Raising pay for Grimes County workers isn't as easy as it sounds. Grimes County Commissioner spent more than 2 hours yesterday debating how to raise pay for county workers without breaking next year's budget, but left the meeting without answers on how many employees would be affected or how much it would cost. Aumentando el sueldo de trabajadores para el condado de Grimes no es tan fácil como se escuche. Comisionados del condado de Grimes estuvo en una junta por 2 horas ayer discutiendo cómo y a quién va a recibir estos aumentos sin romper el presupuesto para el año que entra. Dice, salieron de la junta sin respuestas a cuántos empleados va a estar afectados y cuánto se va a costar. Labor Day weekend sees increased law enforcement patrol. Texas Department of Public Safety, ya TxDOT, y otras agencias de seguridad, de policías, dice que van a aumentar patrullas para este fin de semana de Labor Day. Dice que el aumento se coincide con TxDOT's Drive Sober, No Regrets, una campaña que incluye la historia de Dylan Davis. Este fin de semana de labor, pues es un fin de semana extra larga, va a aumentar patrullas en las carreteras. Los federales de camino y otras agencias van a unirse para estar patrullando más las calles para este fin de semana. Va a haber un aumento de policías en las carreteras y se coincide con una campaña de TxDOT. Manejan sobrios y no vas a lamentarlo. Drive sober, no regrets. Maneja sobrio y no vas a lamentarlo en esta campaña. También en noticias, 465 arrested, hundreds of warrants cleared in massive South Texas law enforcement sweep. A massive 30-day multi-agency law enforcement crackdown has taken hundreds of dangerous criminals off the streets in Southeast Texas. The U.S. Marshals Service announced the successful conclusion of Operation Washout Texas Tide, which resulted in 465 arrests and cleared 595 outstanding warrants from Galveston, Brazoria, Chambers, and surrounding counties. Arrestaron 465 personas que tenían pendientes con la ley y es un operativo masivo que duró 30 días entre varias agencias que arrestaron cientos de personas, criminales peligrosos que ya no están en las calles del sureste de Texas. Dice el servicio de los U.S. Marshals anunciaron la conclusión de este operativo Washout Texas Tide, que resultó en 465 arrestos y 595 pendientes, tenían pendientes con la ley. Esto es en los condados de Galveston, Brazoria, Chambers y otros condados cercanas. También en noticias, College Station police arrest accused drunk driver who injured a worker on Highway 6. A Bryan woman is being held behind bars after police say she drove intoxicated through a highway construction zone, striking a worker and dragging a foreman. This happened Monday night. Mary McGee, 64, is charged with third offense, driving while intoxicated, and aggravated assault with a deadly weapon. She remains held in the Brazos County Detention Center on a $70,000 bond. La policía de College Station dice fue arrestaron una mujer acusada de manejar borracha y recibió heridas un trabajador ahí en la carretera 6. la mujer de Brian está atrás o encarcelada después que la policía dice que ella manejó intoxicada en una zona de construcción pegando a un trabajador. Esto fue el lunes por la noche y arrastrando el company man. Mary McGee, de 64 años, enfrenta cargos de una ofensa, una tercera ofensa, manejar borracha, un asalto con agravación, con una arma, que el vehículo es como usando como una arma, y se encuentra encarcelada bajo fianza de $70,000. Y por último, Brian Woman passes away after being pulled out of the water along Galveston Seawall. Officials in Galveston, Texas, says the Brian woman died after being pulled from the water last weekend along the city's seawall. It says the 58-year-old was found Saturday afternoon in about 2 feet of water by bystanders who began performing CPR along with lifeguards. She was rushed to UTMB, where she was pronounced dead. Galveston Island Beach Patrol Chief Austin Curran tells news media that his agency is not sharing her identity at this time. The death remains under investigation, and as more information becomes available, they will update the story. Una mujer de Brian fallece después que la sacaron de las aguas del Galveston, cerca de la seawall. Oficiales de Galveston dice la mujer de Brian falleció después que la sacaron del agua este fin de semana que pasó. Ahí a la orilla de la seawall, la pared del mar, la mujer de 58 años fue encontrada sábado por la tarde en agua de 2 pies por personas que estaban cerca. Empezaron a hacer primeros auxilios. Dice que la llevaron al UTMB, pero fue pronunciado fallecida. El jefe de patrullas de la playa de Galveston, Austin Curran, dice que la agencia todavía no está dando su identidad y todo sigue abajo investigación. Eso fue todo noticias locales. Vamos con estatales, nacionales, internacionales, ya que estás en sintonía con la alegría, la preferida.

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2: ¿Qué tal? ¿Cómo le va? Mi nombre es Juan Arango y estas son las noticias de la hora. Donald Trump planea exigir a los padres prueba de ciudadanía o estatus migratorio para emitir pasaportes a sus hijos. Tyler Robinson irá a juicio por el asesinato del activista conservador Charlie Kirk. Vladimir Putin aseguró que Rusia está ganando la guerra en Ucrania y descartó negociar con Kiev. El Departamento de Estado propone exigir que los padres que soliciten pasaportes estadounidenses para sus hijos presenten también pruebas de su propia ciudadanía o estatus migratorio como parte de una nueva iniciativa de la administración del presidente Donald Trump relacionada con la ciudadanía por nacimiento. Según un borrador de las directrices obtenidas por Reuters, la medida permitirá conocer cómo el gobierno pretende aplicar la orden ejecutiva firmada por Trump el pasado 6 de agosto y dirigida contra lo que la administración denomina turismo de maternidad. Bajo la propuesta, las autoridades podrían solicitar documentación adicional sobre los padres antes de determinar la elegibilidad del menor para recibir un pasaporte estadounidense. El portavoz del Departamento de Estado, Tony Pegat, había asegurado que la administración busca proteger el significado y el valor de la ciudadanía estadounidense y garantizar que el proceso de pasaportes refleje ese objetivo. La propuesta surge después de que los intentos anteriores de Trump por limitar la ciudadanía por nacimiento enfrentaran importantes obstáculos judiciales. Por ahora, las nuevas directrices permanecen como una propuesta y todavía podrían sufrir modificaciones antes de su aplicación definitiva. La medida podría afectar el proceso de solicitud de pasaportes para miles de familias y probablemente enfrentará nuevos cuestionamientos legales. 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
2: Los Miami Marlins derrotaron 6-3 a los Reales de Kansas City, impulsados por una gran actuación de Graham Pauly. Recién llamado desde AAA, Pauly conectó un jonrón de dos carreras y un triple productor de otras dos para terminar con 4 impulsadas. Miami cortó además la racha de 7 victorias consecutivas de Pauly pueda mantener su producción ofensiva durante la recta final de la temporada. Su aporte podría convertirse en una pieza importante para la ofensiva de Miami. Soy Juan Arango y estas fueron las noticias de la hora.
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1: Ese es lo más reciente con la 979 y pues ahorita los teléfonos, textos, personas detuvieron a Carlitos y lo están investigando. Carlitos tiene papeles, es ciudadano, está todo aquí legal y lo están acusando de cosas y no sé exactamente dónde está. Tenerlo en sus oraciones, ya que ya vi el video en Facebook y ya me están hablando. Nuestra colega Carlitos DJ lo detuvieron ahí, si lo están haciendo preguntas y él se está defendiendo. Y pues estamos bailando temprano la canción de la lluvia. Queremos que caiga lluvia, no queremos que caiga hielo. Estamos con el pendiente.

0: Son las 7 de la mañana con 21 minutos, 7 con 21 minutos, a las 7:30, 7:35 tenemos la pregunta de la mañana. El día de hoy me lo contestan correctamente. Regalamos un certificado para que coman riquísimos en Taquería La Patrona. Tengo más boletos para el after party de las fiestas patrias este viernes mañana. Todo el mundo, quiero decir todo el mundo, las damitas gratis antes de las 10 de la noche. Y yo tengo pares de boletos que estamos regalando, esté pendiente, tenemos todos los detalles. Igual que les voy a registrar para los plebes mariscos en Wings, celebrando fiestas patrias, evento VIP, viernes 11, preventa 60, cómpralos en los plebes. 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Vamos a regalar dos pares, estamos registrando y luego vamos a sacar el ganador o la ganadora. Este y todos los sábados, 11 Barn Grill, Woven Road en Brian, Carlitos DJ mezclando en vivo. Y pues como lo anuncié, tener a Carlitos en sus oraciones, ya que lo detuvieron y lo están haciendo preguntas. Y pues estamos con el pendiente también de eso. Queremos felicitar a Ricardo García, cumple años el día de hoy, que cumpla muchos más, de parte de su mamá, la señora Juanita, que Diosito Santo lo sigue bendiciendo a Ricardo García, ya que lo quieren mucho. Happy birthday. También para la bella señorita Marifer Romero, que también se encuentra de manteles largos el día de hoy, de parte de su mamá Clara, su abuelita. Hoy cumple 16 años. Que Diosito Santo la sigue bendiciendo, que cumpla muchos más. También de parte de su amiga servidora Dulce Carolina, ya que la queremos mucho. Marifer Romero, happy birthday. Señor René Ramírez también cumple años hoy. De parte de toda su familia que lo quieren mucho, Mr. René Ramírez, happy birthday from all his family and friends. También para Carlos Morales, que cumple años hoy, de parte de su esposa Yolanda, hijos Junior, Queta y Gustavo, que el día de hoy lo pase feliz y contento, que cumpla muchos más y lo quieren mucho. Carlos Morales, felicidades. Vamos con estos comerciales, yo ahorita regreso con a lo que es la pregunta de la mañana, en sintonía con la alegría, la preferida.
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0: 12:40 AM, Somos Radio Alegría, la preferida, 7:31. Ahorita vamos con la pregunta de la mañana. 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Dice que hablaron con miles de pasajeros que abordan un avión. Y dicen que muchos hacen este ritual antes de subir. ¿De qué se trata? Que se tocan el avión por afuera. They touch the plane. It says they talk to a bunch of people that fly, and they say they do this ritual all the time before they board the plane. They'll touch the outside of the plane through that door that you walk into. So es un ritual que tocan el avión por afuera cuando ya estás abordando. Puedes ver y tocan el avión. La pregunta el día de hoy dice que hablaron con miles de gente que están encarcelados por robo. Ok. Hablaron con miles de personas encarcelados por robo. 35% dice que en el transcurso de cometer este crimen, dice que hacen esto adentro de la casa, ¿de qué se trata? 35% of people incarcerated for burglaries, home burglaries, home, en casas, de robo en casas. 35% que están encarcelados por robar de casas, entran y roban casas. Dicen que cuando están adentro de la casa, que hacen esto. 776-5826-776-5826. Solo 35% admitieron que cuando entran a robar una casa, que toman el tiempo para hacer esto. ¿Hacer qué? Si tienen dedicaciones de cumpleaños, me llaman en 15 minutes, o sea, 15 minutos. Good morning, buenos días. ¿A usted la respuesta?
1: Do they check to see, make sure they're getting a pet?
0: Good answer, but not the right answer. Thank you. Que chequeen y revisen, asegurar que no tienen mascotas. Good morning, buenos días. ¿A usted la respuesta?
1: ¿Se ponen a comer algo?
0: ¿Cómo?
1: ¿Se ponen a comer algo?
0: Buena respuesta, pero tampoco. Como de comen algo, muchos abren refrigerador y comen algo. Ese es 70-80%. Este es 35%. Only 35%. Solo 35% de los miles admitieron cuando entran a robar adentro de una casa que toman tiempo para hacer esto. ¿Hacer qué? Good morning, buenos días. ¿Sabe usted la respuesta?
1: Tomarse una selfie.
0: Buena respuesta, pero tampoco. Good morning, buenos días. ¿Sabe usted la respuesta?
2: ¿Está en el baño?
0: Buena respuesta, pero tampoco. Good morning, buenos días. ¿Sabe usted la respuesta?
3: Sentarse a descansar.
0: Buena respuesta, pero tampoco. Solo 35% admitieron, ya son personas encarcelados por robar de casas. No negocios, nada, pero hablaron con miles de personas en todos los United que están encarcelados por entrar y robar adentro de las casas, y 35% dice que toman el tiempo para hacer esto. ¿Hacer qué? Good morning, buenos días. ¿Sabe usted la respuesta?
4: Look at family photos.
0: Look. Why do I guess they want to see who they're robbing or what?
4: Maybe. That's the only thing I could think of. But, maybe they're... Yeah. They have some kind of, like, trauma, so they want to look at other families.
0: Or they want to see who they're taking stuff from, or, you know, but usually a family photo album, you know, it's put up on the shelf somewhere and in a drawer. You know, I guess they got to take time to look for it. And then I said, they need to see a psychiatrist. So you're saying that 35% of all the burglars that have burgled, is that a word, burgled? That have robbed homes that are incarcerated say that they take time to do this. What was your answer?
4: To go through, like, the family photos, the albums and stuff.
0: Felicidades. Esa es la respuesta correcta. That's the right answer. It says 35% admitted that they... take time to do this. They look for the photo albums and they go through all the photos. They go through the photo albums. So that's, yeah, like you said, something psychological.
4: That's the right answer. But I can see it.
0: Yeah, where they're like, hey, hurry up, let's go. No, let me finish looking at these pictures. Well, congratulations. You just won a gift certificate to Taqueria La Patrona. I don't know if you've ever been out there.
4: I have not. I know where it's at, but I have never been there.
0: So good. So good. From 6 in the morning till 2, Monday through Saturday. Hang on just a second so I can tell you how to get your gift certificate. 1240 AM, 100.1 FM, Somos Radio Alegría, la...
4: preferida.
0: ¡Uy!
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7:44, este mes de la hispanidad, ya que queremos celebrar a nuestros dueños de negocios hispanos locales. 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Pueden llamar aquí a la oficina después de las 9 de la mañana al 979-776-1240. Pregunten por ella. 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Ahorita en todas las redes sociales, están personas patrullando y llamando y diciendo que toman mucha precaución. Ahorita, right now, en este momento, quiero regalar otros dos pares de boletos para el after party de las fiestas patrias. Damas gratis antes de las 10 de la noche. Estos boletos que estamos regalando son válidos hasta las 10 de la noche. Después de fiestas patrias en el centro, que termina a las 9:30, el after party con Tropical Panamá en el Silverado Rodeo. La llamada número 1 y la llamada número 3. Vamos con música Tropical Panamá. Yo voy a la línea telefónica.

detengan sus llamadas telefónicas. Felicidades, Clara Rebollar y Sandra Ramírez. A Clara Rebollar y Sandra Ramírez, que han de ganar un par de boletos para ver a Tropical Panamá mañana viernes en el Silverado Rodeo, después del Noche Cultural, camino a Fiestas Patrias en el centro, desde las 6 de la tarde, 9 y media de la noche. Pues a las 9 y media apenas estamos ganando vuelo. Y pues Tropical Panamá se presenta en el Silverado. Todas las damitas gratis antes de las 10. Ok. Tenemos muchos más boletos, ya que esté pendiente. Vamos con estos.

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2: ¿Qué tal? ¿Cómo le va? Mi nombre es Juan Arango y estas son las noticias de la hora. Cuba autoriza la creación de empresas privadas de más de 100 trabajadores. Un avión de la Guardia Costera donde viajaba el secretario de Seguridad Nacional aterriza de emergencia. Este miércoles el Consejo de Estado de Cuba publicó el decreto ley 133 que da luz verde a la constitución de empresas privadas con más de 100 trabajadores. Esta norma entra en vigor en 7 días, siendo parte de las 176 transformaciones económicas y sociales que el gobierno cubano aprobó el pasado junio. Las compañías tienen la posibilidad de abrir locales y establecimientos secundarios por toda la isla. Las empresas tendrán que mover el dinero a cuentas bancarias y servicios en pesos cubanos, excepto si hay alguna ley que permita las divisas en su actividad. Los derechos y libertades que tendrán los negocios serán la autonomía referente al tema de los precios y decidir el salario de sus trabajadores. De igual manera podrán asociarse con capital extranjero y aunque se permita exportar y exportar directamente, será necesaria una autorización del Ministerio de Comercio Exterior. En el caso de la propiedad, podrán ser los cubanos residentes como los del exterior. Sin embargo, excluye a los dueños o administradores, a funcionarios o dirigentes del Estado y del gobierno, ni a personas con deudas o condenadas por delitos. Las cooperativas podrán expandirse geográficamente, exportar e importar con autorización de MINSEX y todas sus actividades tendrán que ser en pesos cubanos. También se autorizan las clases particulares privadas y se permitirá que los profesores puedan dar un repaso fuera de su horario. Esto es Minuto 60.
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2: George Kittle y Nick Bosa viajaron con los San Francisco 49ers a Australia para el partido inaugural contra los LA Rams. Ambos jugadores han estado recuperándose de lesiones, pero su presencia en el viaje representa una señal positiva. Los 49ers debutarán ante los Rams el próximo 10 de septiembre y esperan contar con sus dos estrellas. El cuerpo técnico seguirá de cerca la evolución de ambos jugadores antes de determinar si estarán disponibles para el primer partido de la temporada. Soy Juan Arango y estas fueron las noticias de la hora.
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Somos Radio Alegría, la preferida. 8:17, 8:17. Pues las páginas sociales están calientes ahorita con todo lo que está sucediendo aquí en el pueblo. Mucha precaución. Recuerden, 40% de lluvia día de hoy, día de mañana, 30% el sábado, 20% domingo, la semana que entra, aunque nos dijían 60, 70 y unas ciertas áreas sí recibió un poco de lluvia, pero no es nada de lo que nos hace falta. Y ahorita vamos a bailar y cantar la canción de la lluvia, con mucha fe, pidiendo a Dios Padre Todopoderoso que nos mande esa lluvia que nos hace tanta falta. Ya estamos listos, seguro que sí, ahí está la canción.

pidiendo a Dios Padre Todopoderoso que nos mande esa lluvia que nos hace tanta falta aquí en el Valle de Brazos y donde en el mundo le hace falta la lluvia, muchos incendios en muchas partes de la nación y en el mundo. Que Dios Padre Todopoderoso nos escuche y nos manda la lluvia aquí el Valle de Brazos. Gracias los que bailan y cantan conmigo la canción de la lluvia.

es, pues, este mes de la hispanidad, ya que en este mes de septiembre muchos países de Latinoamérica celebran su independencia. Hemos dicho Costa Rica, Salvador, Guatemala, Honduras, Nicaragua, Belice, Brasil, por supuesto México. Felicidades, felicidades. 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Les estuve hablando tempranito que el presidente Trump autorizó de que la US Mint va a empezar a vender el día de hoy monedas color de oro de un dólar con su imagen. A roll of 25 coins sells for $61, with a bag of 100 costing $154. The dollar coins went on sale today and cost more than face value, ranging from about $1.55 each in bulk purchases to roughly $244. Es una moneda de un dólar, pero te va a costar $1.55 para comprar uno. Si compras en multo, a un poquito mejor precio, pero no sé si es algo, pues los que lo siguen y sus su grupo de magas, yo sé que sí lo compran, pero ya están a la venta, ya están a la venta. Mes de septiembre es Reset Month. Dice siempre en enero, dice que pues es el inicio del año y que puedes empezar el año nuevo, fresco, borrón y cuenta nueva, pero hay muchas personas esperando hasta septiembre. Por un lado estoy de acuerdo porque en enero acabamos de terminar todos los días festivos y pues para empezar con una dieta o un cambio, como enero es para como recuperar, no cambiar. Son muchos en septiembre push the reset button. Esperen hasta este mes para empezar a hacer cosas y cambios, ¿ok? So, no es mala idea. Ahorita en este momento voy a registrar la llamada 1, 2 y 3 para que entren al sorteo a ganar lo que es una... van a ganar dos, un par de boletos. Tenemos dos pares que vamos a regalar para el 11 de septiembre, viernes 11 de septiembre. 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Vamos con música, la maquinaria, ahí viene en camino y voy a la línea telefónica.

detengan sus llamadas telefónicas. Ya registramos a Daniel Durán, a Evelyn Santibáñez y Ruth Medrano. A Daniel Durán, Evelyn Santibáñez, Ruth Medrano. Entra al sorteo a ganar un par de boletos. Vamos a regalar dos pares para el viernes 11 de septiembre en Los Plebes Mariscos en Wings, celebrando fiestas patrias en este evento VIP con la maquinaria norteña. Tenemos todos los detalles.

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llaman Gregorio, Gregoria, los Goyos y las Goyas, a Dorotea, Doroteo, Día de su Santo. Vamos a felicitar, registrar todos los nombres que hemos recibido para el día de hoy, en donde el ganador o la ganadora va a ganar certificado para Taquería Don Polo, a 1003 de la calle North Market Street en Hearn, abiertos todos los días de la semana, menos el martes. 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Queremos felicitar, registrar a Lordy Lordy.

0: 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At 8:37 a.m. Central Daylight Time, Doppler radar indicated thunderstorms producing heavy rain across the warned area. 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Additional rainfall amounts up to 2 inches are possible in the warned area. Flash flooding is ongoing or expected to begin shortly. Hazard, flash flooding caused by thunderstorms. 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Impact, flash flooding of small creeks and streams, urban areas, highways, streets and underpasses as well as other poor drainage and low-lying areas. Some locations that will experience flash flooding include Buffalo, Centerville, Fort Boggy State Park, Corinth, Jewett, Redlin, Marquez, Leona, Pleasant Springs, Flo, Eunice, Robbins, Centerville, and Flynn. This includes Interstate 45 between mile markers 152 and 180. Turn around, don't drown when encountering flooded roads. 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Be aware of your surroundings and do not drive on flooded roads.
1: Mateo Rubio, happy birthday. También para Ricardo García, que está cumpliendo 25 años dos veces hoy, el tostón, de parte de sus hijos Ricky, Joseph y Mia. Lo quieren mucho, mucho, mucho. Señor Ricardo García, happy birthday. También para él, para Ricardo García, que dice que no, hombre, con estos hielos que cayeron le echaron perder su cumpleaños. No, hay que ver todo positivamente. Sigue celebrando, pero más tranquilo y en casa. La cosa es que dar gracias a Dios que te dio otro año más, especialmente que hoy cumples el tostón. Señor Ricardo García, de parte de su hermana Anaís, cuñado y sobrinos, toda la familia Vía Lobos, que lo quieren muchísimo. Vamos a ver quién gana el día de hoy. Certificado para taquería Don Polo, allí en Hearn. El ganador o la ganadora es Carlos Morales. Carlos Morales, viene parte de su esposa Yolanda e hijos Junior, Queta y Gustavo. 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Y pues este viernes, mañana, los 5 entran al sorteo para ver quién de pilón va a ganar un buque de globos de cumpleaños de Castillo Dora, otro certificado, o un certificado a Norteñita, y de pilón a otro para Taquería Don Polo. Ahora las mañanitas para todos cumpliendo años el día de hoy, todos que se llaman Gregorio, todos que se llaman Dorotea, día de su santo, que el día de hoy lo pasen felices, contentos y sobre todo que cumplan muchos, muchos, muchos, pero muchísimas más.

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1: Así es, mis amigos, tenemos todos los detalles, lo que está sucediendo aquí localmente en nuestra comunidad. 40% de lluvia hoy por la noche, 30%, mañana 40%, 30% el sábado, 20% domingo, la semana que entra. Están dando tole con el dedo, con eso de que se trata la lluvia, pero con las esperanzas y mucha fe en Dios, que nos escuche nuestras oraciones y nuestras bailables, y que mande la lluvia que nos hace tanta falta. Pues a un saludo, Carlitos DJ, siempre en sintonía, todo bien, todo tranquilo. Hablé yo con él. Ya que recuerden las páginas sociales, en las redes sociales hay mucha información, lo que está sucediendo aquí en nuestra comunidad. Y pues en la mañana tempranito estrené esto, una primicia. Está con el TZ, se llama el corrido La 979, que habla sobre nuestro Carlitos DJ, que pone su vida diariamente técnicamente en peligro, patrullando las calles para informarnos de lo que está sucediendo en nuestra comunidad. Y vamos a escuchar lo más reciente. Y un saludo para Carlitos DJ, de parte de toda la tribu, que pues lo queremos y lo apreciamos mucho, y que se toma mucha precaución y que se cuide mucho.

0: Día a día trabaja. Aquí el TZ.
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3: ¿Qué tal, cómo le va? Mi nombre es Juan Arango y estas son las noticias de la hora. Al menos un muerto y 6 heridos por el tiroteo en el centro de Minneapolis. Cuba autoriza la creación de empresas privadas de más de 100 trabajadores. 2 adolescentes de 16 años desaparecieron en Alaska y fueron hallados muertos a tiros horas después. Una persona murió y varias más resultaron heridas, entre ellas 2 agentes de policía, tras un tiroteo registrado el miércoles en el centro de Minneapolis, Minnesota. El centro médico del condado de Hennepin informó que recibió 7 pacientes relacionados con el incidente y confirmó la muerte de uno de ellos. Debido a la cantidad de heridos, el hospital señaló que en ese momento no contaba con camas disponibles para recibir a más pacientes. Las autoridades reportaron el tiroteo alrededor de las 5:10 de la tarde, hora local, y desplegaron una amplia presencia policial en la zona de East Grand Street. La policía pidió a residentes y visitantes evitar el área mientras continuaban las investigaciones. El gobernador de Minnesota, Tim Walz, informó que equipos estatales de seguridad pública fueron enviados para apoyar a las autoridades locales. El gobierno de Minneapolis también pidió mantenerse alejado de la amplia zona que incluye Loring Park. Hasta el momento, las autoridades no han informado sobre las circunstancias que provocaron el tiroteo y han dado a conocer información sobre un posible sospechoso. La investigación continúa mientras las autoridades trabajan para determinar qué ocurrió y establecer la identidad de las personas involucradas. La policía mantiene acordonada parte del centro de Minneapolis mientras recopilan evidencias. Esto es Minuto 60.
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3: El veterano apoyador Kyle Van Noy llegó a un acuerdo con los Minnesota Vikings y se incorporará inicialmente al equipo de prácticas. El experimentado defensor busca continuar su carrera en la NFL y aportar profundidad a la defensa de Minnesota. Los Vikings realizaron 2 movimientos mientras completan sus últimos ajustes antes de la temporada. Van Noy aportará experiencia y versatilidad en la defensiva del equipo. Minnesota también espera que pueda convertirse rápidamente en una pieza importante durante el comienzo de la campaña. Soy Juan Arango y estas fueron las noticias de la hora.
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0: Así es, mis amigos, retrojueves, throwback Thursday, hoy el día 3 de septiembre. Recuerden que mañana viernes en el Centro Histórico de Bryan, Teatro Palace, Bryan College Station, Fiestas Patrias, los invita camino a Fiestas Patrias, ya que muchas culturas, una sola comunidad, desde las 6 de la tarde, 9:30 de la noche. 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Se va a presentar ballet folclórico Orgullo Mexicano, Mariachi Mosqueda, Mariachi Imperial de América, de señor José Longoria. También el ballet folclórico México en Danzas. Nosotros, Radio Alegría, vamos a estar transmitiendo en vivo de las 5 de la tarde, 7 de la noche, aquí en lo que es el centro de Bryan, en el Teatro Palace. Ese es el día de mañana. Recuerden la gran desfile el domingo 13, gran desfile domingo 13, empezando a las 11 de la mañana, con el desfile with the Fighting Texas Aggie Band, Bryan High Band, Rudder High Band. Muchos que quieren participar, quieren poner un puesto, quieren participar en el desfile, pues ven a su página, BCS, fiestaspatrias.com, BCS, fiestaspatrias.com, o pueden pasar a West 25th Street Cleaners con el señor Roy López. El señor Roy López en West 25th Street Cleaners los pueden ayudar con más información. Ya estamos aquí con nuestra querida amiguis, con Katina, with the George Bush Presidential Library and Museum.
1: Buenos días, yes. Carolina. Siempre un gusto estar aquí con ustedes.
0: Sí, sí, pues usted me está platicando de que está lloviendo. ¿Recibiste como media pulgada?
1: En mi casa allá en South College Station, sí.
0: Acá media no, acá pulgada. En el norte de Bryan escapamos. Ay, y sí nos hace mucha falta.
1: Qué lástima, ay, sí. No, porque pues allá en el sur de College Station no había recibido yo de mi lado de la carretera 6. No había recibido nada desde junio. Ahora, wow. Mi amiga del otro lado de la 6 había recibido un cachito, ¿verdad? Pero las dos andábamos bailando porque
0: sí,
1: yeah,
0: ¿cómo
1: yo,
0: no?
1: Yo.
0: Sí, pero no, necesitamos unos 5 o 6 pulgadas.
1: Sí, fácil. Pero hay sitios que han dicho por ahí por East Texas que han recibido 20 y pico,
0: sí,
1: pulgadas.
0: Porque mandan poco para acá, porque aquí no, hombre. Yo creo porque estamos en un valle, el Valle de Brazos, los vientos puchan todas esas nubes llenas de agua para allá y nosotros recibimos, pero casi nada.
1: Sí, ay, qué lástima, ¿no? No, hay que seguir cruzando los dedos y hacer
0: bailando.
1: El baile.
0: Sí, aquí tenemos la canción que siempre tocamos, le voy a, para que ves, y lo bailamos, ¿eh? Vamos a ver, aquí lo tengo ya hasta programado.
1: Está buena.
0: Sí, no, esa es la canción oficial nativa de aquí de los indios nativos de Estados Unidos, que pues tocaban esta canción alrededor de una fogata y pues pidiendo que Dios le mandara la lluvia.
1: Sí, sí, así hay que hacerlo.
0: No, lo bailamos todas las mañanas como 2-3 veces. Y sí ha funcionado por unos, pero acá todavía nos hace falta.
1: ¿Verdad? Hay que hacerlo más para que funcione, sí, para todos. Menos la fogata, porque si la prende ahorita...
0: Ay, sí. No, sin fogata.
1: Solo a bailar alrededor de la radio.
0: Eso sí.
1: Pues sí, no, aquí solo para contarles unos eventos que vienen en la Biblioteca y Museo Presidencial que tenemos el 8 de septiembre. Ese va a ser la próxima semana, el próximo jueves. Hay
0: 8 de septiembre.
1: 8 de septiembre.
0: Es un martes.
1: Oh, es un martes. Entonces, ese día, 250 años de coraje, lecciones del 9-11, de las Torres Gemelas. Uh-huh.

0: 41library.gov para ponerse en la lista para que sepan con cuántas personas contar. Así mueven el evento a un sitio más grande o un sitio más pequeño, depende de cuánta gente va a llegar. Pero eso va a estar ahí bonito. Y después el 22 de octubre hay una plática sobre la Declaración de Independencia y información sobre eso. También está en nuestro sitio de página web. Y el 7 de noviembre es el evento de construcción de tren modelo de escala 41, pues que es el presidente 41, sí, pues entonces, y hay que apuntarse a eso temprano porque solo van a dar cierta cantidad de modelos, escala 41, y entonces si usted quiere eso, pues ahí lo obtiene, pero hay que apuntarse. Y si no quiere ese modelo, pero quiere traer su proyectito, entonces lo trae y se pone ahí a construir con toda la otra gente. Cada quien construye su cosa. Al que le gusta esto, le gusta, ¿verdad? Entonces, eso va a estar bonito. Y luego, después, en diciembre, van a haber otros eventos. Pero la exhibición que tenemos, además de las exhibiciones regulares, es una que se llama E Pluribus Unum, que celebra la experiencia americana, y esa va a estar ahí de ahorita, del 30 de junio hasta mayo del próximo año. Y entonces esa es buena para ir a ver, con una variedad de cosas americanas, típicamente americanas. ¿Y qué más? Tenemos excelente aire acondicionado.
1: Ahora sí me hace la atención.
0: ¿Verdad?
1: Buscando la clima.
0: Sí, es que hay que protegerse. También el jardín allá afuera está bonito, pero pues ahorita un cacho caliente. Pero es un excelente lugar para tomar fotos. Está el jardín de rosas, está un laguito. Y luego más adentrito, donde están enterrados el presidente, su esposa y la niñita que tuvieron.
1: Sí, si queremos tomar fotos, tenemos que reservar o llamar a alguien o nomás llegar ahí y respetar el área.
0: Llegar ahí y respetar el área, sí. Sí, es un lugar público. Y además, también no olviden que está la locomotora que trajo al presidente aquí en su ataúd, y también el helicóptero que fue Marine One en un tiempo. Ahí al ladito del museo está un edificio grande, y esos tienen excelente clima también. Un fabuloso baño para hacer lo que uno tiene que hacer. Y un restaurantito también. Entonces es un bonito lugar para pasar
1: un fin de semana,
0: un sábado ahí. El costo de los boletos también se puede ver en el internet, pero no es muchote.
1: Sí, no, está muy bien y buena opción. Y pues es un lugar pues para toda la familia. Sí, toda la familia disfrutan de la historia de Estados Unidos y el presidente George W. Bush, el número presidente 41. Número 41. So, entra a la página y ve y conozca lo que está aquí, nuestra yarda de atraso.
0: Eso mero.
1: Estamos bendecidos a tener algo de ese prestigio aquí con nosotros.
0: Exactamente. Y también, si la gente que, digamos, viene alguien de visita de por ahí y no le echa mucho al inglés, hay un audio file o un cuento ahí en la página que puede usted bajar a su teléfono para que ellos escuchen en español a medida que van caminando, en vez de tener que leer todo eso en inglés.
1: Qué bueno, no, sí. Está bien. Pues muchísimas gracias, como siempre, y pues mucha información. Y queremos que todos tienen la oportunidad de conocer este biblioteca y museo del George Bush. Y recuerden, como dijo Katina, si necesitan información, ve a la página. Y si quieren tomar fotos, pueden ir. Es un lugar público, nomás respeten la área. No van a ir a tomar fotos y dejar basura o pisotear las rosas y todo. Entonces ya van a terminar eso.
0: Eso,
1: nomás van y respeten el lugar y tomen sus fotos, porque sí está bien bonito.
0: Exactamente.
1: Ok, muchísimas gracias.
0: Por nada, y nos vemos en 2 semanas.
1: Primeramente Dios.
0: Gracias.

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Nosotros vamos a estar transmitiendo en vivo de 5 de la tarde hasta las 7. Es totalmente gratis. Llevan sus sillas de lona. Muchas culturas, una sola comunidad. Va a haber mariachis, ballet folclóricos, y pues va a haber asientos, pero esperan que se llenan luego. Se llevan con confianza sus sillas de lona, camino a Fiestas Patrias en el Centro Histórico de Bryan Teatro Palace, de 6 de la tarde, 9 y media, ya que Bryan College Station, Fiestas Patrias, su comité los invitan, y pues va a ser algo bien bonito. El desfile y el evento en el centro va a ser el domingo 13, empezando a las 11 con The Fighting Texas Aggie Band, Bryan High School Band, Rudder High Band y mucho más. ¿Quieren participar en estos eventos? Vea su página al bcsfiestaspatrias.com, o si no, pasen a West 25th Street Cleaners con el señor Roy López. Quiero registrar a la llamada 1, 2 y 3 para que entren al sorteo a ganar una mesa VIP, 6 boletos, servicio de refrescos para este sábado 5, after party, ya que el primer juego de los Fighting Texas Aggies es este sábado. Vamos a hacer esto rápidamente. Giggum, Aggies beat the hell out of Missouri State. Whoop! Primer juego este sábado aquí en Aguilandia a las 6 de la tarde. Próximo sábado 12 contra Arizona State a las 11 de la mañana. Y luego el 19 aquí en casa contra Kentucky a las 2:30. So, los próximos tres juegos están aquí en casa empezando ya este sábado. We bleed maroon. Giga Maggies. Así es, Fighting Texas Aggies. Vamos a estar regalando boletos todo el día y mañana para el after party de las Fiestas Patrias de mañana en el Silverado Rodeo. Todas las damitas gratis antes de las 10 de la noche. Boletos de preventa, lugares de costumbre. Y aquí estamos regalando pases para bailar con Tropical Panamá. Pero ahorita la llamada 1, 2 y 3 entra al sorteo. Gran mesa VIP, 6 boletos. Servicio de refresco para este sábado 5, mezclando en vivo, Carlitos DJ, todos gratis antes de las 10 de la noche, en 11 Bar and Grill, Welburn Road, y tocan de todo tipo de música como esta canción.

detengan sus llamadas telefónicas. Ya registramos a Roberto Zúñiga, Elma Martínez y Claudia Vázquez. A Roberto Zúñiga, Elma Martínez, Claudia Vázquez en el sorteo, ganar la mesa VIP, 6 boletos, servicio, refrescos este sábado 5, 11 Bar and Grill, Welburn Road, con Carlitos DJ. 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Suerte a todos.

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Son las 9:41. Faltan 19 minutos para las 11. Ahorita voy a revisar mensajes, voy a checar el buzón para preparar para el programa La Pulga. Con cielos nublados, temperatura manteniéndose a 81 grados Fahrenheit, con índice de calor de 89. It's 81 degrees on the outside, sweetie on the inside. We got a heat index of 80, no, what is that? 89? Yeah, 89. Vamos a ver aquí. Les dije tempranito. ¿Quién te escucha? ¿Quién te ponga atención? ¿Tu pareja, tus hijos, tus papás, tus amigos, tus colegas del trabajo? Pues hicieron un estudio, dice que en verdad que te ponga más atención son sus mascotas. Sus mascotas. Your dog, your cat, your animal, your horse. They pay more attention to you than humans. Y sí lo creo, sí lo creo. Y lo bonito de sus mascotas, no te pueden contestar para atrás. Pues ahorita no pueden. Con esta tecnología, quién sabe, muy pronto van a añadir algo en el cuello, en el pescuezo de los animales, que te pueden contestar para atrás. Chicos, bodas, ahorros grandes. They call them micro weddings. Micro weddings o mini bodas. Dice que generación Z, ahorita toda la sensación es tener algo chico, sencillo y nomás con la gente más cercana de ti. Nomás con la gente más cercana de ti. Oh, I don't hear a bunch of buttons over here. Y por hoy en día con los costos, así sí lo creo. Dice que todo ese dinero que van a ahorrar puede ir contra una casa, unos ahorros o una meta que los dos tienen juntos. Generación Z y muchos milenios prefieren hoy en día una boda chiquita, íntima, y que todo ese dinero lo pueden ahorrar para su futuro. ¿Quiénes están adictos a los celulares? Los de 49 años, 64 años, de 35 años, de 18 años y menores. ¿Quién están más adictos a sus celulares? Luego ya miro la comadre apuntando a la otra comadre, la esposa apuntando a su esposo. Dice que personas que tienen 65 años y mayores, 25% están adictos. Quizás nomás porque queremos ver unas cuantas videos, pero no sabemos tanto de usar tanto tecnología. 50 años a 64 años, casi 50% están adictos a su celular. Entre 30 años a 49 años, son 65%. Y 70% de la generación Z están bien, bien adictos a sus celulares. 70% of Gen Zers, que son de 18 años y menores, están clavados. Y pues has visto que en todos los restaurantes, en todos los lugares para mantener sus hijos quietos, luego les ponen una tableta enfrente para entretenerlos en vez de enseñarlos cómo se comporta en un restaurante, que se coman, que se platican. La culpa lo tiene uno de darles tanto tiempo en esos aparatos, pero yo creo que lo hacemos para conveniencia de nosotros los adultos, porque no queremos batallar a lo que son nuestros hijos. Hay que analizar y a ver es lo que quieren para sus hijos, porque entonces no van a aprender cómo ser social. If you don't teach them, they're never going to learn how to be social. También vamos a ver otras cositas aquí que me mandan. Me encantan compartir con todos ustedes. Vamos a ver.
Vamos a ver. Dice que la cadena de restaurantes se llama The Shake Shack. Revelaron que trae una edición limitada de Reese's Peanut Butter Cup Shake en tiempo para Halloween, que tiene 1,900 calorías. 1,900 calorías en esta sola bebida. So, si estás contando calorías, pues sáquele la vuelta. Dice que es muy, no es nada saludable. Ponte a pensar, o quizás nomás lo así, que compran uno para 10 y nomás lo prueban y no lo van a tomar todo y cavarlo todo, porque eso perjudique mucho a su salud. Dice que en la NBA, la Asociación de Baloncesto Profesional, están investigando el equipo de los Clippers, Kawhi Leonard's fake endorsement, que estaba falsificando endorsements, ofertas de donde supuestamente lo iban a firmar para patrocinar su producto. También igual que lo que es el dueño, dice, multaron el equipo $30 millones. El dueño Steve Ballmer fue suspendido de actividades con el equipo por un año. El presidente de operaciones, Gillian Zucker, fue suspendido por un año. El presidente de operaciones de baloncesto, Lawrence Frank, fue suspendido sin pago por 6 meses. Y Leonard tiene que pagar la liga $700,000. Y parece que también ya les quitaron los draft picks, los 5 top draft picks. So, wow. Yo regreso después de las noticias, pero antes quiero regalar otro par de boletos para lo que es After Party mañana por la noche en el Silverado con Tropical Panamá. Todas las damitas gratis antes de las 10 de la noche. After Party, la primera llamada aquí a cabina, 776-5826, va a ganar un par de boletos válidos hasta las 10 de la noche. A bailar con Tropical Panamá en el Silverado mañana por la noche, después del evento en el Centro Histórico de Bryan. They call it After Party con Tropical Panamá. La primera llamada, vamos a la línea telefónica. Tropical Panamá mañana por la noche en el Silverado Rodeo.

felicidades a María Castillo, a Rodríguez. María Castillo Rodríguez ganó un par de boletos para ir a ver a Tropical, Tropical Panamá mañana por la noche en el Silverado. Recuerden, tienen que ganar llegar antes de las 10 de la noche. María Castillo Rodríguez, felicidades.

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2: ¿Qué tal? ¿Cómo le va? Mi nombre es Juan Arango y estas son las noticias de la hora. Tras un año de ataques a narcolanchas y más de 200 muertos, el gobierno de Donald Trump no ha disminuido el flujo de drogas a Estados Unidos. Cuba autoriza la creación de empresas privadas de más de 100 trabajadores. A un año de que el gobierno de Donald Trump comenzara a bombardear embarcaciones en aguas del Caribe y el Pacífico como parte de su estrategia contra el narcotráfico, no existe evidencia de que los ataques hayan reducido el flujo de drogas hacia Estados Unidos, según una revisión de datos oficiales realizada por Noticias Telemundo. Los bombardeos iniciados en septiembre del 2025 y posteriormente integrados en la operación Southern Spear han dejado más de 200 personas muertas y han generado cuestionamientos sobre la legalidad de los ataques y su efectividad. De acuerdo con los datos analizados, las cantidades de drogas confiscadas en las fronteras terrestres y marítimas estadounidenses no ha disminuido. En junio, los decomisos fueron 33% mayores que antes del comienzo de los bombardeos. En el caso de la cocaína, uno de los principales objetivos de la operación, las cantidades incautadas también superaron los niveles previos a los ataques durante los últimos meses. Los datos mantienen abierto el debate sobre los resultados de esta estrategia antidrogas y los bombardeos están teniendo algún impacto significativo sobre el tráfico de narcóticos hacia Estados Unidos. Especialistas consultados señalan que hasta ahora las cifras disponibles no permiten concluir que la ofensiva militar haya logrado frenar de manera sostenida la entrada de drogas al país. Esto es Minuto 60.
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2: Los Cardenales de San Luis castigaron a los Dodgers de Los Ángeles con 5 cuadrangulares para llevarse una victoria de 13 carreras a 8. Thomas Sagasti conectó 2 jonrones, mientras que Mookie Betts produjo 4 carreras para Los Ángeles. Los Dodgers acumulan ahora 5 derrotas en sus últimos 7 partidos en plena recta final de temporada. Los Ángeles buscará reaccionar rápidamente para evitar perder terreno en la lucha por la postemporada. La consistencia del picheo será clave para que los Dodgers se mantengan como contendientes durante las próximas semanas.
0: Soy Juan Arango y estas fueron las noticias de la hora.
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Así es, mis amigos, hola, ¿qué tal? Good morning, buenos días con ustedes de nuevo, su amiga servidora Dulce Carolina. Es su muy gustada promo La Pulga. Para hoy jueves, retro jueves, throwback Thursday, día 3 de septiembre de este año 2026. 10:12, 10 de la mañana con 12 minutos. Vamos a empezar como siempre, dando gracias a nuestros patrocinadores el día de hoy. Ya que son Carlitos DJ, Alex Castillo, Bienes Raíces, BCS, Fiestas Patrias, Laura León Law, abogada, Pioneer Steel and Pipe Company, también gracias a los plebes Mariscos and Wings, Kailani's Taquería 1 y 2, Hilco Metal Roofing Supply, La Michoacana Meat Market 1 y 2, todos patrocinando programa La Pulga. También vamos a ver aquí, vamos con las reglas. Mientras tanto, buscan pluma, lápiz, hoja de papel para poder apuntar la información de lo que a usted le interese más el día de hoy. No se permite vender armas, comida ni veneno. No pueden vender, regalar, solicitar fórmula de bebé o cualquier otra cosa que usted recibe gratis del gobierno federal. La venta, renta de casas, trailers, departamentos, terrenos, tiene que enviarle por escrito. Nosotros encargamos de leerlos aquí en cabina. No más que dos carros, trocas, dos vehículos en total. Y no más que dos veces por semana la misma persona con las mismas cosas. La misma notita, la misma persona con la misma notita. Si usted quiere anunciar su negocio, su business aquí en el programa de La Pulga, aquí en Radio Alegría, o en cualquier de nuestras hermanas difusoras, que llamen la oficina al 979 el área, 776-5826, 776-5826, si les pueden pasar a un vendedor que habla en inglés o en español. Brazos Valley Communications y Radio Alegría no somos responsables de fraude, engaños o cualquier acto de agresión por parte de todos participando con este programa La Pulga. Todos participando con este programa La Pulga son responsables de asegurar la compra, venta, intercambio de lo que se anuncie. También toman completamente

All the phone lines are working. Hubo notitas hoy. Yo creo con lo que está pasando aquí localmente, personas no quieren salir a las calles. Yo entiendo, respeto y reconozco que no es tiempo andar ahorita en las carreteras. Y tampoco hubo mensajes. Eso quiere decir podemos recibir más llamadas telefónicas. 979-776-5826. Espérame tantito.

0: tuvo que abrir la puerta. El señor aquí anda trabajando en el aire acondicionado y está poquito cálido aquí en cabina. Y luego la puerta no quería quedarse abierta, pero ya está todo listo. 10 de la mañana con 17, esperando la primera llamada para el día de hoy. Este es su programa La Pulga. Recuerden que hay pulga 6 días de la semana, toda la semana conmigo. Los sábados con el Pipiripao, todas las notitas lo pasamos a nuestra página de internet, www.radioalegria1240am.com. Y ahí pueden ver las notas. Se abre la página, los pueden escuchar también en vivo a través de nuestra página. Cliqueas donde dice La Pulga. Lo das todo para abajo. You scroll down, vas a cliquear donde dice Notas aquí. Ahí cliqueas y ahí sale todos los días de la semana. Desde el sábado, lunes, martes, miércoles, están ya los más recientes. Ya hoy jueves, después de las 11, ya están los de hoy. That's hot in here this morning. Good morning, buenos días, Prama La Pulga, estamos al aire.
1: Buenos días, Carolina.
0: Buenos días.
1: Mire, le estoy hablando porque quiero, si hay una persona que venda pollitas, pero que sean pollitas, yo estoy, quiero comprar unas pollitas.
0: Ok, en busca.
1: Y que me hable aquí a mi casa.
0: Ok.
1: Al 690-8743. Okay. Y muchísimas gracias, Carolina.
0: Que tenga usted buen día.
1: Igualmente, bye.
0: Ok, la primera llamada, la señora en busca quiere comprar pollitas. Ella está en busca, quiere comprar pollitas. Si usted tiene pollitas a la venta, la pueden llamar al 979-LARIA, 979-LARIA, 690-8743, 690-8743, 690-8743. Looking to buy some baby chicks, female chicks. Looking to buy some baby female chicks. You have some for sale. Call her at 979 area code, 979 area code, 690-8743, 690-8743, 690-8743. Okay. Ya que estamos en este su programa de La Pulga. 40% de lluvia hoy por la noche, 30% el sábado, domingo, lunes 20%. Las tormentas que estaban rumbo para el Valle de Brazos se curvaron y se fueron para arriba, para el norte, lo que es el sureste del estado. Sí recibieron bastante lluvia, pero aquí casi nada cayó, pero no lo suficiente. Para el norte de Bryan, donde vivo yo, no.

nada. Una gota, quizás dos, pero así nos hace falta. 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No sé si va a entrar a más llamadas, ya que ahorita están todos pegados a sus celulares, viendo videos, escuchando la radio, viendo las noticias. Nomás tomar mucha precaución aquí en toda la nación, porque es algo sucediendo, no nomás aquí localmente, pero en toda la nación. Ok, no sé si va a entrar llamaditas, si no, vamos a escuchar unas canciones. Podemos poner musiquita. Vamos a ver aquí. Si no entran llamadas, vamos a seguirle con esta música al estilo de Fito Olivares. Mientras esperamos las primeras llamadas. Okay, here we go.

0: llamadita. Vamos a ver aquí. Colgaron. Iba a contestar. I was going to answer and colgaron. I'm too slow. I'm too slow. 979-776-5826 979-77. Ahí está. Good morning, buenos días,
1: Prama
0: La Pulga, estamos al aire.
1: Buenas, señora Carolina. Buenos días. ¿Qué pasó con Carlitos siempre?
0: Está bien, Carlitos está bien, hablé con él hace ratito.
1: Anda la cosa media.
0: Sí, no está muy bien, gracias a Dios, sí lo pararon, sí lo preguntaron, él presentó todos los documentos y lo dejaron ir.
1: Qué bueno.
0: Está bien.
1: Entonces anda la cosa media.
0: Sí, estábamos bailando la canción, queríamos que nos caiga lluvia, no que nos caiga hielo.
1: ¿Verdad? Sí. Ya está lloviendo, sabe ahí con ustedes, aquí está lloviendo.
0: Bueno,
1: aquí.
0: Entonces que sigue la lluvia y que se va el hielo.
1: Claro.
0: Bueno, gracias por preocuparse por él.
1: Gracias, sí.
0: Ok, pues a ver si va a entrar otras llamaditas, 979-776-5826, 979-776-5826. Estamos en este subprograma de La Pulga mañana, viernes en el Centro Histórico de Bryan, en el Teatro Palace, de las 6 de la tarde, 9:30 de la noche, pues gran noche, camino a Fiestas Patrias. Muchas culturas, una sola comunidad, celebrando, festejando este mes de la hispanidad. Good morning, buenos días, programa La Pulga, estamos al aire.
2: Buenos días, señora Carolina.
0: Buenos días.
2: Estoy llamando porque tengo en venta dos trocas.
0: Ok, ¿vende usted dos trocas?
2: La primera es un Toyota 92, es una pickup.
0: Una Toyota Pickup 92, ok.
2: Es automático, caja larga, y estoy pidiendo $6,000 o mejor oferta.
0: $6,000 o mejor oferta, y usted dice tiene caja larga, ok.
2: Y también tengo en venta una también Toyota 98.
0: Ok, 98 Toyota, ok.
2: Automático, cuatro cilindros.
0: Cuatro cilindros y es automática.
2: Okay. Y estoy pidiendo también $6,000 o mejor oferta.
0: También igual, ok.
2: Y personas interesadas pueden llamar al 979 820 0889.
0: 820-0889.
2: Sí, correcto.
0: Que tenga usted buen día.
2: Igualmente, feliz día.
0: Igualmente, gracias. Él nos llama que vende dos camionetas, tiene dos trocas a la venta. La primera es una camioneta Toyota Pickup, año modelo 92, automática, caja larga, en $6,000 o mejor oferta. La otra también es Toyota, pero 98, cuatro cilindros, automática, en $6,000 o mejor oferta también. Personas interesadas al 979 el área, 979 el área, 820-0889, 820-0889, 820-0889 con la área 979. He's got two trucks for sale. 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The number is 820-0889, area code 979. Good morning, buenos días, Prama La Pulga, estamos al aire.
3: Hey, Caroline.
0: Hello.
3: Hablo porque tengo garage door openers usados.
0: You're selling some garage door openers?
3: Sí, para abrir la puerta del garaje. Son usados, pero están en perfectas condiciones, con garantía, como si fuera nuevo.
0: Okay, son usados, pero en muy buenas condiciones, okay?
3: Sí, yo se los instalo y yo les doy garantía como si fuera nuevo, en buenas condiciones.
0: Ok, también usted lo garantía. Ok, está bien. ¿Y cómo se puede comunicar con usted?
3: Al 713. 713.
0: 713
3: 883
0: ajá
3: 1754.
0: Repito, 73 el área, 883-1754.
3: Perdón. Repito, 713.
0: Ajá.
3: 887.
0: 7887, no 883, ¿ok?
3: Sí, 887-1354. 1354.
0: Ok, you just switch those two. So it's 713-887-1354.
3: That is correct.
0: Okay.
3: Aquí vivo en Bryan.
0: Okay, have a good day.
3: Thank you.
0: El Relique aquí en Bryan vende unos abridores de puertas de garage. Están usados, pero en buenas condiciones. Él te los puede instalar y los puede garantizar. Que lo llamen al 713 el área, 713 el área, el área 713. El número es 887-1354. 887-1354. 887-1354 con el área 713 y el Redique aquí en Bryan. He's got some used garage door openers for sale. He's selling some used garage door openers. They're in really good condition. He can install them and he'll guarantee them. And he lives here in Bryan. And his number is 713 area code. Area code 713. The number is 887-1354. 887-1354. 887-1354. Area code 713. Good morning, buenos días. Prama la pulga. Estamos al aire.
4: Buenos días. Tengo de venta una escalera de 12 pies.
0: Una escalera. Es una escalera de 12 pies, ¿ok?
4: De 12 pies, dices. Se abre y alcanza como 15 pies.
0: ¿Se extiende o se abre como tijera?
4: Sí, se abre como tijera.
0: Ok, se abre como tijera.
4: Y estoy pidiendo 170, está nuevecita.
0: 170, nuevecita.
4: Y también tengo un pozo de mano para primer árboles.
0: ¿Un pozo?
4: Sí, un serrucho de mano.
0: Oh, okay.
4: Para trinear árboles.
0: Un serrucho de mano, ok.
4: Ese mide, ese le alcanza como 20 pies de alto.
0: Ok.
4: Por eso estoy pidiendo 300. Está nuevecito también, nada más lo usé una vez.
0: Ok.
4: Si puedo mandar fotos.
0: Ajá.
4: Me pueden llamar al 979.
0: Ok.
4: 200. 8472
0: 979-200-8472.
4: Sí.
0: Que tenga usted buen día.
4: Igualmente, bye.
0: Ok, él nos llama que vende una escalera de 12 pies que se abre como tijera en $170. Está nuevecita. A un serrucho de mano que extiende hasta 20 pies para cortar árboles. Tiene alcance de 20 pies, 300 también como nuevo. Y puede mandar fotos. El teléfono es 979 el área, 979 el área, 200-8472. 200-8472. 200-8472 con la área 979. He's got a ladder for sale, the kind that opens up like a scissor. Those ladders that open up, it's 12 foot tall. It's like brand new for $170. And then he's got a handsaw that reaches 20 feet, like to cut tree limbs. Also like brand new for $300. And he can send photos. His number is 979 area code, 979 area code, 200-8472, 200-8472. 200-8472. Ok, vamos ahorita con a nuestros patrocinadores el día de hoy, ya que estamos en este programa de la pulga. Son las 10:33 minutos, 10:33, hoy es jueves. 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
2: ¿Cuánto tiempo tengo que responder a una RFE sin que rechacen mi caso?
3: Muy buena pregunta. Hemos visto recientemente que el Departamento de Inmigración, USCIS, está pidiendo más información, más evidencias a las personas que están solicitando un beneficio migratorio. Ellos hacen esta petición a través de una carta que se llama RFE, donde significa que están pidiendo más información, más evidencias, y te van a indicar específicamente qué es lo que necesitan de ti. Si tú no respondes a esta carta en el tiempo que te indican la carta, que pueden ser 30 días, pueden ser 60 días, pueden ser hasta 90 días. Si tú no respondes durante este periodo de tiempo, tu caso puede ser denegado y es muy difícil reabrir el caso migratorio. Así que en el momento que te llegue esta carta, tienes que acudir con un abogado de inmigración. Los 30 días puede ser que cuente desde el día que te llegue la carta. Entonces, digamos que llegó hoy la carta, tenemos básicamente todo el mes de septiembre para analizar y responderle a inmigración. Como se dan cuenta, quizás no es suficiente el tiempo. Es muy importante que apenas nos llegue una carta RFE, hay que comunicarnos con un abogado de inmigración para poder contestar a tiempo.
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5: Así, mis amigos, gracias. Nuestros patrocinadores, día de hoy, este es su programa de la pulga. Ya son las 10:41. Regresamos a la línea telefónica. Vamos a ver. Good morning, buenos días. Programa La Pulga, estamos al aire.
6: Buenos días, Carolina.
5: Buenos días.
6: Tengo una secadora eléctrica en venta.
5: Vende una secadora eléctrica, ¿ok?
6: Estoy pidiendo $2.75 por ella. Está en muy buenas condiciones. Y personas interesadas pueden hablarme a este número que le voy a dar.
5: Ok.
6: En el área 979.
5: Ajá.
6: 220.
5: Ajá.
6: 76.
5: Ajá.
6: 37.
5: Repito, 979-220-7637. ¿Usted quiere 275?
6: Ajá, o mejor oferta, está en muy buenas condiciones. Personas interesadas pueden venir a mirarla sin ningún compromiso.
5: Está muy bien, que tenga usted buen día.
6: Muchas gracias, que tenga buen día igualmente.
5: Él nos llama que vende una secadora eléctrica en muy buenas condiciones. Quiere $275 o mejor oferta. Que lo llamen al 979 el área, 979 el área, 220-7637, 220-7637, 220-7637 con la área 979. He's got an electric clothes dryer for sale. He's selling an electric clothes dryer in really good condition. He's asking $275 or best offer. You can call him at 979 area code, 979 area code. The number is 220-7637, 220-7637, 220-7637. Good morning, buenos días. Prama la pulga, estamos al aire.
3: Muy buenos días, señor Carolina. Espero que ya siga mejor de sus alergias.
5: Aquí estoy a sus órdenes, dígame.
3: Claro que sí. Oiga, estoy ofreciendo todavía una traila de dos recámaras y un baño. Estábamos pidiendo $5,000 por ella o precio a tratar. No es un RV, es una traila Movo. De dos recámaras, un baño. Está en el área de Santa Fe, acá por en los terrenos Houston, acá en Houston, Texas.
5: Ok, cerca de Houston, ok.
3: Sí, está en Santa Fe, se llama. También es ofreciendo a mi servicio de sobador y masajista para las personas. Yo estoy de preferencia en el área de Houston, Texas, señora Carolina, porque yo no tengo cómo moverme. De preferencia estoy en el área de Houston, Texas. Y para más información, se pueden comunicar conmigo al 857-370-2877. Se lo repito, el área es el 857-370-2877 para los que estén interesados en la traila, a la Mobile Traila, de dos recámaras, un baño en $5,000 o precio de tratar y mi servicio de sobador y masajista.
5: Que tenga usted buen día.
3: Igualmente, que Dios la bendiga.
5: Ok, él nos llama que su sobrina vende una casa móvil, es una traila, no es RV. Dos recámaras, un baño, quieres $5,000 a tratar. Es en el área de Santa Fe, al lado de Houston. También ofrece servicios de sobar y dar masajes. Que lo llamen al 857 el área, 857 el área 857. El número es 370-2877. 370-2877 con el área 857. His niece is selling a two-bedroom, one-bath mobile home, asking $5,000 negotiable. It's a mobile home, not an RV, and it's set up in a Santa Fe trailer park right there in Houston. He also knows how to do massages, but he lives in Houston. You can call 857 area code 857. The number is 370-2877, 370-2877, 370-2877, area code 979. Vamos ahorita con más de nuestros patrocinadores para el día de hoy, ya que estamos en este su programa de La Pulga. 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

0: Así es, y regresamos a la línea telefónica. Pues ya son, faltan 8 minutos para las 11. Good morning, buenos días, programa La Pulga, estamos al aire.
1: Good morning, Caroline.
0: Good morning.
1: I've got two exterior doors. Storm doors.
0: Okay.
1: One on the bronze one, and the other one is white.
0: Okay, and, one's bronze, and the other is white, and they also call them storm doors.
1: Yeah, and the size is 36 inches wide by 80
0: okay.
1: inches high.
0: Okay.
1: Okay. And that's it.
0: Okay.
1: My phone number is 979.
0: Uh-huh.
1: 575-8072.
0: 575-8072.
1: Yes, ma'am.
0: Okay.
1: Thank you.
0: You have a good day.
1: Bye-bye.
0: Él nos llama que vende dos puertas exteriores. Los dicen storm doors o son puertas de tormenta. Uno es color bronce, el otro blanco. Miden 36 por 80. A personas interesadas que llamen al 979 el área, 979 el área, 575-8072, 575-8072, 575-8072 con la área 979. I've got two exterior doors for sale. They also call them storm doors. They've got two exterior doors for sale, storm doors. One's bronze in color, the other's white. Their size is 36 by 80. And for more information, 979 area code, 979 area code, 575-8072, 575-8072, 575-8072. Good morning, se fue la llamada. Good morning, buenos días, Promo La Pulga, estamos al aire.
2: Sí, buenos días, Carolina.
0: Buenos días.
2: Yes, I'm calling because I got a utility trailer for sale.
0: Okay, vende una utility trailer. ¿La medida?
2: Yes, the size is 77 wide by 14 long.
0: Okay.
2: And it's a double axle.
0: Okay.
2: They got new floor, brand new floor, a couple of weeks ago. New floor, new lights, LED lights, new jack. And a new sticker. I just got the new sticker last week, so it's in perfect conditions.
0: Okay, new floor, new lights, and what else you said was new?
2: And they got a new jack and the sticker. I just got it last week. Registration.
0: Sticker mm-hmm. current. Okay.
2: Yes, and also they got the big ramp in the back.
0: And
2: it comes with and it's a heavy duty trailer. So my phone number is 979.
0: 450-1758.
2: Correct. Thank you, Carolina.
0: Okay, have a good day.
2: Yeah, have a great day.
0: Okay, esa fue la última llamada para el día de hoy porque el tiempo se nos va. Vende una trailer de utilidad, 77 pulgadas de ancho, 14 de largo. Es de dos ejes, es heavy duty, tiene su rampa. Tiene piso nuevo, luces nuevos, un yaque nueva. Los stickers están al corriente. Para más información, que lo llamen al 979 el área, 979 el área, 450-1758, 450-1758, 450-1758 con la área 979. He's selling a utility trailer. 77 inches wide, 14 feet long. It has a ramp. It's heavy duty, two axle. New floor, new lights, new jack. Stickers are current. For more information, 979 area code, 979 area code, 450-1758, 450-1758, 450-1758. Eso fue todo para el día de hoy. Este es su programa La Pulga. 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Gracias a todos ustedes que sintonizaron, participaron, ya que enseguida tenemos Carlitos DJ con ustedes hasta las 2 de la tarde. De 2 a 7, el bueno, la mala y el feo. Yo regreso mañana, primeramente Dios, que pase buen día, tarde, noche, que Diosito Santo me lo siga bendiciendo y hasta la próxima.

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2: ¿Qué tal? ¿Cómo le va? Mi nombre es Juan Arango y estas son las noticias de la hora. Asesinaron a un integrante de la banda Camilo VII junto a su esposa embarazada e hija de 3 años en México. Reportan al menos un muerto y 6 heridos por el tiroteo en el centro de Minneapolis. Tom Tillis exige a Donald Trump el despido de Pete Hegseth como secretario de defensa. Las autoridades mexicanas detuvieron ese miércoles a 2 hombres señalados como presuntos responsables del asesinato de Jonathan Meléndez, integrante de la banda indie rock Camilo VII, su esposa embarazada, su hija de 3 años y una trabajadora del hogar en el Estado de México. Los cuerpos fueron encontrados durante la madrugada en un departamento del municipio de Atizapán de Zaragoza, después de que vecinos alertaran a la policía tras escuchar gritos y detonaciones de armas de fuego. Al ingresar a la vivienda, los agentes encontraron sin vida a Meléndez, de 38 años, su esposa Ana Paola, de 35 y embarazada, la hija de ambos, de 3 años, y la trabajadora de hogar, de 21. Todos presentaban heridas de bala. La mascota de la familia también fue encontrada muerta. Los servicios de emergencia lograron rescatar ileso a un menor de 6 años que se encontraba dentro de la residencia. Los detenidos fueron identificados como Diego Sebastián N., señalado como socio comercial del músico y presunto autor del crimen, y Gerardo N. Ambos fueron capturados durante un operativo coordinado entre autoridades del Estado de México y de la Ciudad de México. La investigación continúa para determinar el móvil del ataque y esclarecer la participación de cada uno de los sospechosos. Esto es Minuto 60.
3: 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Iván aquí con el reporte del tráfico. Se reporta falta de estacionamiento por la fiesta de 15 de Cami.
4: Noticias de último minuto. Afirman que hay espacios al frente de la casa de Iván.
3: Noticia de último minuto. Iván está cobrando por el estacionamiento.
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2: El estadounidense Ben Shelton avanzó en el US Open después de superar al polaco Hubert Hurkacz en 4 sets, con parciales de 6-3, 5-7, 7-6 y 7-5. Shelton continuó como una de las principales esperanzas estadounidenses en el cuadro masculino y buscará aprovechar un torneo que ha presentado importantes sorpresas durante sus primeras rondas. El joven tenista intentará mantener su potente servicio y buen momento para seguir avanzando en Nueva York. Soy Juan Arango y estas fueron las noticias de la hora.
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Ustedes continuamos con solamente éxitos, algo del grupo Nacido, algo titulado Desastre Natural, aquí en Radio Alegría, la preferida. Muy, pero muy buenos días tengan todos ustedes. Continuamos en este jueves 3 de septiembre 2026. Son exactamente las 11 con 27 minutos. Oye, vamos a recordarles que el día de mañana ahí en el Silverado Rodeo se va a estar presentando Tropical Panamá y las mujeres entran completamente gratis antes de las 10 de la noche en el Silverado Rodeo con Tropical Panamá, en vivo y en directo aquí en Bryan, Texas. Así es que saludos para todos ustedes. Continuamos con este corridazo, especialmente para la señora Rosy Lara, para sus 6 hijas y para mi compadre Juan Lara también. Un saludo muy especial para todos ellos que andan montados en la chocolate ahorita en este momento recorriendo las calles de Bryan y Cole Station. Así es que un saludo y mis respetos para toda la gente que anda informando aquí en el área. 20.

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Se detuvo la música, etapa migajera con los Rojos aquí en Radio Alegría, la preferida. A continuación vamos a escuchar algo con el grupo Frontera, algo titulado Ojitos Bellos, y continuamos avanzando con más música aquí en Radio Alegría, la preferida. Muy buenas tardes tengan todos ustedes, feliz jueves, gracias por acompañarnos a toda la tribu que siempre está en sintonía de Radio Alegría, la preferida. Acuérdense que el día de mañana allí en el Silverado se va a estar presentando el Tropical Panamá, y lo mejor de todo es que las mujeres entran gratis antes de las 10 de la noche para que llegue tempranito y pueda disfrutar de este super gran evento aquí en Radio Alegría, la preferida. No le cambies, éxito tras éxito.

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1: Amable auditorio, damas y caballeros, señoras y señores, ahora hacemos esta oración para esta hora de mediodía. Padre nuestro que estás en el cielo, santificado sea tu nombre. Bendice, Padre Todopoderoso, esta comida que vamos a compartir. Tu Padre Santo, que con tus venerables manos lo haces con toda bondad para el buen provecho de nuestro cuerpo y alma. Gracias, Padre Todopoderoso, por este pan de cada día y pidiendo tu santa bendición y voluntad por todos nosotros pecadores. Ten piedad y ten misericordia de nosotros, Padre Santo, por nuestros ancianos, hombres y mujeres, nuestros viejecitos, abuelos, bisabuelos, enfermos en casa, hospitalizados, en las casas de auxilio, ten piedad y ten misericordia. Por los hambrientos del mundo, ten piedad y ten misericordia. Por los enfermos, ya sean niños, adolescentes, adultos, ten piedad y ten misericordia. Por los deshabilitados, desamparados, inválidos, los entristecidos, los afligidos, los encarcelados, los abandonados, ten piedad y ten misericordia. Por los enfermos de mente, alma y cuerpo, ten piedad y ten misericordia. Por la paz del mundo, más que nunca te lo pedimos, Padre Santo. Por nuestros soldados, hombres y mujeres que defienden nuestra patria, paz y libertad por todo el mundo. Por los que corren peligro en Afganistán, Bosnia, Irak, Corea, cuida de ellos, bendícelos, regrésalos buenos y sanos. Por sus padres, familia y familiares, ten piedad y ten misericordia. Por los niños que sufren por falta de amor y cariño de padre y madre. Por los niños que sufren del hambre. Por los niños que sufren del abuso, ten piedad y ten misericordia. Por toda mujer que sufre del abuso, ten piedad y ten misericordia de ellas, Padre Santo. Por los que están para nacer, por los que están para morir, ten piedad y ten misericordia. Por todos nuestros seres queridos difuntos, Padre Santo, dales el descanso eterno. Así sea. Por nuestros padres, familia y familiares, ten piedad y ten misericordia. Padre Santo, pidiéndote el perdón de todos nosotros, pecadores, pidiéndote el perdón de nuestros pecados. Y si yo he ofendido a alguien, Padre Santo, pido perdón. Por todos los que trabajan con el sudor de su rostro, manos, mente, alma y cuerpo, gracias, Padre, gracias te damos porque tú nos das esas fuerzas, esa fortaleza, esa fe y esa esperanza. Gracias, Padre, gracias te damos. Padre Santo, pidiéndote por todo ser humano cargando con su cruz de pesares, cargando con su cruz de sufrimiento, cargando con su cruz de pena y dolor, cargando con su cruz de soledad, ten piedad y ten misericordia. Padre Santo, pidiéndote que tú nos quites ese odio, esa envidia, esos celos, ese egoísmo, esa hipocresía. Quítanos toda maldad, toda maldición, todo mal carácter. Quítanos esa discordia entre familias. Padre Santo, pidiéndote que tú nos enseñes a amar. Enséñanos a amar y respetar a padre y madre. Enséñanos a vernos como hermanas y hermanos que somos ante Dios. Padre Santo, pidiéndote que tú llenes nuestros corazones y nuestros hogares con tu amor y con tu paz. Padre Santo, más que nunca pidiéndote que tú nos enseñes a perdonar. Tú, Padre Santo, Padre Hijo, Padre del Espíritu Santo, tú que vives y reinas por los siglos de los siglos. Amén.
2: Señor, gracias por perdonar.

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2: ¿Qué tal, cómo le va? Mi nombre es Juan Arango y estas son las noticias de la hora. Marco Rubio anunció una nueva ronda de negociación política en Venezuela entre el gobierno y la oposición. Rusia ayuda a Irán a desarrollar misiles supersónicos capaces de amenazar buques de guerra de Estados Unidos. El secretario de Estado de Estados Unidos, Marco Rubio, anunció que una nueva ronda de negociaciones entre el gobierno interino de Venezuela y la oposición se realizará dentro de aproximadamente 10 días. Rubio explicó que Washington facilitará esta próxima fase de conversaciones de transición, aunque no precisó la fecha exacta ni el lugar del encuentro. El anuncio coincide con una intensa actividad de Estados Unidos en Venezuela y con la llegada a Caracas del secretario de Energía, Chris Wright, para avanzar en un importante acuerdo petrolero bilateral. El pacto concede a la empresa North American Blue Energy Partners derechos por 100 años sobre 17 yacimientos venezolanos, cuyas reservas se estiman en unos aproximadamente 65 mil millones de barriles de petróleo. El presidente Donald Trump calificó el convenio como el mayor acuerdo petrolero alcanzado hasta ahora. Según la Casa Blanca, la operación permitirá a Washington tener participación estratégica en el proyecto sin generar costos para los contribuyentes estadounidenses. Las conversaciones políticas y el acuerdo energético colocan nuevamente a Venezuela en el centro de la agenda diplomática y económica de Washington. La próxima ronda será clave para conocer si las partes logran avances concretos en el proceso de transición política venezolana. Esto es Minuto 60.
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2: El mexicano Armando La Hormiga González marcó su primer gol con Olympiacos de Grecia durante el partido ante el AEL por la Copa de Grecia. El delantero fue titular por primera vez con su nuevo equipo y aprovechó la oportunidad para estrenarse como goleador. Al minuto 34, González conectó un remate de cabeza dentro del área chica para poder mandar el balón al fondo de la red. El atacante mexicano comienza así a responder a la confianza del Olympiacos después de su reciente llegada al fútbol de ese país. Soy Juan Arango y estas fueron las noticias de la hora.
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Tenemos algo de Lola Beltrán, Corazón, Corazón, y con esta canción la recordamos que el día en este momento iniciamos con Hora Viva México, y quiero agradecerle a Treviño, a Smith Funeral Home, por estar patrocinando la oración del día con don Gregorio Rodríguez, el amigo del pueblo. Vámonos con más música, esto es la Hora Viva México. Gracias por acompañarnos, muy buenas tardes.

Más hoy la música de Chayito Valdés, Besos y Copas, aquí en Radio Alegría, la preferida. A continuación vamos a escuchar Pobre Leña de Pirul con Dora María en Radio Alegría, la preferida. Saludos muy especial para toda la gente de Aguascalientes, gente de Zacatecas, para todos ustedes. Vamos a recordarles que el día de mañana, viernes, en el Silverado Rodeo se va a estar presentando Tropical Panamá, para que te vayas a velar con la buena música de las inmortales. Y lo mejor de todo es que las mujeres entran completamente gratis antes de las 10 de la noche, en una noche muy inmortal en el Silverado Rodeo. Mujeres gratis antes de las 10. Continuamos, son solamente éxitos.

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0: 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No vuelvas a apostar.
1: Oye, esta es la música de Pedro Infante. Con esto finalizamos lo que es la Hora Viva México, con la música del recuerdo, la música del ayer, y continuamos con más aquí en Radio Alegría, la preferida. No le cambies. Son los Panchos, sabor a mí. Hasta el día de mañana regresamos con la Hora Viva México.

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2: Hola, ¿qué tal? Soy Florentino Mesa con Minuto 60. Organizaciones comunitarias de Connecticut realizan paro masivo de inmigrantes tras operativos de ICE que dejan más de 70 detenidos. Una corte de Utah decide enviar a juicio al acusado de asesinar al activista republicano Charlie Kirk. La fiscalía anuncia que pedirá la pena de muerte. El presidente Donald Trump descarta negociar con Irán y asegura que Estados Unidos mantiene el control operativo total sobre el estrecho de Hormuz. Un paro general denominado Día sin Inmigrantes se lleva a cabo este miércoles en el estado de Connecticut como respuesta a una ola de operativos masivos ejecutados por el Servicio de Control de Inmigración y Aduanas ICE. La medida de protesta convocó al cierre total de comercios locales, la inasistencia de trabajadores a sus jornadas laborales y una concentración pública en las inmediaciones de la biblioteca de Danbury. La movilización busca evidenciar el impacto económico y social de la población migrante en la región. Las recientes redadas federales dejan más de 70 personas bajo custodia en distintas localidades del estado. Los activistas denuncian que la presencia de las fuerzas de seguridad provoca además un severo impacto en la asistencia a los centros educativos, donde se registra la ausencia de cerca de 700 estudiantes por el temor de las familias a sufrir detenciones en las inmediaciones de las escuelas o en las paradas de autobuses. Las organizaciones convocantes insisten en mantener la suspensión de actividades laborales y comerciales durante toda la jornada.
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2: Un juez de Utah determinó que existen elementos de prueba suficientes para llevar a juicio a Tyler Robinson, acusado del asesinato del activista republicano Charlie Kirk. El imputado enfrentará cargos por homicidio con agravantes, uso delictivo de arma de fuego, obstrucción a la justicia y manipulación de testigos. La fiscalía confirmó formalmente que solicitará la pena de muerte en caso de que el procesado sea hallado culpable. Estas fueron las noticias.
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platicando que la prepare de fiestas patrias para este viernes 4 de septiembre, o sea, ya para el día de mañana, las damitas van a entrar completamente gratis antes de las 10 de la noche en el after party con Tropical Panamá, ahí en el Silverado, para el día de mañana. Así es que, señoritas, señoras, pónganse las pilas, pónganse el vestido, dígale al esposo de que mañana van a entrar completamente gratis antes de las 10 de la noche para ir a bailar la música de Tropical Panamá ahí en lo que es el Silverado Rodeo para el día de mañana. Gracias, continuamos, son solamente éxitos. Es Gerardo Díaz y su jerarquía. No tengo mucho.

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música aquí en Radio Alegría, la preferida. Oye, vamos a enviar esta bonita canción de Omar Chaparro, algo titulado Joey Montana, algo titulado Las Locuras Mías, aquí en Radio Alegría, la preferida. Muy buenas tardes tengan todos ustedes. Recuerde que mañana viernes estará presentando Tropical Panamá, ahí en el Silverado Rodeo, y las mujeres entran completamente gratis antes de las 10 de la noche para que te vayas a bailar Las Inmortales mañana sábado en el Silverado. Mujeres gratis antes de las 10 de la noche. Continuamos en Solamente Éxito, no le cambies.

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Es algo titulado No Compro Amores aquí en Radio Alegría La Preferida. Muchísimas gracias a toda la gente que nos acompañó en lo que es Radio Alegría La Preferida. Quiero informarles que el After Party de Fiestas Patrias, que es el día de mañana, viernes 4 de septiembre, ahí en el Silverado Rodeo, pues se va a estar presentando Tropical Panamá y todo mundo entra, las mujeres entran completamente gratis antes de las 10 de la noche, damas gratis antes de las 10 de la noche para mañana con Tropical Panamá ahí en el Silverado Rodeo. Así es que manténgase en sintonía para más información. Continuamos, son solamente éxitos, no le cambies.

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0: Señito, chéquele, tenemos un feo, una mala y un pelonchas bien fresquecitos.
1: Ay, ¿me los ponen en una bolsita?
0: Mejor déjeme, se los meto aquí.
1: ¿Qué pasó, joven?
0: En la app de Euforia.
2: Mal pensada.
3: A ver, venimos del burro del día. Ahorita el feo nos está platicando de esta persona, este vato, que la vida le dio tres señales divinas.
4: ¡Enorme!
3: Y nomás no las cachó, y aún así se quiso casar el vato.
4: Oye, se iba a casar con el amor de su vida. Primero un huracán, después este creció. El padre le dijo, oye, hay que cancelar la boda, y se decidió casar. Pero quiero que le caigan a YouTube, arroba bueno, mala, feo. Porque si les dicen, estaba inundado, uno se imagina tipo al tobillo. No, ellos parecía que estaban casándose en una alberca. En la alberca, con el agua del vestido de novia hasta las rodillas, un poco más arriba. O sea, parece que está nadando, el agua parece puerca.
3: No parece, está bien puerca.
4: Es como aguas
3: está
4: negras.
3: Está puerquísima, eso. Sí.
4: Oye, yo genuinamente sí me esperaría. No diría, oye.
3: ¿Hubieras cancelado la boda o qué harías tú?
4: Pelón, si tú ves la. Si alcanzan a entrar a bueno, mala, feo sí. Y todo. En el video no hay nadie. O sea, está. Ella, el padre y el que se va a casar. O sea, no están ni los papás, ni la familia. O sea, te puedes aguantar unos días y ya. Para tú disfrutarlo, tener un buen recuerdo. Tú,
3: sí.
4: Que también esto es algo diferente, ¿no? Es algo nuevo.
3: A ver, pregunta, ¿qué señales te dio la vida con esa persona y nomás no las cachaste? ¿Cuántas? 1-855-370-3100. Y también vamos a leer sus comentarios. YouTube, arroba bueno mala feo. A ver, mira, tenemos a Oscar con nosotros. Oscarito.
5: ¿Qué pasa? Buenos días.

0: Carnal, a ver, ¿qué señales te daba la vida, mi hermano?
1: Me dio todas.
2: ¿Cuáles son todas?
0: A ver,
2: ¿pero venga, a qué te refieres? ¿Señales de qué, papi chulo?
1: Mira, ahí te va. Uh-huh. Yo trabajo en un restaurante.
2: Sí.
1: Todos mis amigos del restaurante me decían que no me fijara en esa mujer, que porque las mujeres, en específico de esa zona del planeta, pues tienen un carácter...
2: ¿Qué zona del planeta?
1: Son muy alteradas. Es del Caribe.
0: ¿Del Caribe?
2: ¿Pero específicamente de dónde?
1: Es boricua. Boricua.
0: Ay, ayamá, de okay. Puerto Rico. Ok, ¿y luego?
1: Sí. Dicen que son candela. Y sí. Bueno, todos me decían que no, que me alejara de ahí, que no me convenía.
0: ¿Y tú?
1: Y yo aferrado.
2: Es que ella es diferente. Aferrado.
0: Segunda señal, ¿cuál fue?
1: Ajá. Otra, cuando se la presento a mi mamá. Mi mamá después, en cuanto yo colgué, me dijo, esa mujer no te conviene porque algo tiene.
0: Güey.
1: No sí. Es para ti.
2: ¿Pero qué le veían? O sea, cuando te decían, tiene algo, que así era muy intensa contigo, era grosera, te trataba mal.
1: Decían que la forma en la que hablaba.
2: Okay.
1: Que se veía que era una persona muy controladora.
0: Ahora, te voy a decir algo, mi carnal. Tus compas, ok, pero es una señal muy grande, pero la de tu sacrosanta madre, papi. O sea, cuando
1: sí,
0: una...
1: Sí, yo entiendo.
0: Cuando tu mamá, o sea...
2: A sí, veces ya le echa el oclayo algo.
0: Sí, o sea, claro. Hay que escucharla. Bueno, y luego, ¿cuál otra señal?
2: Luego la mamá de ella.
1: Después sí. Conocí otras personas en el mismo trabajo, de la misma región,
2: sí.
1: De la misma ciudad, y me decían, ¿qué estás haciendo ahí?
2: ¿De plano?
1: O sea, ni yo como... De plano. Me decían, ni yo como boricua me fijaría en una boricua.
0: ¡No!
1: Aléjate de ahí.
2: Cállate la boca.
0: Oye, papi, y al último, ¿cómo te salió? ¿Qué era? ¿Muy controladora? ¿Qué, muy celosa?
1: Sí, de todo. Ajá. Tóxica, controladora.
2: ¿Qué fue lo más tóxico que te hizo?
1: Ay.
3: ¿Lo mató?
1: La verdad. No, me agarraste ahora sí que en blanco con esa pregunta porque fueron demasiadas cosas.
2: A su máquina.
3: ¡Una, sí, una!
2: ¡Hala!
1: Era de revisarme mis redes.
3: No.
2: Sí, ¿la revisaba de tu teléfono o de otro lado?
1: Desde mi teléfono.
3: A mí hasta los calzones me revisan.
2: Porque te los lavan.
0: Pero hay que escuchar, hay que ver señales. A ver, mira, tenemos a William con nosotros. Hola, William, ¿qué pasa? William, a la una.
4: Sí, bueno, buenos días.
0: Buenos días.
2: Hola, mi vida.
0: ¿Qué señales divinas te llegaron y tú nomás no hacías caso, William?
2: Ay, la intuición.
4: Bueno, en primer lugar, que iba a la América, pelón.
0: Híjole.
3: ¡Arriba!
0: Yo sé, mi hermano.
2: ¡América!
0: Ahorita nos vamos a comer ese pollito más adelante. Pero bueno, a ver, ¿qué onda, William?
4: Mira, el día que me casé yo, el matrimonio civil, era a las 2 de la tarde la ceremonia con una jueza.
2: Sí.
4: Toda la mañana, desde las 8 de la mañana hasta las 1 de la tarde, pasó que llueve.
2: Diosito estaba triste.
3: ¡Cancélala!
0: ¿Qué te decía? Todo mundo cancélala.
3: Hasta en el trueno decía, ¡cancélala!
4: Pero mi esposa me decía, ¿sabes qué? Está llorando el cielo porque se está casando el diablo mayor.
3: Está llorando el cielo.
0: Sí soy.
2: Oye, pero ¿la lluvia te hizo dudar realmente de casarte?
4: Sí, bueno, después de que a las 2 de la tarde que era la ceremonia, hizo un sol esplendoroso. Salió el sol, iluminó toda la tarde y sí, nos pudimos casar. Pero eso fue el matrimonio civil. En el eclesiástico, llegué a mi esposa a casarme, somos de Ecuador nosotros.
0: Ajá.
4: Y en Ecuador... faltando 3 días para el matrimonio, se escapó un narcotraficante de la cárcel.
0: A llamar.
4: Entonces, ya estaba todo programado, la fiesta, el salón, todo, tú sabes, para el party. Pero, con esto que se escapó ese señor, pusieron toque de queda, no podíamos estar más desde las 10 de la noche, las iglesias también empezaron a decir, no, pues, no se puede realizar la boda. Digo, bueno, pues, en el civil, el aguacero, y ahora, pues, se escapó ese traficante y no quiere que nos casemos.
2: Pero te casaste.
3: Es que quería ir a la boda, al vato.
0: ¡Ay, William!
3: ¡Ay, señales! Ay,
0: y ahora vive como el narco.
2: Hey. ¿Estuvo bien o no?

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1: Oigan, hoy es mi día favorito, jueves de retro, jueves. Y la neta, vieron unas modas antes que, oh my god, oh my goodness, que el copetazo al cielo, que acá la greña hippie.
2: Ey.
1: ¿Qué moda tenías en tu época de joven? ¿Cómo te vestías? ¿Qué música escuchabas? Ahorita vamos a platicar de qué modas. 1-855-370-3100.
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1: Oigan, hoy es jueves de retrojueves. Recordar es vivir. Oigan, ¿ustedes qué moda tenían en sus tiempos de juventud? Aplicaban acá el pelo largo, así como del Buki.
2: El pato, sí, para atrás, como cola de pato.
3: Pato,
2: ¿te acuerdas?
1: Oye, su onda hippie, eran rockeros.
2: La bamba.
1: ¿Cómo se vestían? ¿Cómo era su moda? ¿Qué música escuchaban? Cáiganle a YouTube porque les tenemos muchas sorpresas. Y llévenos al 1-855-370-3100. ¡Qué moda! ¡Qué moda!
3: A mí me tocaron los pantalones flojos.
1: Acampanados.
3: Acampanadones.
2: Y también los bajados, ¿verdad?
3: Acá los tumbadores. Bombitas, las bombitas también.
1: Pantalón tumbado. Oye, también tumbado. Las frases eran diferentes. Oye,

0: porque es jueves de retrojueves. Y antes habían modas bien locas. Años 50 la definen como la época rocker, o los grease, que eran chamarras de cuero, que el jean, el copete acá grandote. En los años 50.
1: No,
0: donde
1: regresó.
0: Se vestían acá súper super cool, súper rudo, chico malo, ¿no? Después pasamos a los 60s y 70s, donde eran hippies. Cabello largo, pantalón acampanado, que la florecita, un chalequito, ¿no? Que era así una moda muy acá. Que eso se me hacía cool, los lentesotes, así, todo el mundo bien grifón. También, en los 70, al final, fue la época disco. Donde se vestían igual con plataformas los hombres y las mujeres. Machín. Pantalones acampanados. Ajá. La lentejuela no era de mujer. Cualquiera de los dos podía traer lentejuela. La camisa abierta al ombligo. Sí, y brillo, brillo.
1: Sí. Y caminabas como John Travolta, Fever Saturday, Fever Night.
0: ¿Tu cepillito lo traías?
1: Hey,
0: y te sentías acá bien Juan Camaney. En los

0: 80s estuvieron los metaleros. Que era el cabello largo, las camisetas negras, mezclilla. También en ese mismo, en esa misma, pues, años, ¿no? También salieron los raperos, los hip hoperos. Que acá nuestro productor dice que él se sentía rapero, hip hopero.
1: Se sentía MC Hammer, el güey.
0: Que era la gorra, la cadena, ya sabes, los tenis. Toda la ropa deportiva. Oye, utilizaban los pantalones a medio glúteo, ¿no?
1: Ah, sí.
0: También.
1: Todavía lo hacen, ¿no?
2: Asco.
0: En los 2000s salió los skaters, estos que siempre estaban en su patineta, y los emos. ¡Eres un emo!
2: Eso sí me daban como tristeza.
0: En los emos que se ponían así, acá, ¿no?
2: Como deprimidos.
0: Y dicen también que salieron los sin, que son parecidos a los emos, pero el cabello es muy voluminoso.
2: Ah, sin cabello.
0: Y las épocas
1: sin nalgas.
0: Fueron cambiando y cambiando y cambiando. Hippie, rockero, punk, fresa.
2: Qué chido.
0: Estas personas también que se vestían bien rudos, macho alfa. ¿Cómo te vestías tú? ¿Cuál era tu moda? ¿Qué música escuchabas? ¿Eras de overall? ¿Usabas tus Walkman? ¡Ay, qué bonito eran los Walkman! El Discman, ¿no? ¿Cómo era? Cuéntanos, y si puedes y tienes alguna foto acá que nos quieres compartir, también la puedes mandar al WhatsApp, pero llámame en este momento al 1-855-370-3100.
1: También tenemos a Vero con nosotros. Verónica, ¿qué peteado?
0: La Vero.
1: Hola, Vero. Buenos días.
3: Reina.
1: Oye, Vero, ¿qué onda? ¿De qué época eres tú, Vero? ¿De 80, 90, 2000?
3: De los 80.
1: 80.
0: ¿Y qué estilo eras, mamacita? ¿Cómo te vestías? ¿Qué escuchabas?
3: Yo escuchaba Los Enanitos Verdes.
0: Bien.
3: Vegano, la banda Timbiriche, el traje.
1: Muy bien.
0: O sea, eras fresona. No,
3: ellos, todos ellos. Ajá. Sí, y luego mi copete bien así.
2: Levantado, con puro Aquanet.
0: Oye, ¿cómo hacían las mujeres antes para que les aguantara?
2: El Aquanet parecía tapa de
3: concreto. No tenía Aquanet, me ponía limón.
2: Eso, sí, ¡ala! También.
1: Limón, no, nunca falla el limón.
0: Oye, se parecía, ponían el tubo gigante y el fleco parecía como de 10, 15 centímetros, ¿sí? Y bien
2: alto.
3: No, me ponía la misma de esta del Aquanet.
2: ¿La botella?
1: ¿El bote? ¿El bote o la tapa?
3: Ponía, sí, no, la botella.
1: La botella.
2: Ay, güey.
3: La tapadera, lo que sea.
1: Pues sí,
2: corazón.
1: Sí,
2: le quedó. ¿Hace cuánto un frasco?
0: Todavía sigue ese de la Aquaneta en México.
1: Sí, lo acabo de ver en México, pero.
0: Sí.
1: Oye, Vero, ¿y qué más te ponías? ¿Qué más te ponías?
3: Con mis pantalones bien apretados, eso no podía faltar. Uy,
1: ¿rotos?
3: Lo pones con calzador.
1: ¿Rotos o no?
2: No se usaba rotos.
3: No, sí, unos usábamos rotos de las nalgas.
0: De las nachas.
2: Ah, no, ustedes ya eran leperos.
1: Oye, mamá.
2: No, en ese tiempo te agarraban de un lado el pantalón y luego aviéntate, y del otro lado también alguien y ¡buah! Caías.
0: ¿Para qué? Era bien pegadito.
1: Tenemos a Liz con nosotros. Hola, Liz, ¿qué peteo?
2: Todo.
4: Hola, buenos días.
0: Mi reina, ¿cuál era la moda? ¿En qué época naciste? ¿Comiste? ¿Trajiste?
4: Yo soy jovencilla, soy de los 90s, pero la moda de cuando yo estaba en la prepa era el tribal.
1: ¡Ah, qué perrón!
0: Oye, ¿a poco te ponías estas botas así que eran súper picudas y largas?
2: ¿Y el pelo?
4: No, pero mis compañeros usaban los pantalones entubados que decíamos de todos los colores, verde, rojo. Sí.
2: No duró mucho.
0: Era muy peculiar esa moda. Era muy peculiar.
1: El sombrero, como muy pequeñito, ¿no? ¿Lo usaban los vatos?
4: Sí.
1: Y las bototas.
0: Oye, las botas eran horribles.
1: ¿Sí te tocó las botas que alguien trajera así el picote grandote de tribalera?
2: Yo todavía tengo de eso.
4: Fue en mi mero punto de la prepa. Ahí hacían competencias de quién llevaba las botas más brillosas y más picudas.
1: ¿Qué?
0: No te pases, más larga.
2: Güey, hay unas que hasta en el hombro tenés que traer algo para sostener el.
0: No, ¿cómo crees que alguien se puede poner esas botas? Estaba súper
4: bien. A ver, a Tribal Monterrey.
1: Tribal Monterrey era lo chido, ¿no, Liz?
4: Sí, cuando debutaron ellos, nosotros fuimos a su concierto en Aguascalientes.
0: Oye, hermosa, ¿cómo se vestían las mujeres tribaleras?
4: No. las mujeres era vestidito cortito, pegado también de colores, con el pelo a la parte de atrás muy voluminosa y con el flequillo de lado y un moño de color también muy grande.
1: ¡Moño de color! Oye, ¿y sí o no, Liz? Todos a la vuelta en la pista nomás.
4: Para mí fue la mejor época.
1: Sí, ¿te la pasaste chido o todavía ves fotos y dices, qué demonios hice?
4: No, yo todavía sigo en las fiestas, hasta el momento le sigo siendo fiel al tribal.
0: Oye, ¿y te sigues vistiendo con tu moño de colores?
4: No, ya
1: pasó de la moda lo que te acomoda.
0: Oigan, hoy es jueves de Retrojueves y recordar es vivir. ¿Cómo era tu época de juventud? ¿Qué moda tenías? ¿Usabas el fleco acá bien arriba, el pantalón bien acampanado o bien embarrado? Cuéntanos, 1-855-370-3100. Y cállale a YouTube para que sigamos platicando por allá. Y si nos quieres enviar una foto y quieres que te pongamos en VIX y en YouTube, mándanosla al 310-908-4640.

0: Hoy es jueves de Retrojueves, recordar es vivir. Y recordar cómo te vestías en el pasado está divertido. Porque ves que luego te enseñan una foto y dices, Dios mío, ¿en qué momento me atreví?
1: Sí, ¿cómo pude?
0: Tanto, ¿no?
1: ¿Cómo pude?
0: ¿Cuál era la moda que tenías en tu época cuando eras un chaval? Eras acá rockerón, acá macholfa rudo. Antes usaban los hombres el cabello larguísimo, de que al glúteo. Así, largo, largo, los rockeros, sí. Los metaleros acá, que Black Sabbath y todo. También habían hombres, como decía el feo, de la onda disco, bien John Travolta. Con la camisa hasta el ombligo abierta. Con su
2: cadenita. Cadenita, ¿no? En el aquí.
1: Yo era más cayendo. Que nada como gruperón, entonces también me dejaba crecer así el
0: como la parte tigre de atrás. Del norte.
1: Anda, poquillo, y luego se hacía la colita de pato.
0: Sí.
1: Pero también acá el peine te lo pasabas machine.
0: Pero enfrente
1: y
0: atrás se hacía
1: como patito.
2: Esa era la onda del pato.
1: No, enfrente era un copeteca perro. Acá,
0: claro.
1: Acá arriba, como ola de mar.
0: No, hombre,
1: cuenta.
0: Qué belleza.
2: La cola de pato traes atrás.
1: Cola de pato,
2: sí.
1: Simón.
2: Yo también, ¿sabes con qué lo hacías? Con el cepillo redondo.
1: Simón.
2: Y la secadora. Y se hacía esponjado.
1: Yo el copete me lo hacía con la secadora, güey.
2: Yo también.
0: No, hombre, very
2: no, y dejabas caer una griñita.
0: Bien sexy.
2: Como la bamba. Chale.
0: Bien sexy. 1-855-370-3100.
2: Tenemos a Chilo.
1: Todo el pelo, mira.
3: Hola, Isidro. ¿Qué peteo?
4: ¿Qué rollo? Antes de todo, arriba en América, pero del avión para rumbo a México.
2: Lo que voy acá, güey.
1: Por penales no cuenta, güey. Por penales no cuenta.
2: Ah, ok.
0: Sí, papi, si no, ¿cómo era la moda que utilizabas? ¿Cómo te vestías? ¿Qué te gustaba? A ver, cuéntanos todo.
4: Fíjate que yo en mis 16 a 18 era rockero.
0: Ay, rockstar, baby, bien rudo, macho alfa, sexy.
4: Sí, no, rockero, haz de cuenta que hasta
2: no,
4: me...
2: No, roca.
4: Largo y me lo achinaba que se viera bien mamalón.
1: Oye, pero ¿era puro rock así, heavy metal o qué tipo de rock te gustaba, carnal?
4: Sí, mira, en México, no sé, en DF, ¿verdad? Pero sí. Ahí en las ciudades grandes como en León, Guanajuato, hay mercados donde se venden pura ropa así para rockero.
0: Sí.
4: Se ven en tus guantes con picos y sí. Todo, ¿no? De cuenta que yo decía bien.
0: Bien rudo.
1: Oye, Chilo, ¿y te tenías que
4: raro,
1: pintar?
4: ¿No? Porque...
1: ¿También te pintabas?
4: ¿Vale?
1: ¿Te pintabas también algo?
4: No, fíjate que. No me pintaba, pero sí traía mis guantes de picos. Traía. En los mercados venden como cintos de picos.
1: ¿Cómo
4: y aparte, como otro cinturón que va arriba.
0: Ey. Sí.
4: Como, ay, arriba del otro cinto.
1: Bien punk este vato.
4: Y botas así como. De piel, con de ese pico, y todo, ¿no? Bien.
0: Oye, ¿quién era tu grupo favorito? ¿Quién escuchabas?
4: No, pues yo nomás oía como el otro, ¿verdad? El Maná, el Tri, todos esos.
1: Ajá.
4: Los Caifanes.
0: O sea, pero rollo. Ellos no son tan rudos de vestimenta.
2: No, quisiera.
0: El tianguis que está en Ciudad de México, el mercado se llama El Chopo.
1: Ajá.
0: Y ahí se juntan, así como él dice, a la fecha, todos rockeros acá, bien rudos, con sus super mohawks altísimos. Así, qué chido, me late.
1: Tenemos a Nelson. ¡Hola, Nelson!
5: ¿Qué hago? ¿Costamos?
1: ¡Saludos, canales!
0: Hola. Mi amor, ¿cómo te vestías en tu juventud? ¿Cuál era tu moda?
5: Mira, yo me vestía, bueno, en la high school, pues, con mis amigos nos vestíamos estilo así como greaser. Entre greaser y como tecno, dependía del día.
2: ¿Qué
5: la
2: es
5: época,
2: eso, greaser?
1: O sea, puro tecno tuve, puro noventas.
0: Pero define, ¿cómo era ese tipo de vestimenta?
1: Y luego el bailecillo.
0: Joe, ¿cómo era ese tipo de vestimenta, amor?
5: Así como la película de los Greasers, como ¿cómo le llaman en español? Yo no soy puro ya.
2: Los grafazos.
0: Oh my god. La de vaselina.
2: Sí, vaselina.
5: Ándale, así.
0: Ok.
5: Ándale.
0: O sea, pantalón de mezclilla, playera blanca, chamarra de piel.
5: Ándale, las botas de Harley,
1: tienes
5: el Harley, si no, ¿para qué?
1: Otras de Harley.
0: Oye, Nelson,
1: ¿y dónde las tenías que buscar? ¿De qué parte eres, güey? ¿De México?
5: ¿Sabes? Yo soy salvadoreño.
1: ¡Ah, salvadoreño! ¿Y si llegaban al Salvador, güey? ¿Sí? ¿Si llegaban al Salvador? Sí. La ropa, las botas. Porque a veces, uno batalla, yo te lo digo, yo en Chihuahua.
2: Piratas, pero llegaban.
1: Batallaba para encontrar ropa y la que quería la vendían de Fayuca en el Pasito, güey.
2: Ajá.
1: Sí, pues tenía que ir
5: allá. Yo me crecí aquí, pues.
2: Es
1: gringo ese vato.
0: Oh my god. Oye, ¿esta música cómo la bailaban?
1: Sí.
0: Mira,
2: mira, mira.
0: Los brincos.
2: Valorado,
0: Qué bonito.
1: Sí, la música tecno de los noventas.
2: Pero es greaser, ¿verdad, pelón? ¿Traes greaser?
1: ¿Greaser? No, ¿por ¿no? qué?
2: Por la grasa que traes en la cintura, güey.
1: Ah, no, eso es...
2: ¡Ah, grasoso!
0: Eso no es moda.
1: Cállale a YouTube, arroba bueno malo feo. ¿Cómo se vestían ustedes?
2: ¡Qué chido, loco!
1: ¿Qué estaba de moda? A ver, ahorita ahí nos vamos a conectar para seguir el cotorreo.

0: deseos serán órdenes, señor. Así le dijo. Así le dijo la americana al Mexican.
1: Oh my God.
2: ¿La americana al Mexican?
0: Le dijo, yo quiero esta comida de mi tierra y es la más exótica que vas a ver en tu vida. Le dijo a la americana y la americana dijo, a ver, deja. ¡Ah! ¿Querer eso? Yo cumplir tu deseo.
2: ¿Pero qué?
0: Es como una orden.
2: ¿Qué comida le pidió, Feito?
0: Ahorita te vas a sorprender cuando te lo cuente, desgraciado.
2: Cállale a YouTube para que vean el video. Arroba bueno malo feo. Así buena se, para cocinar mira, la americana.
0: Así se truenan los dedos. Así deben de ser tratadas. Y una.
1: Cállate.
2: No más. Y señores, en la próxima hora agárrense porque se vienen las ricas manzanas de el bueno, la mala y el feo. ¿Cuántas trae Pau? ¿Cuántas trae el feo? Lo vamos a averiguar.
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0: Michael,
1: ¿cómo estás entendiendo lo que te estamos queriendo decir? Mira, dímelo, Casper. Neo. Flow La Movie. Diga G4 Live, my name.
2: Ya me cansé.
1: John Martino.
2: John Martino.

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2: Vamos a regresar cotorreando acerca del video viral.
3: ¿Qué pasó?
4: ¿Qué pasó con el video viral?
2: Qué bonito y qué sabroso es cuando una mujer te complace. Si tú le dices, tengo ganas de esto, mi amor.
4: Lo mejor, güey.
2: Claro que sí. Oh, of course. My I'll course. Do it for you. Este Mexican controla a la americana.
3: Ay, controla.
2: Con amor. Dice, cariño, qué hermoso amaneciste, tengo ganas de que me hagas esto de comer. Y es un platillo bien difícil de hacer.
3: Y ella obedece.
2: Mexicano. Ella y ella obedece. Sí.
3: Eso es amor, no es obedecer.
2: Lleva a cabo una investigación.
5: Ella obedece, es mujer sumisa.
2: Un aplauso para ella. Qué hermosa está. Está bien chula la morra. ¿De qué se trata? Ahorita regreso con el video viral.
3: Pero eso se ve raro.
2: No se vayan.

0: está viralizando ya está por todas las redes. Por si no te lo han mandado, entérate aquí. 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
1: Quiero que toda la plebada se meta también. Bueno, se va manejando un poco, se trucha.
2: Los dedos de la mano son
1: no,
2: cinco.
1: No, que se metan a arroba uno mala feo en YouTube. Para que nos guachen y guachen el video viral donde esta americana preciosa, hermosa, le hace caso a su macho alfa mexicano.
2: ¿A su macha?
1: A su macho bigotón, barbón y greñudón.
2: ¡Órale!
1: Y le dice, mi amor, hoy es fin de semana, tengo ganas de que me hagas tacos de lengua.
2: ¡Taco de lengua!
1: Y sale la americana, güey, sale la americana, le dice, amor, tus deseos van a ser órdenes, papacito.
3: ¡Esta es una mujer sumisa!
1: Y ahí está el video, está la foto también, donde el vato está disfrutando de esos ricos tacos de lengua. La morra dijo, ahorita espérame tantito, se metió a YouTube, agarró unos papeles, taca, taca, taca, taca, taca, taca. Se fue a la tienda, compró un lengonón como de unas 14 pulgadas, lengonón de vaca bien hermoso.
2: Su mecha.
1: Llevó a cabo el proceso.
2: Oye, feo.
1: Y el vato feliz y contento.
2: Pero para otras nacionalidades, tacos de lengua a veces... Es raro, claro, y sobre claro todo por lo de la lenguota y todo. Es lo más sabroso, están riquísimos.
1: Oye, güey, machín. Dicen que pues que son muy ricos en colesterol también, pero...
2: A mí me encantan vale. Los tacos de lengua, güey.
1: Güey, pero es que saben re sabroso, les echas cebollita, tomate, guacamole, limoncito.
2: Oye, ¿te acuerdas de la lengua que pidieron en Ciudad de México?
1: Ay,
2: y que les llegó la lengua, pero entera, o sea, no venía picadita.
1: En chunks grandotes, sí. Sí, es que también
2: se ve
1: es
2: raro.
1: Que también la pidió la compañera, dijo, quiero unos tacos de lengüeta para mi compañero y para mí. Así dijo.
2: Sí, sí, sí.
1: Y le mandaron un lengüetotón. Esta lengua que tiene la muchacha en arroba bueno mala feo en el YouTube es como unas 14, 15 pulgadas, güey.
2: ¿Qué? O sea, está completa, está entera la lengua.
1: Entera,
2: pues.
1: Contigo orgote.
2: ¿Y cómo cocina? ¿Cómo?
1: Yo eso que no es fácil.
2: Yo que no sé de cocina, ¿cómo se cocina algo así?
1: La chayo le echa una olla como de 2 galones de agua. Más o menos, le echa hojas de laurel, poquito orégano, le echa ajo. Guachen ahí lo que le está echando la morra en arroba bueno mala feo en el YouTube.
4: Cooking anything my husband asked for, and today he asked for lengua tacos. Oh. So let's make it.
1: Mira.
4: I've never made a lengua taco before, but boy have I had them, and they are delicious. Oy. If you haven't had lengua tacos, go to your local Mexican restaurant, order it. It will change your life. First things first, we are going to scrub this baby down. We don't know where this tongue came from.
2: Okay, ahí está haciendo
1: la
2: lengua. Estamos viendo. Cáiganle a YouTube, arroba bueno malafeo.
1: Orégano.
2: Ahí le echó tomatillo.
1: Le echó orégano. No, está haciendo la salsa. Esa es la salsa.
4: 4 to 5 hours.
1: Esa es la salsa.
4: And in the meantime, I'm going to get started on our salsa.
2: Ya ves la salsita, qué rico.
1: Oye, chula morra.
2: Y aparte ya
1: hermosa.
2: O sea, probando chile y todo, digo.
1: No, desde hace rato.
5: Ustedes ya lo han probado también.
1: El pelón le encanta.
2: La salsa a mí me encanta. Tiene que estar bien picosita.
1: Tortillas de maíz hechas a mano.
2: Ah, güey. Es que, mira, si le va a hacer tacos, se los está haciendo bien.
1: Sí, claro.
5: Le está haciendo las cosas con amor. Él debe ser muy especial.
1: Arroba uno más. Irá nomás.
2: Ya salió la lengua, ya salió la lengua.
1: ¿Eso que está haciendo, pelón? Le está quitando la cáscara a la lengua. Mire, en una cáscara. La textura está muy fuerte.
2: Es que el pellejo,
1: eso
2: no
1: quiere decir cuando se pela así que está a la perfección. Cuando se peló tan fácil. Mira nomás.
2: Ya llegó el viejo, ya llegó el marido. Bien, paisano. Bien, paisano. A ver,
1: mira.
2: La prueba final. A ver qué tal. Está comiendo el taco.
1: Ay, güey, la fregada.
2: Con tortillita hecha a mano.
1: Y con su salsita que está que ay, ay, ay.
6: Oh, it's perfect.
2: Perfect. Oh. Ah, bien. Bien.
5: ¿Sabe rica la lengua? ¿Sabe rica la lengua?
1: Machín.
2: ¿Sí? ¿Cómo?
5: Nunca he comido lengua.
2: ¿Cómo?
1: ¿No?
2: ¿Tú tan raza que eres?
1: ¿Y cuando ves?
2: ¿Cómo que no has comido lengua?
1: ¿Y cuando ves?
2: ¿Cómo?
5: No, nunca.
1: ¿Eh?
2: ¿Tú tan de lengua? ¿Tú tan de barrio que eres, Pau?
5: ¿Y eso qué tiene que ver?
2: ¿Cómo que? ¿Taco de lengua es tripa, lengua, ojos, eso?
5: No, dio pastor.
2: Es lo principal.
5: No, no, pues es que como, si mi mamá no come.
2: No te creo.
5: No, mi mamá no puede comer todo eso, nunca me lo comí de niña.
2: Pero la lengua, ¿qué te hace daño?
5: Pues mi mamá no podía comer nada cuando estaba enferma. Entonces yo no estoy acostumbrada a comer estas cosas como a lo mejor tú.
1: La lengua sabe bien rica. Pues
5: no la he probado, pero es mi pregunta, ¿está rica?
1: Está riquísima. Sí, no, una de las delicias.
5: ¿Qué sabe?
1: Delicias de lo mejor. sabe a una carne
2: la barbacoa,
1: de res, pero cabeza,
2: sí, cabeza, finita.
5: Ay, qué rico, entonces. Ay, pero se ve bien intensa la lenguota, sí.
1: Pero picadita.
2: Yo te recomiendo torta de lengua.
5: Torta de lengua.
2: Torta de lengua.
1: Ya caí, se me dio
2: el taco está rico, pero no, torta.
1: 14 tacos así me aviento. Fácil. Ya me siento en el sillón, me esparramo.
2: Comenta Juana, dice, vale. Mi hijo se casó hace unos cuantos años, yo estaba pensando ir a hacer de él, ¿qué?
1: Tacos de lengua.
2: La muchacha, porque nunca le cocinaba. Dice, y cuando va siendo mi sorpresa que se hizo una grandísima cocinera con las recetas de YouTube.
5: Sí, bien, sí, lo que yo les digo, es una super arma para poder hacer muchas cosas, porque antes tenías que ir a clases de cocina, o ir con la suegra, o que tu mamá te enseñara.
1: Pero nunca te ha dado por ir y buscar y probar un taquito de lengua.
5: Pues es que mi familia no.
2: O sea, tu mamá era malita, tú no. Pa.
1: Pero ya no estás con tu familia.
5: Yo era una niña.
2: Por eso, ya no lo eres.
5: Sí, cálmense.
2: ¿Qué tal
5: probando? Nunca me habían atacado tanto por no haber probado un taco de lengua. No sabía que era tan importante para ustedes. Lo voy a probar. ¿Me van a llevar unos buenos tacos de lengua?
2: Tengo mis dudas.
5: Ahí está.
2: Tengo mis dudas.
5: No, si les digo, inviten y me invitan. No.
2: Tengo mis dudas.
5: ¿Cuándo me han invitado a algún lugar? Ni a la esquina
1: Hemos ido a lugares donde hay tacos de lengua.
5: ¿A dónde?
1: Pero tienes que probar, decir, quiero probarlo.
2: La ruta del marrano hicimos de todo.
5: ¿A poco dieron tacos de lengua?
2: De todo había.
1: Había en todos los lugares.
2: Sí.
1: Pues sí.
2: De todo había.
1: Hasta de tripitas.
5: No supe.
2: Dice José Torres, dice, sabe todo como barbacoa, pero más rica.
5: Ay, por favor, búsquenme en @pao.sasso para que me lleven por unos tacos de lengua.
1: Tacos de sesos también.
5: Mis primeros tacos.
2: Pregunta, paisano, comadre, para ti que nos escuchas. ¿Te casaste con alguien de otra nacionalidad y también le entra a la comida de tu país?
5: Qué chico, chico, chico.
2: 1-855-370-3100. Cállale a YouTube, estamos en vivo @bueno malo feo.

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1: A ver, venimos del video viral. Ahorita mi compa el feo nos está presentando a esta morrita
2: americana
1: que ella se casa con un paisano.
2: Con un mexican y el vato
1: y le
2: dice,
1: cocina su comida bien rico.
2: Es que le dijo, mi amor, I feel like having tongue. O sea, tengo ganas de tacos de lengua. Oh, ¿really?
3: Él quería otra tongue.
4: Pero ella no entendió.
2: No.
4: Y le hizo tacos.
2: No, y que lengua le compra chacos. Una lengüota como de 14. Unas 2 libras más o menos.
1: Y la preparó.
2: Y la prepara a la perfección. Te digo que a la perfección porque nosotros vendíamos tacos de lengua también.
1: Ajá.
2: Y cuando se pela el cuero de la carne,
5: sí.
2: Eso está, quiere decir que está cocinada a la perfección.
5: ¿Cuánto tiempo te tardas en hacer una lengua?
2: 2 horas.
5: ¿Dos horas?
2: 2 horas a fuego lento. Si la apresuras, la lengua sale mal.
5: Ay, oye,
2: mira la tortilla.
1: Y a mí lo que me gustó de toda esta receta fue
2: pélame la
1: las tortillas hechas a mano.
5: Wey. O sea, ya que, con un buen de amor.
1: Ya que te hagan tortillas de maíz a mano, qué rico, güey.
5: Y al lado le puso sus pepinitos y le picó la cebollita, el cilantrito, todo.
1: Ese es amor.
5: Eso es amor del bueno.
2: Y la vieja está bien chula.
5: ¿Qué les gusta que les cocinen, que les hagan en su casa?
2: Ay,
5: algo international, national.
1: Tu pareja es de otra nacionalidad, así como ellos. Y lo que de repente se acostumbró.
2: Yo cociné en un video en YouTube.
5: Sí.
2: No, perdón, en Facebook. Sí. ¿Te acuerdas, Pelón? La cabezota de vaca.
1: Ah, sí.
2: Toda la cabeza.
5: ¿Cómo crees?
2: Y me salió, pero ¡ay!
5: ¿Pero qué hiciste? ¿Caldo, tacos o qué?
2: No, la metes en agua, cocina la cabeza a vapor. Afuera de la casa, porque adentro hace un show.
1: A mí me encanta el cachete, ahí la parte del cachetito.
2: Todo le salió, se quedó pelona la
1: barbacoa, bien rico.
5: ¿Dónde hiciste eso?
2: Ahí en la casa hace como 2 años.
5: ¡Ay, qué rico!
2: Le dije al carnicero a la mitad.
1: ¡Ay, bien rico! Tenemos a Iris. ¡Hola, Iris! ¿Qué peteo?
6: Hola, buenos días, muchachos.
1: Buenos días. Iris, ¿de dónde eres tú?
6: Luis. Yo soy nacida en Guerrero, criada en Guadalajara, Jalisco.
1: ¿Y tu marido?
5: No, puro México, bebé.
6: Mi marido es de California.
1: Ah, gringo, ¿el americano o...?
2: A cargar papeles.
6: No, viene de familia hispana también.
1: Ah, muy bien.
2: ¿Y qué te pidió
5: que
2: le cocinaras?
5: ¿Qué le cocinas, mamacita? ¿Qué dices? Hoy lo voy a sorprender hoy a este bombón americano.
6: Y mira, en mi familia ya tenemos una costumbre de hacer un menú cada viernes.
5: ¿Como restaurante?
6: Sí, él y mis hijos están acostumbrados a eso, entonces les voy a decir el menú de esta semana pasada.
1: Venga.
6: Fue birria. Fue birria, tacos al vapor.
2: ¡Ay, cóllate!
6: Carnita asada.
2: ¡Oh!
6: Fueron tacos de barbacoa.
5: ¡A la máquina!
2: Ay.
6: Y próximamente, mañana... serían tacos de lengua también.
1: ¡Qué rico!
5: Oye, Iris, eres la mamá favorita de la escuela. Ya me imagino los niños, vengan a la casa y todos los niños ahí.
6: Los postres, aman los postres. Los
2: ¿también?
6: Maestros y los niños aman los postres.
5: Ay,
6: sí.
5: ¿Qué les preparas?
2: Flan.
6: Hago chocoflanes, hago fresas con crema y flan arriba.
1: Oye, Iris,
5: qué rico, hermana.
1: ¿Y tú les preparas todo? ¿Quién te ayuda en la cocina?
5: Ay, qué rico.
6: Nadie. Yo, cuando son las fiestas de mis hijos, mis invitados se van súper comidos, se los juro.
1: ¡Qué rico! ¡Ay, qué eres!
5: Me enseñó a cocinar a ti, bella, tu mamá, tu suegra, la reina.
6: Mira, yo tengo la mano de mi mamá. Gracias a Dios, mi mamá me enseñó a cocinar y usamos en la comida muchos guisos. Entonces la comida agarra diferente sabor.
5: Ay,
6: a otro.
1: ¡Qué sabroso!
2: ¿Dónde vives?
1: ¿En qué ciudad vives? Para quedarte en una de estas un viernes.
6: ¿Eh? Dallas, Texas.
1: En Dallas, Texas.
5: Dallas, Texas, baby.
1: ¡Ya ganó! No te vayas, Iris, te vamos a tomar el número.
2: Ahí en el WhatsApp.
1: A
2: que
1: la
2: nos
1: próxima,
2: mande.
1: Como maldición, te vamos a caer ahí.
2: ¡Ay, qué rico!
5: Iris, mándanos fotos de tu menú al WhatsApp.
1: Sí, qué rico.
5: 319-08-4646.
1: Mira, tenemos a Javier con nosotros. Qué padre, hola, mi Javi, ¿qué me tengo?
7: Hola, buenos días.
1: Saludos.
5: Hola, Luis.
1: Javi, ¿son de diferentes nacionalidades ustedes? ¿Les gusta la comida de cada quien o qué onda?
7: Sí, mira, yo soy de México, soy de Acapulco, Guerrero. Mi esposa es de El Salvador.
1: Ah, órale.
7: Entonces ahí comemos de todo. Pupusas, panes con pollo, pasteles, y también comemos birria, tacos de lengua, mole, tacos, enchiladas, chilaquiles, todo lo que se te ocurra, todo puede hacer mi esposa.
5: Qué rico. Ay, qué hermosa.
1: Oye, ya se acostumbró también a la comida mexicana, entonces, porque hay cierta comida mexicana que a lo mejor...
5: Sí, los sabores son exoticones, sí. Acá.
7: No, pero si ella no puede, yo le enseño. Por eso estoy yo, para enseñarle cómo hacerlo.
1: ¡Eso!
5: ¡Te felicito, equipo! ¡Muy bien, chulo!
1: Bien, y la comida sí salvadoreña, bonito. Mi Javier, también ya te latió.
7: No, claro, lo más bueno, las pupusas.
1: Sí,
2: muy bien. Ahí es la más rica.
7: La comida de allá.
1: Me encantan.
5: La pupusota. Dijo pupusas, el Cookie Monster estaba en la luna y volvió, ¿eh? La escuchó pupusas y vino a la vida.
1: Pupusas, pastelitos salvadoreños. Ay.
5: Oigan, ¿ustedes qué les mandaron sus esposas de lonche?
2: Al pelón lechuga, por el diabetes.
1: Déjame ver qué me eché.
2: ¿Un huevo?
1: Ah, mira, huevos y aguacate, como siempre. Sí.
5: ¿Y tú, Feo, qué te hizo la Chayo?
2: ¿Sabe? No lo he chequeado, ahorita
5: la Chayo diario le cocina al Feo.
1: Las sobras de ayer te echaron.
2: Ay, me encantan las sobras a mí.
1: ¡Paisano!
2: Gente que no las quiere.
1: Oye, nosotros nos fuimos también a tragar como puercos, como coches. La Ruta del Marrano, tenemos edición nueva y se estrenó hoy en nuestro canal de YouTube.
5: Oigan, cáiganle, porque ¿qué es la Ruta del Marrano? Nosotros yendo a los lugares más trendy de cada ciudad.
2: Los marranos.
5: ¿Y sabes qué? Tienen que ir a YouTube. Cáiganle, arroba bueno mala feo, para que vean todo lo que comimos. Oh my God, oh my God.
1: Hubo desde taquitos, Feo.
5: Taquish.
1: Hubo como, ¿cómo es? Tortas. La Ruta del Marrano edición Dallas, hubo Texas Barbecue.
5: Todo, también. Hubo todo.
2: Postre.
1: Eso.
5: Delicioso.
1: Mangoneada. Ahí está en la Roma.

0: fiesta.
1: ¡Le va! Vamos a regresar con la abogada más chula.
2: Órale.
1: La más preciosa, la que te echa la mano y te contesta de volada.
3: Oh,
1: tu
3: my
1: pregunta.
3: God.
1: La abogada Leti Valencia. ¿Quieres preguntarle algo? Ahí te va. 1-855-370-3100. Yo le quiero preguntar algo de parte de mi amiga la Carmen, que dice que tiene 10 años.
2: ¿La de la cadenita?
1: Esa mero. 10 años aquí en Estados Unidos de mojarra.
3: Ok.
1: Y se casó con un ciudadano, pero tiene un problemita.
4: ¿Cuál?
1: Te robó una mochila en la guarda.
4: ¡Ay, en la torre!
3: No,
1: pregúntale a la abogada si me van a deportar cuando aplique. Ahorita nos va a contestar la abogada. 1-855-370-3100. Y en YouTube también te contesta.
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0: 20 manzanas.
1: 10 y 10, ay, mamá.
0: Imagínate, pero
2: nalguéate con esas manos.
1: No, sí, ¿eh? Mi mamá me dijo, no te consigas una de manotas, porque todo lo que va a agarrar se le va a hacer chiquito.
0: Entonces, oye, y se consigue una de manitas y sigue diciendo lo mismo.
1: No, no, pues por eso.
2: Es diminuta.
1: Me conseguí una de manitas y toda me dijo.
0: Y dice lo mismo que
1: tu mamá.
0: Chiquito. Conta, vive. Chale. Aquí está.
2: Ahora sí, así se lo machaca. La gente que le tenga una pregunta al abogado en casos de migración, Leti Valencia, 1-855-370-3100. Porque ya está lista. Vamos a darle la bienvenida. Ella es la más top, como dice la Pau.
0: Yes.
2: La más machín, la más fregona, la que te contesta así, se va al punto, no anda
3: caliente,
2: con rodeos.
3: Caliente.
2: ¿Le tienes una pregunta? 1-855-370-3100. ¡Ella es Leti Valencia!
4: ¡Hola, Leti!
1: ¿Cómo está, Leti?
4: Hola, buenos días. ¿Cómo están?
3: Bien, amiga. Qué gusto saludarte.
2: Pues nosotros estamos bien, pero la Carmen está mortificada, mi amiga. Porque ya tiene 10 años aquí en Estados Unidos sin papiros.
0: Uy.
2: Y entró con visa. Se casó, ella se casó con una americana.
3: Muy bien.
2: Con un americano. Y dice que le da miedo aplicar para la residencia porque cometió un errorcito.
3: A ver.
2: Se rateó una mochila en la Walmart.
3: Ay, no.
2: Y la agarró la chota y le pusieron cargos y todo. No,
1: está viendo y no ve la Carmen.
2: Oh, sí.
0: Oh, sí.
4: Oh.
2: ¿Cómo la ves?
4: Bueno, entonces, cumple con el requisito de ajuste de estatus porque está casada con un ciudadano y también, ajá, entró con una visa hace 10 años, que son los requisitos principales. Ahora, eso del robo sí puede tener consecuencias, pero va a depender. Si es una mochila, el valor es de menos de $950, así que puede ser considerado un petty theft.
1: Pero era una,
4: porque haya sido el único delito.
1: Era una mochila, era mochila no, de la Gucci.
2: No, no, es de la Walmart, es de la Walmart.
4: Ah, ok. Si es de la Walmart, entonces no creo que tenga tanto valor para calificar como petty theft. Pero si ha tenido otros robos o si el valor de la mochila era más de $950, puede ser una felonía y allí puede tener problemas. Pero si es el único incidente y el valor es así, entonces puede calificar bajo una excepción que se llama petty offense y no tiene que pedir un perdón, puede calificar para su residencia.
2: ¿Y qué tal si en la mochila dentro venía un Nintendo, un Mario Bros?
0: Unas joyas.
2: Un iPhone.
1: No, creo que la mochila era marca Birkin.
0: Ay, imagínate. La Hermes.
1: A ver, fíjate, tenemos a Guadalupe con nosotros. Hola, mi Lupe, bienvenida a tu pregunta, por favor.
5: Buen día.
1: Hola, hi. Buenos días.
0: Hello, Luis.
5: Hola, ¿cómo están? Mi Karina, pero hola. Pau.
0: Saludos, mi amor.
5: Mira, mi pregunta, hey. Me metieron en mi cabeza que podía aplicar como para una visa humanitaria.
2: ¿Quién te metió la cabeza?
5: Porque digo que ahorita hay en Irapuato, Guanajuato, México.
4: ¿Qué es lo que pasó?
5: Bueno,
4: ¿pero por qué visa humanitaria? ¿Visa humanitaria por qué?
5: Una visa humanitaria por el peligro que ahorita hay en Irapuato, Guanajuato. Y la verdad, ahorita, abogada, sí tengo demasiado miedo en regresar para México por todo esto que está pasando, por las redadas y todo esto. Más aparte, hace 7 años mataron a mi sobrina, desgraciadamente.
0: Ay, lo siento.
5: Y la verdad, desde entonces sí tengo demasiado miedo en regresar para allá.
4: Lo que puede solicitar se llama el asilo. El asilo es para personas que tienen miedo de regresar a su país de nacimiento porque tienen miedo de ser perseguidos, ya sea a raza, a cuestión de su raza, religión, opinión política o membresía en un grupo social. Típicamente el hecho de que sea peligroso donde viven no es suficiente para el asilo, pero tiene que hablar con un abogado para saber si hay algo más que pueda respaldar su solicitud. Pero el asilo es lo que pueden pedir las personas que tienen miedo de regresar a su país.
1: Perfecto. Suerte, suerte, Guadalupe. Mira, también tenemos a
0: Aileen. Aileen, hello, Luis. Pregúntale todo a la abogada más top in the world, Leti Valencia. Aileen.
2: Bueno, Aileen.
6: Hola, buenos días.
2: Sí, buenos días. La pregunta para abogada, mija.
6: Sí, yo quería saber, apliqué para el VAWA hace 2 años.
0: ¿Agua?
6: Y sí, para el VAWA. Entonces, ya me hicieron la preaprobación 2 veces.
0: Ajá.
6: Ya se me venció una vez y me la volvieron a hacer, pero ahora con esto de que pararon todo de lo de las residencias y todo eso, yo quería saber si eso va a afectar, si afectaría mi caso.
4: No han parado las residencias. Lo que sucedió es que cancelaron entrevistas en los consulados porque están entrenando a los oficiales para que puedan implementar la nueva regla de la carga pública, pero la residencia sigue en pie para personas que están solicitándola aquí adentro. La están solicitando adentro, si califica para VAWA típicamente puede hacer el ajuste de estatus. So, no creo que esto le impacte su caso.
1: Suerte. Mira, tenemos también a Celia con nosotros. ¿Tu pregunta, Celia?
0: Celia Cruz.
1: Échale, por favor.
3: Buenos días.
1: Buenos días.
0: Good morning.
3: Les arreglé a mis papás y mandé el certificado de la ciudadanía y el migración no me lo devolvió para atrás. ¿Qué puedo hacer?
1: A ver, buena pregunta. Regresamos con la respuesta de la abogada. No te nos vayas, Celia. Y para toda la bandera que también tiene preguntas, cáiganle. Estamos en vivo a través de YouTube, @ bueno mala feo. Ahí háganle su pregunta a Leti Valencia, ya de que se los va a contestar también. Y pendiente, más adelante, ¿cuántas manzanas trae mi compa el feo? Oh, ya nos dijo cuántas.
0: Ya les dije.
1: Simón, espero hayan escuchado, ¿eh?

0: Oigan, el día de hoy me voy a lucir con el teacher. No me caben tantas manzanas en la mano, pero vaya a traerle 20 manzanas.
1: ¡Ay, güey!
0: Cero, 20.
1: ¿Y eso que no te caben?
2: ¿Qué manotas?
0: 20, 20. No, manita, me caben las manos, dije.

0: Señores, estamos de regreso con abogada de inmigración, Leti Valencia. Si le tienen preguntas, ahí les va el teléfono. 1-855-370-3100. Nos quedamos con la pregunta de Celia, abogada. Dice que le estuvo arreglando a sus papás y que ella mandó una prueba de qué fue la ciudadanía, ¿no, Celia? Y no te la regresaron. Bueno, ahí está escuchando Celia a través de,
1: Celia,
0: de la radio.
1: Bájale a la radio, oírnos en el celular, Celia.
0: Sí, bueno, ella sigue.
1: Ok,
0: sigue
1: abogada.
2: Celia.
0: ¿Cuál sería la respuesta, abogada, a su pregunta?
1: Sí, porque no hace caso a la Celia.
3: Hay un formulario que se llama la G884 que puedes usar para decirle a USCIS que te regresen los documentos originales. Es la G884, con eso pides que te regresen documentos originales.
0: Perfecto.
1: Ahí te oíste, Celia, ¿verdad?
0: ¿Se escuchaste, verdad,
1: Celia?
0: Bueno.
1: Sí, está bien. Órale.
4: No, no oí.
1: Ah, que a toda madre, no.
0: Escúchenos en el teléfono, no, pero ahí lo vas a escuchar donde sigues oyéndose. Sí, tenemos a Carlos con nosotros. Hola, Carlitos, tu pregunta, por favor.
5: Sí, buenos días. Tengo dos preguntas para la abogada. Buenos días a todos ahí en cabina.
0: Órale, venga.
5: Mire, yo me hice residente apenas hace, voy a cumplir 2 años por parte de mi hijo que estuvo en el militar. Mi pregunta es, ¿a los cuántos años me puedo hacer ciudadano? Esa es la primera pregunta. Y la segunda, si le puedo arreglar a un sobrino que está registrado como hijo de mi mamá.
3: Ok, usted puede arreglar su ciudadanía después de los 5 años. La única excepción es para personas que se casan con un ciudadano y aplican para su residencia de esa manera, entonces no tienen que esperar los 5 años, pueden aplicar para la ciudadanía después de los 3 años. Y usted como residente solamente puede pedir a sus cónyuges y a sus hijos solteros menores de 21 años. No puede pedir a sus sobrinos. También puede pedir a los hijos adoptivos, pero ese es un trámite más diferente, la adopción se tiene que finalizar antes de los 16 años.
1: Ahí está. Okay, tenemos también Leti, a la Mari, que te quiere hacer una pregunta. Mari, buenos días. ¿Cuál es tu pregunta, mija?
2: Pregúntale.
0: ¿La del pari?
6: Hola, buenos días.
1: Buenos días, Mari. La pregunta,
3: buenos
1: mi
3: días.
6: Amor. Bueno, mi pregunta es, le estaba diciendo al muchacho que yo necesito un trasplante de riñón. Ajá. Pero pues como yo no tengo aseguranza, obviamente porque no tengo estatus, ¿verdad? Ajá. Uh-huh. Tengo una hermana que su hija es ciudadana americana, pero ya tiene como 4 años que la pidió, pero que le faltan más requisitos, y yo lo que veo es el proceso como lento. ¿Hay algo que pueda hacer yo para mí, alguna visa o algo para que ella pueda venir acá más pronto?
1: ¿Para que te done el riñón?
6: Sí.
3: Se puede hacer un parole humanitario, es la única manera de hacerlo más rápido. El parole humanitario es para que una persona entre con permiso a los Estados Unidos por una razón humanitaria. Si es algo muy urgente, una razón o una condición médica de un familiar cercano, típicamente te lo pueden otorgar, pero tiene que mandar mucha evidencia de que es algo humanitario, como cartas del doctor, del médico, para demostrar que su presencia es requerida en el país.
0: Perfecto.
2: Perfecto. Ay, tenemos a José Alfredo. Okay. José Alfredo.
0: ¿Jiménez?
2: Ojalá. José Alfredo, ¿estás ahí? Pregúntale a la abogada más top in the world, Leti Valencia, todas tus dudas. José.
0: A la una.
1: No importa tu tiempo.
0: Venga, papi. Échale.
2: Échate una bonita canción.
7: Sí, buenos días, abogada. Tenía una pregunta. Hace más de un año que ya fui a mi cita de inmigración, pero supuestamente ya nada más iba a esperar la green card, pero no me ha llegado nada.
3: Sí, se me hace raro que ya haya sido más de un año. Típicamente después de 3 meses ya tienen que mandar la decisión. Lo que yo haría es solicitar lo que se llama un service request. Puede llamar a inmigración o lo puede hacer en línea. Eso es una solicitud de servicio diciendo que el caso ya está fuera del tiempo normal de procesamiento. Eso le dice al oficial que tiene el caso que tome acción porque se está tardando bastante.
1: Ahí está, tenemos a Francisco. ¡Pancho!
2: Panchito.
0: La pregunta, carnal, venga.
1: La pregunta, güey.
8: Buenos días.
0: Buenos días.
8: Sí, mira.
3: Buenos días.
8: Tengo una pregunta. Hace como 2 años hubo un caso muy sonado que le dispararon a 2 sheriffs en la ciudad de Campton. Uy. Yo fui uno de los que persiguió al sospechoso y lo identifiqué.
0: ¿Eres policía?
8: No soy policía.
1: Mi totero.
2: ¿Y por qué lo seguiste? ¿Cómo fue eso?
0: Por chismo.
8: Pues... por chismoso, yo.
0: A ver cómo se.
1: Si lo mata.
0: A ver qué pasa.
1: Yo lo vi, oiga, para allá se fue.
8: Y mi pregunta es: si yo puedo calificar para la visa U. Yo tengo el contacto del detective y el detective habla conmigo y me dice que él puede firmar cualquier papel para poderme ayudar a arreglar la situación. Quisiera yo saber si puedo.
3: Bueno,
8: puedo arreglar. Ajá.
3: ¿Le estaban tratando de disparar a usted? ¿Usted era víctima de ese delito o cómo se involucró? ¿Nada de eso?
1: Madre mía, pero.
8: Yo vi cuando le dispararon a los sheriffs.
3: Ah, ok. Bueno, la visa U es para personas que son víctimas de los delitos, que a ellos mismos los trataron de disparar o los trataron de asaltar. El hecho de que haya ayudado en una investigación, pues no significa que usted fue víctima directa de ese delito. De cualquier manera, si puede tener un reporte de policía, puede dejar que un abogado lo revise, pero la visa U es para personas que son las víctimas de los delitos.
1: Si te hubieran dado un balazo, sí. Pero como no te digo, por andar de chismoso.
0: Abogada, imagínate. ¿Dónde la gente puede seguirte en redes sociales? 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
2: ¡Allá va!
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0: Gracias.
3: Y les recuerdo que nosotros no tenemos WhatsApp.
0: Y luego mi compa estaba piseando ahí en una esquina. ¿Eh?
1: Allá, joder,
0: vaya,
1: joder,
0: vaya.
1: Mande la camisa.
0: Oye, pero ¿qué le van a hacer? Cáganle a YouTube, ahí seguimos con Leti, ¿eh?

0: hay un torneillo bien gacho que se llama la
1: League Cup. No sirve para nada.
0: Sí, no, pero ya,
1: no lo suma.
0: Nada que ver. ¿Qué pasó ahí en el torneo? Torneo americanizado. Sí. No sirve para nada. ¿De qué se trata? Ahorita regresamos con el último en deportes. Y también, ¿cuántas manzanas trae mi compa el feo? Lo averiguamos enseguida. ¡Te puedes ganar $1,000 o más, paisano!
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0: ¿Cuatro manzanas? Trae mi compa el feo el día de hoy para el profe.
1: ¡De volada! A ver, venga, así primo. Nomás. Échale. Se las voy a soltar en seco. Para el profe el día de hoy traje tres manzanas nomás.
0: Tres.
1: Una, dos, tres manzanas. Tres manzanas nomás. Tres. Y que diga que le fue bien. Que diga que le fue bien, no le voy a traer más. Tres.
0: Hoy no, man.
1: Y ya.
0: Pero no estás enojado, ¿verdad?
1: No, es que me interrumpe el profe para de comer, está comiendo. ¿Eh? Ay, traga,

0: que digas bien las manzanas. Son tres.
1: Pau ya nos dijo cuántas manzanas. Ah. El feo nos acaba de decir también cuántas.
2: Tres.
1: Apúntale. En la próxima hora te vamos a decir cuántas manzanas en total y te vas a ganar $1,000. Así de que suerte, ¿eh? Suerte. Vamos a recibir con nosotros para platicar de un torneillo ahí. Americanizado, gacho.
0: Sí. No, donde no entró la América.
1: Inventado.
0: ¿Cómo terminó la América
3: no
0: ese torneo?
3: No sirve para nada.
1: Yeah. Oh, literal. O sea, ¿de qué vale? Tenemos con nosotros de TUDN Network a mi copita desde Guadalajara, Jalisco, México. ¡Gabo! ¡Gabito!
4: ¿Qué pasa, muchachos? ¿Cómo están? Qué gusto saludarlos a los tres.
1: Realmente, te queremos.
4: Y quiero decir una cosa. Muy, pero muy buenos días. ¿Qué
3: cosa? Gabo, qué cizañoso. Nunca pensé que tuvieras tanto coraje en tu corazón.
4: ¿Pero por qué? Nomás dije muy, pero muy
3: buenos días. Sí, tú.
1: Pregunta. Sí, qué bueno. ¿Qué tienen de buenos? Pregunta.
0: Hoy no más.
4: No, bueno, pregunto. Vamos por partes.
1: Venga.
4: Eso que dices y que hemos platicado de que la Leagues Cup es un torneo que perjudica a los equipos mexicanos, que está implantado, que no está bien hecho, que se mete cuando ya prácticamente inició el campeonato, lo hemos dicho muchas veces, pero también hemos dicho que los equipos mexicanos tendrían que ganarlo y tendrían que buscarlo. No lo hacen desde el 2021, que lo ganó León en otro formato. Y yo escuché aquí en este programa decir que el América iba con todo, que iba a ganar League Cup y que después iba a ganar la Liga y que iba a tratar de conseguir títulos y que Almada y que el primer lugar. Y bueno, he escuchado todas esas sandeces y tonterías de parte del pelón. Entonces, bueno, ahora sirve, dice que no sirve, que no cuenta. Entonces, pues entonces, el doble discurso que tienes tú
1: ¿torneo?
4: Es un discurso muy hipócrita.
1: Americanizado. ¿Por qué? Porque no, nada más falta que los penales fueran shootouts. Porque si se terminan los 90 reglamentarios, si fuera como cualquier torneo bien hecho, serían otros 30 minutos más de tiempo extra.
4: Bueno, te platico que en Copa Libertadores y Copa Sudamericana, ya se van directo a penales. Entonces, hay que darle una leída. También en la Liga
0: Mexicana,
4: estaba el play-in, también se iban directo a penales.
1: ¿Qué es eso?
4: Abusado.
1: ¿Qué es el play-in?
4: Bueno, ya no existe, pero
1: ahí está,
4: era,
1: para que veas, no funciona.
4: La clasificación.
3: Entonces, yo digo que algún día ya se besen. Del odio al amor hay un paso.
4: Vamos por partes, platicamos primero lo que pasó con el conjunto del Toluca, el equipo de León. Primero se puso al frente el equipo del Toluca con gol de Federico Pereira a los 41 minutos, 1-0 en la primera parte. Para el segundo tiempo, 2-0 Federico Viñas al 69 y mandaba a León prácticamente para no pelear por el lugar de la CONCACAF, por lo menos ya en este partido para conseguirlo directamente. Romaña fue expulsado, también Bruno Méndez por parte del Toluca al 75 y al 89, y el Toluca avanza a la gran final del torneo, que hoy salieron, mandaron ya las indicaciones, ya los platicamos en un momento más, cómo se van a jugar esos partidos, cuándo y en dónde se van a jugar los partidos de tercer y cuarto lugar, y también porque va a haber partido de tercer y cuarto lugar, y también la final de este torneo de Leagues Cup. Bueno, y para el pelón, espero tengas por ahí algún medicamento que te ayude a controlar el tema de la gastritis, que te ayude, porque debe ser muy feo. Primero empezaron perdiendo con gol de Diego de Rossi al 49, después les empata Ramón Juárez al 57, después Alan Cervantes pone al América a ganar al 63, 2-1, marcan un penal que lo termina convirtiendo Lucas Ocampos. Mucha gente se queja y dice que no es y que en situaciones fue al VAR, se revisó y al final se dejó el penal, lo empata Rayados y ya en los penales el que termina fallando es Alan Cervantes, que había hecho gol en el partido y con ese penal fallado de Alan Cervantes, América queda fuera de la Leagues Cup, no va a pelear por el título, va a jugar el partido por el tercer y cuarto lugar.
0: América.
4: Y bueno, aquí es donde puede entrar esa canción de la niña está triste. ¿Qué quiere la niña?
3: Qué bonito cantas,
4: Gabo. Es que eres una chula.
1: Pregunta. ¿Por qué sí hubo revisión y por qué sí penal y no sé qué? ¿Y el pisotón a Henry qué? Minuto 13, minuto.
4: No, dime si vas a llorar.
1: No, estoy llorando.
4: No, dime si vas a llorar.
1: Nada más permíteme. Bueno. Nada más estoy diciendo lo que se vio. Lo que se vio con la tecnología de TUDN. y Unimás, que hasta dijeron, a ver, vamos a ver el pie. Oye, no, si hay pisotón, es un penal, ¿eh? Claro. Y no cobraron absolutamente nada.
4: Pues no pasó, no pasó, punto. Si no, Marte marcó penal, o sea, y no listo. Hay penal.
3: Claro. Nada más le dejaron la bandera negra
1: y ya. Vamos, digan que se lo quieren dar a Monterrey o digan que quieren ayudar a sus favoritos o cualquier cosa y ya. O sea,
4: bueno, lo único, pero luego lo único que puedes decir.
1: Luego le achacan a uno que, ay, que el América le regalan penales.
4: Bueno, ahí está. Qué óvole. Dedicada. Dedicada con todo cariño, amigo.
0: Cántasela,
4: dedicada
0: Gabo, con todo cariño. Parece, tu voz, pareces a Leo Dan, tú también.
4: Así tal vez. Pero ya al final de su, ya al final de su carrera,
0: la
4: ¿no?
0: Nena.
3: A ver, cántasela de tu rompo pecho, no. Con amor.
0: Qué feo.
4: Ahí está. Es llorar. La niña está triste. ¿Qué quiere la niña?
0: ¿Qué tiene? Se dice que tiene.
4: Ah, qué cosa terrible lo tuyo, pero bueno, llorar es una cosa que te encanta.

0: triste.
1: O sea, para que hubiera sonido, tiene que haber marcado el penal con Henry. Qué cosa, qué cosa. Bueno, las Águilas del América ya tienen. Sí, sí, sí, dígame.
2: Digo, si hubieran ido al VAR y tantas cosas.
3: Pero se fueron a penales. Está bien.
1: Sí, lo bonito es que no existe el hubiera, ¿verdad? No existe el hubiera, pues bueno, ni modo. Van a jugar en Houston este próximo domingo, partido por tercero y cuarto lugar y la gran final. En Houston se juega estos partidos. El equipo que gane de León contra el conjunto de América, a ver. No pasa nada si América lo gana en el tercer lugar, porque ya tiene su lugar para la CONCACAF Campeones Cup. Pero si lo gana León, obtiene el lugar para participar en ese torneo. Otro equipo mexicano, y eso es muy bueno para la liga. Toluca contra Rayados. Rayados ya tiene su lugar en la Champions Cup de la CONCACAF. Así que bueno, pues ahí va a ser la final. Obviamente el Toluca dice que quiere todos los títulos. Vamos a ver. Y Matías Almeida, a ver si puede conseguir su primer título con el conjunto de Rayados ahora que regresó al fútbol mexicano. Así que ya está. León contra América, partido tercer y cuarto lugar. Que entiendo que para dar el lugar para León, pero a ver, yo entendería que automáticamente se lo tendrías que dar, ya llegó a las semifinales, pero bueno, a la Leagues Cup le encanta y va a ser partido de tercer y cuarto lugar. Y Toluca contra Rayados, la gran final. Toluca, Rayados, no veo a la América. Bueno, entonces, platiquemos de otra cosa. Platiquemos de otra cosa. El conjunto del Olympiacos jugaba. ¿Qué nomás? ¿Qué cosa? Sí, es que cómo llora.
4: Sonrisita triste del
3: que
4: pelón.
3: Sonría.
4: Está sonriendo con tristeza.
3: Ahora, les ayudo el gato.
2: Yo
3: nomás
2: les digo algo.
1: Leo Dan es de la edad del feo, ¿no?
2: Pero apúntenle. Minuto 13. Penal contra Henry no se cobró. En el área, pisotón. Apúntenle.
1: No, qué llorón.
3: Ay, todo
1: qué
3: el regalo.
1: No.
3: Todo el regalo.
1: Qué llorón.
2: Apúntenle. Anótenle.
1: Ya. Bueno, apúntenle. Ya te estás preparando para la parte de la liguilla cuando. Al América no termina saliendo las cosas y te vas a justificar. Pero bueno, está bien. Me parece que haces muy bien en abrir el paraguas desde ahora.
2: Aparte, ya tenemos el pase a la Conca Champions, que es la que importa.
3: Hoy.
2: Copilla.
1: Ahora sí ya.
2: Americana,
1: cosa lamentable.
3: Eres un asco, Mary in China.
1: Eres un asco, y no como aficionado, como persona. Pero bueno, vamos a platicar de la.
3: Y como locutor.
1: Exacto, aparte como locutor.
3: Y como papá y abuelo.
2: ¿Y como esposo?
1: Todo.
3: Peor, impotente y asco.
1: De todo.
2: ¿Y como amigo?
1: Claro. Todo.
2: ¿Como amigo?
3: No tienes amigos.
4: Este momento es muy difícil. Gelatina.
3: Como hijo, querías matar a tu mamá.
1: Exactamente. Eso no se nos olvida. Qué cosa terrible. O sea, de verdad, no sé si era sección de deportes, fuera ataquen al era el Rose al pelón, pero bueno, funcionó. A ver, Copa Griega. Porque recuerden que había jugado el conjunto del Olympiacos el fin de semana contra el conjunto del Actol y terminó ganando 1-0, pero hubo una falla de la Hormiga González que se estuvo platicando y criticando toda esta parte de lunes, martes, y hoy precisamente podemos contar que ayer el conjunto del Olympiacos fue de visita en la Copa Griega con el Larisa y al 34 hizo gol el conjunto del Olympiacos por parte de Hormiga González. Un cabezazo que termina metiendo en la portería del conjunto de Larisa y en el cuarto gol termina dando pase el conjunto, Hormiga González, asistencia para gol, así que muy bueno.
3: Es bueno.
1: Gol y asistencia por parte de Hormiga González y eso que empieza a brillar en el fútbol de Europa. Sí, no es una liga tan importante, lo hemos platicado. Pero realmente lo importante es que él, no sé si lo empiece a ver ya como un trampolín, pero sí muchos jugadores lo empiezan a ver que, a ver, vas a un equipo de menor calidad y tienes que buscar un equipo de mayor calidad. Ojalá que pronto Hormiga González pueda estar jugando en otro equipo. Eso sí, falla mucho y va a estar fallando completamente, pero yo creo que es el primero de muchos goles que va a hacer Hormiga.
2: Oigan.
4: Qué bonito.
2: Y Gabo, tú vas a decir, no, pues qué pelón, que apenas, que no sé qué. Pero ayer que estaba viendo el partido, el de Monterrey en contra de mis Águilas del América.
4: No llores,
2: y que dicen,
4: amigo.
2: Que atrás no sé qué, y que y Reyes. Y yo dije, ¿qué? ¿Israel? Que no se había ido a la Roma y
1: no,
2: que no sé qué.
1: No. ¿Qué pasó? El único que salió del fútbol mexicano a Europa fue Hormiga González en este. O sea, increíble, no, increíble, imagínate. Lo platicamos el otro día. Dale. El otro día, pelón. ¿Te acuerdas el ridículo que hicieron en Qatar 2022 que ni siquiera de grupos pasaron? Bueno, pues ahí salieron mucho más, como 5 jugadores salieron a Europa. Y ahora, o sea, a pesar de hacer el ridículo, y ahora que se supone que hicimos un gran mundial, y lo pongo entre comillas, porque sí, se ganaron los 3 partidos de la fase de grupos, se hizo muy bien, pero fueron selecciones. ¿Qué busca, Feo? ¿Qué busca?
4: Se le cayó una hoja por mis piernas y ahí se quedó 2 horas.
3: Media hora.
4: Agarrarla.
3: Dije, qué bonitas piernas, ¿a qué hora abren?
4: No. No, nunca. Bueno, oye, Gabo, ¿por qué crees que no hayan elegido jugadores ahorita que estuvo mejor que el anterior?
1: Pues, a ver, yo creo primera que el futbolista mexicano no atrae al directivo europeo. No es, mira, no es un futbolista que llame la atención. Pero aparte, tú llegas y dices, ¿cuánto cuesta este? No, pues 10, 12, 14, 15 millones de pues termina. Ok, gracias. Y se van a Sudamérica y empiezan a buscar otro tipo de jugadores. Entonces, nosotros pensamos, o en nuestra mente quedó que hicimos un gran mundial. Y no lo hicimos, porque realmente no pasamos de la misma zona que son los octavos de final. Hay una ronda previa que se terminó ganando contra Ecuador, que no ganaba, si lo hemos platicado muchas veces aquí, el único partido que se había ganado en ronda definitiva había sido en México 86 hace muchos años, ahora ya este es el segundo, pero la verdad tampoco es una selección tan importante como Ecuador. Entonces, y no se molesten los ecuatorianos, pero es una realidad, llegaron muy alzados y terminaron perdiendo. Y con Inglaterra, pues los errores de toda la vida te siguen pesando, sigues estando 3 escalones abajo de los equipos que son realmente candidatos.
2: Y luego con el único 4, que se vendió, entonces, pues bueno, no, y se esa puede. Representación que enviamos. Mira cuántos partidos le tomó a la Hormiga con ese equipo de 3 pesos meter un gol. ¿Cuánto? ¿Cuántos partidos, Gabo?
1: 2 juegos.
2: Dos, fíjate.
1: Con el Olympiacos, dices.
2: Sin hacer nada.
4: Sí.
2: Equipo de 5 centavos. O sea, el que se fue.
1: No, y a ver, y el partido pasado entró de cambio, entró como faltando 15 o 20 minutos, tuvo dos opciones, falló las dos, pero ahora en este partido, pues,
2: no sirve para nada.
1: Eso pasa por andar. Estás viendo que metió
2: pero
1: gol,
2: güey. Eso pasa por
3: andar. Pero que lo llevaron.
4: A ver. Cáiganle a YouTube, arroba no mala feo, para que sepan de lo que están hablando. Estamos pasando el video donde ahí está la Hormiga.
3: La Hormiga.
4: Feliz, míralo. Abrazando a todos sus compañeros griegos.
1: Y ayer lo hablaba yo en mis redes sociales, porque bueno, subí un video de opinión sobre este tema de Hormiga, pero hay mucha gente que empieza como este melolengo del pelón, porque a ver, es que como juega en Chivas, pues no lo voy a apoyar, y está muy güey.
2: ¡Equipo 10 pesos, Gabriel!
1: Sí, no, a ver, cuando no metía goles Raúl Jiménez, pero a ver, no va a jugar Champions, pero va a jugar Europa League. Pero a ver, por ejemplo, cuando metía goles Raúl Jiménez, decías, qué bueno, por Raúl, porque meta goles y después los lleve a la selección, y los llevó para este último mundial. Javier Hernández y todo, pero no, hay gente melolenga trastornadita de su mente, que no tiene manera, tiene telaraña.
2: Ni su barra
1: no
2: la puede, festejó nadie.
1: Que dice, que dice, no, es que jugó en Chivas, que ya no lo apoyo.
4: Y luego tú le contestas.
3: Escúpele, Gabo.
4: Saquen las palomas.
3: Tírale con el chicle que traes.
2: Ahora entiendo por qué el Vasco ni le dio minutos en el mundial. Qué bueno.
1: No, yo ahora entiendo por qué la gente te odia en las redes sociales. Qué cosa, es increíble. Ya me doy cuenta.
2: Arriba el AME, perro.
1: Ya me doy cuenta.
2: Ódiame más.
1: Con eso más.
2: Gasolina, Gabriel.
1: Bueno, me avisas. El lunes platicaremos si el América consiguió el título de la League Cup. El lunes platicamos de eso.
2: ¿Dónde la gente te sigue en redes sociales, Gabriel? Por favor.
4: Míralo. Oye, termina de echar cosas y has hecho su baile.
1: Pero ahorita estoy bailando. El lunes platicamos del título de la League Cup. Bueno, me pueden seguir en @GaboSainz, en el ex Gabo Sainz. En Facebook, Gabo Sainz 1, en Instagram y TikTok, y también para vivir al máximo, mi querido Feo.
3: ¡En el OnlyFans! Como Bigfoot. Hashtag Fatou.
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2: Atención, porque en esta hora vamos a buscar la llamada ganadora para participar en las ricas manzanas del bueno, la mala y el feo. Te puedes ganar 1,000 o más, ¿eh?
4: ¡No, hombre, llámale Berry right now!
2: No, todavía no.
4: Llámale Berry right now en un ratito.
2: Más adelante.

0: enseguida volvemos con esto.
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2: 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Hay que heredarles a las criaturas un buen crédito. Dicen que cuando se salen de tu casa y ya se van, ellos llevan tu crédito. ¿Sabes?
3: ¿A poco?
2: Si tienes mal crédito, aguas, lo van arrastrando.
3: No manches.
2: ¿Cómo?
3: Qué mala onda.
2: Enseñarles a construir un buen crédito. Por si tenemos mal crédito nosotros, vamos a rezar con Carlos Guamán, que nos va a dar un buen consejo. No te vayas.
4: Atención, porque en cualquier momento pediremos llamada ganadora para que te ganes mil o más.
2: Yes.
4: Con las ricas manzanas. ¿Eh?
2: Oh, yeah.
5: A la Nieves, mira, te traje esta rica manzana.
3: Ay, pero si eso es mito en lana. No, hombre, ¿qué pasó, doñita? No me quiera dormir.
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0: el crédito, ya sea bueno o malo, se lo puedes heredar a tus criaturas. ¿Qué? Cuando salen de tu hogar, ya cuando se van.
1: ¿Pero cómo?
0: Agarran alas y vuelan. ¿Cómo? Ahora, no sé, hay que preguntarle en qué sabe. Y también quiero preguntarle cómo edificar. ¿Qué es edificar?
2: Sí, o sea, cómo lo unificas, ¿no?
1: Construir, ¿sabe? ¿No? Es construir.
0: Ah, cómo construir buen crédito para los chamacos cuando están viviendo contigo y salgan y tengan algo bueno.
2: Oye,
0: para
2: eso
0: vamos a dar la bienvenida a alguien que no es un estadio, no es una ostión, ni una almeja, ni una jaiba.
2: ¡Qué bueno!
0: ¡Él es Super Guamán!
3: ¡Carlitos! ¡Carlitos! ¡Carlitos! ¿Cómo están? Muy buenos días.
0: ¡Ey!
3: Aquí sobreviviendo un dolor aquí de luto, porque nada más que se quedaron las Águilas a un gol de distancia.
1: Yo sé, Carlitos.
2: ¿Y tú estuviste ahí? ¿Qué sentiste ahí presente?
3: Sí, que se fueron volando nomás por la calle de la amargura.
0: Está de luto, anda de negro.
3: No le quitan un penal. Pero lamentablemente hay muchas personas que se quedan así, muy mal, porque no saben planificar muy bien ni edificar su crédito. Entonces vamos a poner el ejemplo del padre rico y del padre pobre. Pero aquí vamos a poner del padre bueno y elegante y así muy pulcro y todo, así. Bueno, y el padre feo, así vamos a poner el padre fino y elegante y guapo, el que se chupa todo el plato, y vamos a poner el padre feo y que no tiene crédito y que mucha bancarrota del otro lado.
2: Uy, qué fuerte.
0: Okay. Entonces, ya lo arreglé.
3: Tenemos los dos para allá. Y tenemos a la quinceañera que recién sale de ahí nomás, que ya está a punto de entrar ahí, Pau, al que va a estar en el high school. Bien bonita va a entrar ahí. Dice, papito, quiero obtener mi crédito. ¿Cómo le hago? Entonces la situación dice, y va con el papá Andrés, dice, sácate la tarjeta de crédito y ponle todo lo al máximo. Y ahí va la situación. Entonces comienza y aplica para cualquier tarjeta de crédito y comienzan a tener al máximo la tarjeta y le aplica que a la tarjeta de la tienda, a la Macy, a la Nordstrom y a todas. Y la niña se viste bien bonita. ¿Y qué crees que es lo que pasa? No paga la tarjeta porque ya no trabaja. Y le llega la tarjeta al fin del mes y pobrecita, como no trabaja, entonces no paga. Y el papá, pues tampoco, le dice: pues esto es tu problema. Yo te dije que aplicaras, no te dije que pagaras. Por eso se le daña el crédito. Entonces, vámonos para el otro lado, para el padre, muy elegante, que siempre, siempre bien preparado y todo. Él dice, mira, así se edifica el crédito. Entonces, sí, dice, te voy a poner en mi crédito. Entonces, como yo siempre lo he cuidado, lo he llevado muy bien, entonces te voy a agregar a mi crédito. Entonces, lo pone a la niña Pau, desde los 15 años, le agrega su crédito y automáticamente lo pone ahí a la señorita, y entonces todo el crédito de don Raúl le pasa automáticamente a Pau. Y entonces así de bonita se va a ver su crédito.
0: Se lo heredó.
2: ¿Cómo lo haces, Carlitos? O sea, ¿cómo lo heredas? ¿Qué tienes que ir al banco y decir, voy a heredarle el crédito a mi hija, o cómo?
3: Le agarra usted el teléfono y le dice, aquí está el nombre de mi niña, la fecha de nacimiento, seguro social, y así de sencillo, ya está el crédito.
0: ¿Qué?
3: ¡Órale! De ahí.
2: Fácil.
3: Ay, sí. Ahora, pero si se brinca del otro lado, o si usted tiene dos bancarrotas, tienes mal crédito, no le vaya a hacer el gran favor de pasarle toda esa mala información el crédito de su niña preciosa que cuida usted con todo su cariño y sus ojos. Entonces no vaya a hacer eso. Entonces, pero si usted es de ese papá, de ese estilo, que no tiene un buen crédito, lo que usted tiene que guiarle a su hijo o a su querido príncipe, ese sapito que apenas va creciendo, que algún día va a ser un principito bien bonito, que tenga paciencia y fe, que algún día va a crecer y va a tener un buen trabajo, y sí va a ser un gran rey. Entonces, porque trabaja mucho, sapo, que estudie. Para que trabaje, algún día salir adelante. Es muy importante que siga estudiando. Mucho. Entonces, usted puede acercarse a cualquier banco, y entonces de esa manera usted puede darle un depósito, puede ser $500, puede ser $1,000, y le ponen en una cuenta de ahorros con una tarjeta de crédito asegurada. Y entonces de esa manera usted puede ser con número de ITIN o con número de seguro social, y por un año usted se la lleva bien a gusto y que vea que, mire, usted la va utilizando, va pagando, y de esa manera usted tiene

0: el crédito ya garantizado, porque usted va llevándosela bien a gusto, bien suave, y entonces el banco va a decir, este príncipe realmente sí tiene potencial, es una persona confiable, tiene consistencia, y ahí sí tiene potencial para verlo, porque tiene durante todo un año, por más fellito que esté, entonces tiene, va a serlo. Así, entonces dígame, Pau.
1: Oye, Carlitos, ¿tiene que tener alguna edad el hijo para heredar? ¿O se lo puedes heredar también a tu mujer, a tu esposo, o solamente a tus herederos?
0: No, claro, mire, yo le recomiendo desde los 14 años que ya lo agregue a sus hijos, para que ya automáticamente vaya teniendo el historial. Acuérdese que el historial es lo más importante en el crédito. Entonces, mientras más pronto, mejor. Y así también, cuando usted se vaya a casar, es mega recontra que es súper importante. Pregúntele qué onda con el crédito también de su pareja. Porque hay veces que también puede que venga con un historial muy feo, y entonces no por la cara, sino por el récord que tenga malo, entonces ya sea que deba la IRS, que deba las tarjetas, que tenga colecciones, y no colecciones
1: de muñecos,
0: figuritas y de muñecos, sino colecciones de tarjetas y deudas, y esa te las va a pegar, y entonces así como trae lo bueno, también te puede traer malo, y eso te lo va a pasar y tú lo vas a deber, ¿eh?
2: Ándale, Carlitos, ¿dónde la gente que quiere averiguar un poquito más de cómo heredarle el crédito bueno o no heredarle el crédito malo a sus hijos?
3: También.
2: Se pueden contactar contigo, por favor.
0: Para que así aprenda de cómo funciona el mundo financiero del crédito y de todas las cosas del billetito, me puede seguir en las redes sociales de Superwoman, o si no, al teléfono 714-953-2707, 714-953-2707. No se olviden, Instagram, ahí es donde me va a encontrar para que aprenda muchísimo más de todo el mundo de las finanzas.
2: Eso, gracias. Superwoman. Carlitos, por estar con nosotros.
3: Muchísimas gracias.
2: A ti, gracias, Carlitos. Te queremos. Llamada ganadora. ¿Quién se quiere ganar $1,000 o más, muchachos?
1: ¡Qué emoción! Es momento de que le llamen. Ajá. Llámenle al 1-855-370-3100.
3: Ojalá y se ganen los 1,000 bolas. Son las ricas manzanas del bueno, la mala y el feo.
1: ¡Very beautiful!
2: ¡Suerte! Si escuchaste en la hora anterior. ¿Cuántas traía Pau? ¿Cuántas traía mi compa el feo? Súmalas y te vas a ganar esa lana, ¿eh? Lo vamos a averiguar enseguidita. Suerte.

0: ahorita, right now, te estamos buscando. Ahí te va el teléfono. 1-855-370-3100. La promoción donde vas a ganar $1,000 o más. ¿Por qué decimos $1,000 o más? Porque ahorita son $1,000. Pero si la llamada ganadora no sabe o no le atina, a cuántas manzanas le trajo Pau al profe y el feo, entonces se acumularían $1,000 más para mañana, viernes 4 de septiembre. Muchachos, rápido, rápido.
1: Aquí no es cuestión de atinarle, es cuestión de poner atención para que no ande con atinaciones y mejor sepa sumar
0: con atinaciones.
1: Sí, porque
2: es que está bien fácil, pero tiene razón.
1: Eso es de latinas.
2: Nada más presta atención, escucha atinaciones. Tu show favorito, anótalo en una libreta. Si no sabes contar, sacas la calculadora y llamas.
0: Y listo.
2: $1,000 para ti o más.
1: Para que no andes con atinaciones, porque es bien atinaciones. Feo atinar. Claro.
0: Déjame la apunto esa palabra, me gustó.
1: Anotinaciones.
0: Sí. ¿O qué dije? No quiero andar con
1: atinaciones.
0: Atinaciones.
1: Atinar, pues, del verbo atinar.
0: Exacto.
1: Tú atinas, yo atino y atina todos. Atinamos y andamos en el atinar.
0: ¿Vosotros atinéis?
2: ¿Cómo dijiste? ¿Atina qué?
1: Atinaciones.
2: Atinaciones.
0: Eso está bueno.
1: ¿Para qué va a atinar si en realidad puede poner atención y nomás contar y ya?
0: A ver, mira, buscamos llamada ganadora. Bueno, bueno.
1: Te acabo de inventar.
0: Me gustó. ¿Cómo te llamas?
3: Luis,
0: ¿de dónde llamas, Luisito?
3: De Waukegan, Illinois.
0: ¡Waukegan!
1: A ver, Luis, ¿de dónde eres, Luisito? ¿De qué parte del mundo?
3: Soy nacido en Waukegan.
0: ¿Qué hubo?
1: ¡Oh, güey!
2: ¡Oh, my God! ¡You're American, baby!
1: ¡Oh, my God!
2: Oye, chulo, imagínate que ahorita cierras los ojos, los abres y en tus manos aparecen $1,000. ¿Qué haces con ellos?
1: Se muerde el mago.
3: No sé, pagar algunas cosas que debo.
1: Ay, hermano. ¿En la licor?
0: ¿Con qué estás endrogado, Luisito? ¿Qué pasó?
1: Pues lo que debe.
3: ¿Biles?
1: Ay, ahí van a estar todo el tiempo.
0: A ver, el bill más grande o el que pagarías, $1,000 ahorita. ¿Cuál sería?
3: Renta.
0: La renta.
2: ¿Cuánto
0: sí.
2: pagas de renta, mi chulo?
1: ¿Qué rentas? Las nalgas.
3: 700, pero como estaba atrasado sin trabajo.
1: Ay, mijo.
2: Ay, papito.
1: Híjole.
2: Mira, ya te pagarías la renta. Espero hayas prestado muchísima atención y hayas escuchado cuántas manzanas traje yo y cuántas trajo el feo y las hayas contado. Very good.
1: Y ojalá y sigan.
0: Sí pusiste atención, ¿verdad, compadre, o qué?
3: Sí, sí.
0: Muy bien. Claro.
1: Qué bueno.
0: A ver, Luis, en la hora anterior, Pau llegó con cuántas manzanas para el profe.
3: Pau llegó con 20.
0: 20.
2: Oh my God.
1: Y luego yo.
0: Muchas manzanas, muchas.
1: Me tocó a mí. ¿Cuántas manzanas le traje yo al profe?
3: Y el feo, creo que dijo 3.
0: 3 manzanas, ¿seguro?
3: Sí.
0: ¿Cuántas en total por $1,000?
3: El total, 23.
0: ¡Y un paro! ¡Felicidades, Luisito!
1: ¡I love you!
3: Muchas gracias.
0: ¡Hombre!
2: ¿Cómo te sientes, chulo?
3: Nervioso.
2: No, hombre,
1: yo nervioso.
0: Oye, Luis, pregunta, cuando batallaste con la lana para lo del jale y todo el río, ¿te corrieron? ¿Se acabó la compañía? ¿Qué pasó?
3: Sí, tuve un problema y me despidieron.
1: Vale, espérame, ¿tuviste un problema? ¿Te peleaste con alguien? ¿Robaste algo o qué?
3: No, ahí con alguien, con un trabajador, con un compañero.
4: De seguro que anda metiendo con las compañeras de Luis.
1: Sí, andabas con una nalga de allí, te mareaste con el vato.
2: La máquina.
1: ¿O qué pasó? ¿Qué pasó? Cuenta, güey.
2: ¿Qué pasó? Cuéntanos el chisme.
3: No, nomás problemas con otro compañero ahí en el trabajo.
1: Y lo apuñalaste.
0: ¿Llegaron a los golpes o no? La neta.
3: No, claro que no.
1: Okay. No,
0: tranquilo.
1: Nomás un piquete.
2: No, cállate.
0: No fue necesario, lo envenen.
1: No sirvió la pistola.
0: Luisito, felicidades, te ganaste $1,000. Ojalá y te alivianen, compadre, para la renta. Es una buena lana, ¿eh? Mañana tenemos, señores, otra oportunidad. Así de que pendientes y buzos caperuzos. ¿Qué creen, muchachos?
2: ¿Qué pasó?
0: El día de hoy, jueves 3 de septiembre, se hace historia porque es la 23ª, ¿así se dice?
2: Yes.
0: 23ª edición de Premios Juventud, que por primera vez llega a Europa desde el Starlight en Marbella, España.
1: ¡Ay, qué bonito!
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2: El chisme es
1: ¡vida!
2: ¡Hombre! Hoy estamos de locos. ¿Qué creen? Que habló la Angelita Aguilar. ¿Qué dijo? Que dice que se arrepiente de todo lo que ha dicho.
1: ¡No, no!
2: Que la ha pagado cañón.com. ¿Qué dijo? Ahorita se los traigo con todo y video. Hay un comediante súper famoso que se tatuó toda la cara de su mujer en la espalda. ¿Quién es? Pero toda así gigantesca. Y agarraron a Luis de Llano. ¿Se acuerdan que una ex Timbiriche lo demandó? Está en la cárcel Luis de Llano. Ayer lo detuvieron. ¿Qué pasó? Ahorita se los platico porque el chisme es
1: ¡vida!
0: Y felicidades a Luisito de Waukegan, Illinois.
1: ¡Luis!
0: ¡Se ganó $1,000! Mañana más lana, ¿eh? Mañana.
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1: 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Oigan.
2: What happened?
1: ¿Qué creen? Angelita Aguilar está allá en el Starlight, en Marbella, a punto de entrar a Premios Juventud. Y está dando entrevistas, que videitos, que cositas, que lo que pueda hacer, lo está haciendo, anda muy disponible. Y ella tiene un amigo que trabaja aquí en Univision con nosotros, que es el Josmari, y la entrevistó. Y ella soltó que se siente muy arrepentida de algunas cosas que ha dicho. Porque luego uno en la vida suelta algún comentario y te arrepientes, ay, ¿por qué dije esto?
2: Sí, sí, sí.
1: Pero yo creo que ella dijo varias cosas que sí le han dañado muchísimo su carrera. No le ha afectado.
2: ¿Cómo cuáles? ¿Cómo cuáles?
1: Ella ha dicho que se ha deprimido bastante por el hate que le avientan, que a veces no ha querido salir. O sea, sí le ha afectado en su vida personal y en su vida laboral. ¡Púchale play, por favor!
2: A ver, pero ¿cómo qué cosas ha dicho o qué?
1: Pues hace cuenta cuando dijo que tenía un poco de nacionalidad argentina. Ah. Luego le han sacado videos donde ella dice que se ve como dios griega.
2: Con esa la han funado duro, ¿no? Que dijo que era 25% argentina.
1: Sí, cuando lo dijo de fan de tu relación. O sea, este tipo de cosas que las ha dicho y de repente pues la gente las ha vuelto virales y sí le ha afectado tanto en su vida personal y en su carrera. Púchale play, por favor.
3: No, feliz, siendo mamá.
4: ¿Willy?
3: Sí. Sí me gustaría. Pues es que a ver, si tengo 22, en 10 años tendría 32.
4: ¿Dónde tenemos sal? Me imagino que ha sido todo un reto nacer en una dinastía.
3: Sí, pues bueno, más bien lo de la dinastía no sé. Mi papá es muy perfeccionista y creo que también nos enseñó a tenerle muchísimo respeto al apellido, al trabajo, al sudor de la garganta, como él diría. Entonces como que desde muy temprana edad sentí una responsabilidad que muchas veces no pude cumplir. Y muchas veces por niña dije cosas equivocadas y ahorita veo entrevistas y me da pena. O
4: ¿Ah,
3: sea,
4: sí?
3: Pues, claro. No, pues es que, pero el tema es que lo que fue difícil para mí, siento yo, fue como que crecer con el público, porque me vieron en todas las etapas, en las más estúpidas que tuve, en las más inconscientes, en las más arrogantes. O sea, yo siento que me vi de muchas formas, me expuse y o sea, creo que eso es lo más difícil.
4: ¿Cómo te ves en 10 años?
1: Híjole, qué fuerte. Pero es cierto, ella sí vivió con cámaras, con la viralidad, con todo lo que hacía, se grababa, la grababan. Estuvo en la época donde todo un pequeño pedacito lo sacan de contexto, le agregan, le suman, le restan, y sí le ha afectado en su carrera.
2: Escuché más madura,
5: Más honesta.
2: Sí, más madura y todo.
5: Honesta para los 22
2: ahora,
5: años que tiene.
2: Te voy a decir algo.
1: Tiene 22,
2: ahora,
1: pero está muy madura por todo lo que ha vivido y los golpes que le han metido.
5: Para aceptar errores y estupidez, como dice ella, que ha cometido, se toma una madurez muy fuerte para su edad, está muy madura. Y qué bueno que lo aceptó, porque empieza ya a reconocer por dónde va su carrera. Sí. Y que se cuide de decir babosadas.
1: No, y aparte ya se cuenta ahorita.
5: Qué bueno lo que hizo, qué bueno.
1: Le afectó en su carrera musical, le afectó en su vida amorosa. También a Nodal dicen que le afectó porque cuando empezó a estar con ella, ya la gente no quería ir tampoco en sus conciertos, lo funaron en las plataformas de audio, lo dejaron de escuchar.
5: ¿Mira?
1: O sea, sí fue un proceso muy difícil para los dos, pero creo que ahorita ya están un poquito más estables, se les ve felices, ahorita
5: qué
1: ya
5: chido.
1: En el Starlight que beso y beso, se dan la bendición. O sea, ya creo que dejaron esto de las redes un poquito atrás y se están enfocando en otra cosa que es lo importante, ¿no?
2: Sí, no, de hecho, Angelita está quitaba los comentarios de sus posts y todo el rollo. Es que es una niña, también es una morrita.
5: Pero se lo oyó muy honesto,
2: mucha gente que no se, o sea, que les valía.
1: No
2: se tocaba el corazón y le tiraban duro.
1: Se van a la yugular. Oigan, ¿qué creen? El amor es vida, all you need is love. Y este hombre lo han funado, lo han atacado por la decisión que hizo en el amor, que es Ricardo Pérez, que anda con Susana Zabaleta, que es un monumento a la mujer, pero la Susana pues es mucho más grande que él y la gente, ay no, la va a botar, la va a dejar,
5: está buena,
1: no
5: la
1: van
5: doña
1: a durar, es que está bien chavo. Ella ha dicho que él gana más que ella, él la cuida, la protege, pero ¿qué creen? Que salió una fotografía donde Ricardo Pérez se puso toda la cara de la Zabaleta.
2: Hombre, está bien
1: para
2: enamorado.
1: Para que se la tatúen en la espalda. Cállale a YouTube, arroba bueno malo.
2: Ay, ama.
1: Para que vean esta imagen.
2: No
1: ¿ustedes
2: manches.
1: ¿Se han tatuado algo de alguna mujer?
2: No, pues yo no tengo ningún tatuaje.
1: ¿No?
2: ¿Perfecto?
1: ¿Nada? ¿Nada? ¿Un hombre? ¿Una? ¿No? ¿No te tatuarías a la Chayo en toda
5: no,
1: tu espalda?
5: No, no empiecen a mencionarla.
1: ¿En tus pechos?
5: No cabe el cuerpo de la Chayo en mi espalda.
1: Oye, no, yo creo que cuando ya un hombre se tatúa, es
2: ah,
1: porque
2: no.
1: ya va a durar forever and ever. Y pero, más el tamaño del tatuaje.
2: Pedo. ¿Sabes yo qué siento aquí? Digo, para la gente que no ubica este morro, es el de la cotorriza.
1: Sí.
2: Ricardo. Está clavadísimo.
5: ¿El qué hace?
2: Con sus
1: es comediante podcaster. Y podcastero.
2: Podcaster. Y, güey, o sea, y la misma Zabaleta ha dicho, o sea, sé que esto es temporal.
1: Sí.
2: Sé que esto se va a acabar. ¿Por qué? Por la diferencia de edad, etcétera, etcétera. Pero este está enamoradísimo de
1: ¿él no quiere? ¿Él no quiere dejarla?
2: ¡Wow!
1: Y se ha metido él en problemas con la prensa por defenderla. Sí. Y brinca por ella y dice, a ver, es un mujerón. Y le vale gorro, wow. Sin duda el éxito va con
5: ¿cuál
1: todo.
5: ¿Cuál es la diferencia?
1: Sí, yo creo como 20 años de diferencia, feo.
5: La doña está buena, yo la vi en una ahora, serie, en una película.
2: Top. Susana Zabaleta película. Tiene los años de trayectoria.
1: Así es.
2: Mucho. Ricardo no.
1: Sí.
2: Ricardo, la cotorriza pegó hace que te gusta unos 2-3 años que se hicieron sí. virales. Entonces también es como... El
1: etapas diferentes.
2: Artista nuevo.
1: Sí.
2: Apenas estoy conociendo este ambiente y lo ando con esa superestrella. Y quien, también la Zabaleta ya dice que le encanta el sexo. Entonces, quién ajá. sabe qué tanto le haya enseñado.
5: Oh,
2: no. No, sí.
1: Mira qué bonita pareja. Mira,
5: ella es.
1: Cool. Ella es Susana y él es Ricardo. Que se llevan muchos años, pero están. Se ven diferentes. Se ven felices y bueno, ya se va a tatuar toda la face. Oigan, wow. Luis de Llano, fíjense que fue un productor. Muy famoso, ahorita tiene 80 años.
2: ¿Eh?
1: Y él inventó una agrupación muy famosa en México que se llama Timbiriche.
2: Sí, cómo no.
1: Tú y yo somos uno mismo.
2: ¡Mismo!
1: ¡Wow! Bueno, ahí había un integrante chido. Que se llamaba Sasha Sokol.
5: ¡Dame!
1: Que ella anduvo con el productor cuando ella tenía 12, 13 años. La mamá estaba de acuerdo, vivieron juntos, tuvieron una relación de bastante tiempo. Tiempo después, un día Sasha se va al podcast de Jordi Rosado. Perdón, va Luis de Llano y cuenta de la relación que tuvo. Sasha se enoja y sale y lo demanda. Y entran a una demanda muy, muy loca referente a esta situación. ¿Y qué creen?
2: ¿Qué pasó?
1: Que sin orden de aprehensión ni nada, ella lo único que pidió es que quería que Luis de Llano le pidiera una disculpa.
2: Ok.
1: El señor no le pidió una disculpa y ayer llegó la policía por él.
2: No.
1: Y lo metieron al botiquín.
2: Ay, ama.
1: Primero 15 horas por esta demanda. El señor ya tiene 80 años. Y mucha gente está enojada. Dice, oye, la mamá lo permitió. Esto fue consensuado. ¿Por qué dejan que esto proceda? Y otra gente dice, claro, fue un señor que jugó con una niña que tenía 13 años. ¿Qué opinan, chavos? Está que arde.
2: Mira, a ver, espérame.
5: ¿Ese es?
2: Luis de Llano.
5: Es,
2: no sé,
5: Llano.
2: ¿Qué edad tenía cuando ella tenía 13?
1: No, pues ella era mayor.
2: No lo hace bien, pero nada más para dimensionar.
1: Ya, 30, 35, 40 años.
2: No manches, y sí, con una niña de 13.
5: ¿Ella es la niña o la mamá?
1: La mamá estaba de acuerdo. La mamá
2: wow.
1: iba y lo pasaba a dejar a
2: ay,
1: ella.
2: No.
1: Entonces, hay mucha situación. Dicen que lo agarraron de forma ilegal, que no lo debieron de haber llevado a la cárcel, que cómo le hacen esto si tiene 80 años, si ya pasó hace mucho tiempo,
2: sí,
1: si antes era diferente.
2: Pero mucha
1: vista, no
2: 13
1: justo.
2: Años, no mal.
1: Yeah. ¿Qué harían ustedes? Ustedes si esto le pasara a su hija de 13 años, ustedes lo aceptan, pero pasan muchos años, ¿demandarían a esta persona?
2: No, no, no, yo no, jamás, o sea, Pau, jamás yo lo aceptaría.
1: Desde
2: o sea,
1: un
2: ese,
1: inicio.
2: Ese escenario ni siquiera existe, que mi niña
5: no
2: de
5: quiero ni
2: 13 años...
1: Imagínate.
2: Está con un señor jamás. No.
1: Por fama,
2: jamás
1: porque
2: pasaría.
1: La hagan maravillosa, la mejor cantante, la mejor.
2: Para eso tiene papá, para trabajar por ella, por
1: pues
2: mi hija.
1: Pues esto pasó. Dios mío, sí. Está muy cañón, la verdad. No sé qué vaya a suceder, no sé si lo vayan a dejar salir.
2: ¿Cuántas mamás no han entregado a sus hijas al mundo artístico o a
5: por...
2: algo? Ándele, sí, llévese, ande, mira, pues aquí mi hija.
1: El caso Andrade.
5: A ti de niña nunca te quisieron así como convencer.
1: Mi mamá
5: productor?
1: Siempre me cuidó y me protegió y hasta la fecha. Entonces, sí, yo creo genuinamente que los padres tienen que cuidar mucho a sus hijos y no pueden entregar a su hija.
5: No, no.
2: Por
5: mira lo
2: de
5: Gloria
2: de
5: Trevi y todo lo
2: claro,
5: de
2: Andrade,
5: pedo.
2: Terrible.
5: Las mamás llevan a la chamaca. No,
1: qué loco.
5: Que estén las
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1: ¿Qué tal? Muy buenos días, les saluda Eli Venegas y este es el breve informativo del bueno, la mala y el feo. Trump estrena moneda de un dólar con su rostro por el 250 aniversario de Estados Unidos. La moneda de un dólar de Donald Trump ya tiene precio y fecha de venta. La Casa de la Moneda de Estados Unidos comenzó este miércoles la comercialización de rollos y bolsas de la pieza creada para conmemorar el 250 aniversario de Estados Unidos. De acuerdo con información de la propia institución y con reportes de medios especializados como Coin News, el rollo de 25 monedas tiene un precio de $61, mientras que la bolsa con 100 piezas cuesta $154.50. Durante las primeras 24 horas, cada hogar puede adquirir hasta 2 unidades de cada presentación. Reportan tiroteo en una primaria de Virginia, un herido y todos los alumnos bajo resguardo. Un amplio despliegue policial se registró la mañana de este miércoles en una escuela primaria de Virginia después de que las autoridades recibieran un reporte de un posible tirador activo. Una persona resultó herida, pero todos los estudiantes, maestros y empleados de la institución fueron localizados y se encuentran a salvo, informaron las autoridades. Y una niña de 5 años desapareció durante unas vacaciones y fue hallada muerta en Carolina del Sur. Sailor Hayes, una niña de 5 años de Virginia que no hablaba, fue encontrada muerta el lunes por la mañana en el agua cerca del sitio donde había sido vista por última vez, después de una intensa búsqueda que se extendió durante toda la noche en Georgetown County, Carolina del Sur. Hasta aquí llegamos con el breve informativo del bueno, la mala y el feo. Les informó Eli Venegas. En redes sociales, Eli Venegas Radio. Excelente jueves.
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2: Vamos con los chistes estúpidos. Ahí te va el teléfono. Es el 1-855-370-3100. Ándale. Le preguntan a la Pau, ¿no? Le están echando el perro y le preguntan.
3: Wow.
4: ¿Y tú qué, chiquita?
2: ¿Sabes cocinar? Y dice la Pau. ¡Obvio! ¡Claro!
4: ¿Aló?
2: ¿Ah, sí? ¿Y qué cocinas, mamacita? 6 tipos de arroz. ¿A poco?
3: Máquina.
4: ¿No será chef?
3: ¿Cuál es? Superchef.
2: Dice, mira, el quemado, el pegado, el ahumado, salado, sin sal y el crudo.
4: ¿Y los cuáles salen?
3: Y hay más, ¿no? ¿Eh?
2: Y todavía.
4: Ni las gallinas se lo comen.
3: Aguado con el arroz. Oigan, hoy les voy a decir unos cuantos chistes. Es un combo.
2: ¿Es monólogo? ¿Quieren monólogo?
3: ¿Cómo se le dice? Esta le gusta. ¿A quién creen ustedes? ¿Al feo o al pelón? ¿Cómo se llama la monja que se mete en todo?
2: ¿La monja que se mete en
4: la
2: todo?
4: ¡La monjada!
3: Sormetida. ¿Cómo se llama la monja que nunca entiende como el feo?
2: No sé, ¿cómo?
3: La sordita.
4: Ahí retírate, retírate.
3: Traigo más.
4: Ahí retírate, manito.
3: Oh, ¿qué hago?
4: ¿Te callaste o no?
3: Ya, aquí lo tengo.
4: Dale. Hasta arriba ahorita.
3: ¿Cómo se llama a la monja que se la pasa en la internet?
2: ¿La monja que se la pasa en la internet?
3: Shortware.
4: ¿Por qué? Ay, no, te dije que te re... Nomás tú te estás riendo.
3: Ay, ¿cómo se llama la que tiene sueño?
4: Oh, ya, manito, ya. Espérate, te lo estás quemando todos.
3: Mira. Mañana les cuento más chistes de la monja. Me hubieras puesto la canción de la monja.
4: Hijo de, ya no me dan ganas de contar, dije ya.
3: No, ¿puedo proseguir, feo?
4: Mío.
3: ¿Puedo proseguir?
4: Dale otro para ahorrarme el mío.
3: Tú échate otro de la
4: sala. Tengo un telaraño y un terramicino. ¡Telaraño!
3: ¡Hala!
4: ¡Qué malo el maizado! ¿No sientes como que ya nos está entrando el viejazo?
3: ¿Eh? Ya te dejaste.
4: ¿Qué? Que si no sientes que ya nos entró el viejazo.
3: Hala.
4: ¿Por qué dices eso? Porque ahora tenemos más citas al doctor que citas amorosas.
2: A ver, ya tenemos aquí que ese es mi Enrique, cuenta tu chiste, estúpido.
5: Tengo una pregunta, tú que eres experto en los huevos y en las gallinas.
3: Me estoy experto. Durmiendo.
2: ¿Chupas, o?
5: Dicen que tienen un sabor diferente, depende de dónde están, o si son de huevos de rancho, de normales.
2: ¿Así feo?
5: Dicen que en el Tíbet saben diferente según los lamas.
4: ¡Hala! ¡Hijo de tu!
3: ¡Hala, hala, hala! ¡Qué cosa!
4: ¡Hay unos saladones!
2: ¡Ese Javi, cuenta tu chiste, estúpido!
6: Ahí va mi chiste, estúpido.
4: Échale,
6: resulta era la Pau, le dice al Pelochas, Hello, Luis. How are you? ¿Por qué estás tan triste, Pelón? Dice Pelón, no, es que estoy viendo que es más fácil ser mujer que hombre. ¿Y por qué lo dices? Dice, pues ayer que pusiste ahí en el Instagram, tengo hambre, te llovieron como 100 personas, ¿a dónde quieres ir a comer? ¿Qué te llevo? Dice, y luego yo puse, y el único que me contestó fue el feo, y me dijo, cómete esta.
3: Oigan, aunque ustedes no lo crean, hay gente que nunca, pero nunca se casó, y andan bien Felipe y con tenis.
4: ¿Cómo?
2: ¿Qué?
3: Sí, que dicen, yo no necesito a Naiden, me tengo a mí mismo.
2: ¿Pero cómo?
3: ¿Hombres también? Mismo me hace feliz, hombres y mujeres.
4: Ay, ojalá me hubiera pasado a mí.
3: Ahorita les voy a decir, según la ciencia, cuáles son las virtudes, las cosas ganadoras de ser soltero. ¿Usted conoció a alguien que está solterito, nunca se casó y es bien feliz? 1-855-370-3100.
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0: A ver.
1: Que salió un estudio que dice que las personas solteritas que nunca se han casado son más felices.
0: No lo dudo.
1: Dicen que tienes libertad de tiempo. Tú decides lo que haces, cuando sales, cuando viajas, con quién viajas, por qué, si, cómo no, cuando te gastas. Es tu rollo. O sea, sí, sí.
0: Si te quieres echar un sueñito, te lo echas.
1: Lo que quieras.
0: Qué rico.
1: Además de eso,
0: güey, de repente tengo ganas de un coyotito, güey. Así de que digo, a ver qué hay que hacer. No, no hay mucho. Me va a costar. Oh, ¿qué estás haciendo? ¿Por qué
1: ponte
0: te cuesta?
1: A sacar la basura. Claro.
0: Tenemos que ir al banco. Hay que ir a que. Ay, dices, güey, no manches.
1: Control de tu billuyo, de tu dinero. Uy. De tus dolarucos.
0: Wow, qué
1: hermosura. Tú dependes de ti, para ti, por ti, contigo y tú, tú y tú.
0: Qué bonito.
2: Se me antojó un masaje con final ya saben.
0: No tienes que tener. Imagínate, no tienes que tener ese clavo guardado,
2: ¿no? No. Ni tampoco tienes que ir al masaje. Puede, doña, puede venir a la casa.
3: La tarjeta de crédito que sacaron escondida.
2: Esa es.
0: Tontela, no.
1: Nada que esconder.
2: Nos van a descubrir.
0: Mi vieja me corre el crédito a mí, po. Pues, imagínate.
1: Todo te corre tu vieja.
0: Sí, el otro día me corrió el crédito y me dice: a ver, ven acá, chiquito. ¿Qué es esta tarjeta de crédito que no? Mi amor, te lo juro que no sé qué. Al último era una de que, ay, sí, ya me acordé. Yo lo saqué porque me iban a regalar un topper.
2: Sí.
0: Nunca la cancelé.
2: Le dieron descuento.
1: Ahora también puedes tener más espacio para

0: tu autocuidado. Ah, descansar, hacer ejercicio, hacer tus hobbies. O no hacer nada como Cristian Castro. ¿Qué haces? Nada. ¿Pero cómo que nada? No hago nada.
1: Porque no está casado.
0: Así es. Si
1: hubiera casado, una pajuelón en cuanto se sienta, empiezan a moler.
2: Ayúdame, muéveme.
3: Uy, ¿Por qué les molesta cuando uno se sienta a las mujeres?
0: Porque sí.
1: ¿Por qué?
2: Porque sí.
3: Qué raro.
0: Tienes control absoluto de ver una película, una serie. Porque cuando uno ve series en pareja, de repente es, ¿por qué avanzaste sin mí? Y eso puede generar hasta una separación.
3: Ay, güey.
0: Si estás a punto de ver la final de la serie que duró 10 temporadas, 45 capítulos cada una, y te adelantas sin esa persona.
3: Oh, espero que.
0: Aduken.
3: Espero que la infidelidad de eso. Fíjate, el otro día puse un episodio de. Hay una serie que se llaman Black Mirror.
0: Uh-huh, muy buena.
3: Son episodios autoconclusivos. Y no duran, ¿qué? Una hora nada más, ¿no?
0: Sí, está buena. Random, pero está buena.
3: Entonces, me acosté, dije, a ver qué haga. Voy a poner un episodio. Lo puse. 15 minutos después llegó mi vieja y luego me dice: ¿estás viendo algo sin mí?
2: Es como infidelidad.
0: Claro.
3: Le digo,
0: sí, lo estoy diciendo.
3: Pero déjame te explico para que lo empieces a ver conmigo. No lo quiero ver.
0: Claro.
3: Luego lo veo yo sola.
2: Así quieres
0: pues
2: verlo.
0: Pues sí, porque ella siempre te espera y todo, y tú de repente no le esperas, pues eso puede causar un mal.
2: Con alguien más que sí me espere.
3: O deja tú. Deja tú ver lo que quiero ver.
2: Pues sí.
3: ¿Sabes tú las chick flicks que me he tenido que chutar?
0: Ay, ella también se ha chutado todas tus caricaturas. O sea, tampoco abuses del recurso. Y la pones a ver tu anime de Haruki.
2: Pero es que no hay el mismo gusto. A mí me gusta el crimen, robo, matazón. Y el achayo, qué romántico que haya que los celosos grandotes.
3: Mira, de películas. Entonces, de J-Lo que he tenido que chutarme.
0: Qué top, J-Lo, la 10 de 10.
3: De la, de esta cosa llamada.
2: La bailarina.
3: De la Anna Hathaway, no sé qué.
0: Hathaway.
3: Que señora y el morrito se enamora de ella y nomás ella la quiere.
2: No manches, dile que. Güey, qué pedo que esas películas.
0: Aunque usted no lo crea, hay gente que nunca se casó y es feliz.
2: ¡Qué bueno!
0: ¿Ustedes conocen a un solterito que ande bien solapas, pero bien Felipe?
2: ¡Nombre!
0: Que esté solito, que no salga con nadie, que esté a gusto.
2: ¡Un idiota!
0: 1-855-370-3100.
3: A ver, mira, tenemos a Juanito. ¡Hola, Juanito! ¿Qué peteo?
4: ¡Hola, buenos días!
3: ¡Saludos, Juanito!
4: Hola.
3: ¿A poco tú nunca te casaste, Juanito?
4: No, sí estoy casado, pero yo fuera muy feliz que no estuviera casado.
0: ¿Qué es eso, Val? ¿Por qué lo dices? Echas
4: un coyotito y parecen unas malditas alarmas.
3: Sí.
4: Te descubren de carrera. Yo no sé por qué. Y una mujer soltera nunca es feliz. Es más feliz casada porque todo el tiempo quiere andar con las amigas si no tiene esposo. Pero uno cuando te queda solo, mira, es una chulada.
3: Hey, fíjate que es cierto, Juan.
4: Sofá, prendo mi televisión. Mira, nadie me molesta. Me duermo un ratito, pero no llega la vieja. ¿Te das cuenta que es la alarma?
2: Y no andas escondiendo el teléfono. No le escondes cuando suena.
4: Ándale. De hecho, no soy muy fanático del teléfono, pero sí. El primer coyotito que me echo, ya tengo visto. ¿Qué estás haciendo?
0: ¿Qué te pide que hagas, Juanito?
3: Igualito.
0: Tu mujer, cuando estás dormido, descansando o viendo la tele en Santa Paz.
4: Nada, nomás es por naturaleza, las mujeres son así.
0: Por molestar.
4: En su ADN ya viene molestar y no callarse.
0: Ay, Jesús.
4: Ahora me aguanto.
0: Y pero sigues ahí. Pero,
4: pues sí, ya no me queda de otra.
3: la neta, Juanito, estamos igual. A ver, pregunta, paisano. ¿Tú vives soltero? ¿O conoces a alguien que toda su vida fue soltero y cómo se la pasó? 1-855-370-3100. Ahorita rezamos con tus llamadas, ¿eh?

0: dice y se rumora que los solteritos y las solteritas son más felices. Uf. No tienen que dar explicaciones a nadie.
1: ¿Qué se sentirá?
0: Se llevan su lana donde quieren, se gastan lo que quieren. Imagínate. Son espontáneos, se duermen cuando quieren, van al gimnasio cuando quieren.
2: ¿Qué se
0: sentirá? Nadie los molesta, ni cuando ven una bonita película o
1: qué
0: serie.
1: Qué bonito será eso. Qué
0: ¿conocen chido a alguien que esté viviendo así en la gloria? Oh, 1-855-370-3100.
1: Que te visite una morra distinta todos los días.
2: Ahí ya te lo digo, güey.
0: Cuando ustedes estaban solteros, los visitaba una morra cada
2: fíjate
0: día
2: no
0: diferente. No.
2: No,
0: ahí está.
2: Andábamos como perros.
0: ¿Qué dicen?
1: Yo nunca, o sea, Pao, me casé a los 17.
0: ¿Y?
1: Vivía con mi mamá y mi papá y mi hermana. Y, o sea, y de ahí casado, ¿no? O sea, güey, no he vivido.
2: Ay, o sea, yo no me visitaban, pero me las llevaba ya al cuartito donde yo vivía.
0: Sí.
2: Chiquito, chiquito, con cocinita y bien chiquitito. Y vivía atrás de una casa.
0: Sí.
2: Y le, Chayo, cuídamelas a la chamaca. Y ahí me llevaba las gabachas. Pero casi cada fin de semana.
1: Chula. ¿Qué? Ay, mira, tenemos a Ángel.
2: Pero
1: con
2: cambiaban,
1: nosotros.
2: Era Angelito. Gusto. Ay, qué rico.
3: ¿Cómo estamos?
1: Saludos.
0: Hello,
1: Ángel.
0: Luis.
1: ¿Cuántos años tienes, Ángel?
3: 50.
1: ¿Y nunca has estado casado o qué?
3: Nunca me casé. Tuve mujer, claro, en tiempo.
1: Wow.
3: Hace como. Tuve mujer, te voy a decir más o menos 16, 17, hace 22 años.
1: Ajá. Okay.
0: ¿Y por qué no te casaste, chulo?
3: Porque no soy tonto.
1: Ahora. Y sí.
0: Qué tonto eres, me dio mucha risa.
2: ¿Cómo es la vida de un hombre así como tú que no está casado? A ver.
4: No como esposo, idiota.
2: No como la de nosotros. Cuéntame, chale, cuéntame. A ver, ¿qué haces?
1: Maldita nuestra vida.
2: Rutina.
3: Llego lo que quiero en mi casa.
2: Ajá.
3: Hago lo que quiero en mi casa. Veo las cosas que yo quiero. Qué
1: hermoso.
3: Quiero.
1: Wow.
0: Oye, pero ¿no te sientes solito en algún momento?
3: No. Solito, jamás me he sentido solito.
1: O sea, porque me imagino, Ángel, que estás solo, pero no, solo. No solo. O sea, si necesitas te visitan amigas, compas, de todo, ¿no?
3: Claro, claro. Así como dice el feo, aquí tenemos manera de.
2: ¡Abuelita de
1: oye, Ángel! Acá, una pregunta acá indiscreta, carnal, la neta. ¿Cuántas amiguitas sí tienes que si les llamas ahorita, vienen?
0: ¡Ay, chulo!
2: ¡Una! ¡Manuela!
3: Sí, hermano, no soy bien parecido. Estamos igual que el feo, pero somos bien carismáticos. Son mínimo, cuatro muchachitas por ahí.
0: ¿Qué
2: te dije?
0: Cuatro muchachitas.
2: Yo tenía cinco en la May Company.
1: Y si una no quiere, a lo mejor la otra sí. Oye, Ángel, y por ejemplo, no sé.
0: Así que lunes, martes, miércoles,
1: se te antoja disfrutar tu dinero y tu tiempo y dices, me voy a echar unas vacacioncitas. ¿También tienes a quién hablarle, a quién invitar para unas vacaciones? ¿O te has ido solo de viaje?
3: La verdad,
0: sí.
3: Me voy solo.
2: Solo.
3: Me voy solo porque pues allá
0: conoces,
3: allá se queda.
2: Pelón, ¿para qué llevas piedras al monte, idiota?
0: Claro.
1: No, pues es que yo sé, no sé.
0: Oye,
2: conoció
0: Angelito,
2: la felicidad.
0: Wey. Entonces, a ver, a todos los hombres que te están escuchando y a las mujeres que quieren ser solteras y solteros, dilos 3-4 beneficios de un hombre feliz soltero.
3: ¿Te acuerdas? Otra, te mantienes y haces lo que quieres en torno al a tu beneficio propio.
0: Mira.
1: Qué bonito.
0: Very beautiful.
1: Increíble, Ángel, la verdad te. No sé,
0: te admiro, wey. Dice, te admiro. Mira, quisiera ser como tú,
1: te envidio,
0: le dice. Wey.
1: Te envidio, la verdad.
2: Qué hermosa vida vi este desgraciado.
1: Wow, tenemos a
0: imagínate.
1: Pedro. Hola, Pedro, bienvenido aquí al programa, carnalito. ¿A poco tú también eres soltero, güey?
5: No, yo no.
2: ¿Eh? No, ya se les entendió.
0: Se escucha en el tono de voz.
2: No, entonces,
0: yo no.
1: Entonces, ¿a quién conoces que sí es feliz, Pedro?
5: No, pero yo conozco a una persona que
0: sí es feliz.
5: Desde hace como 30 años.
0: Hey.
5: Y sí es cierto que tienen mucha libertad y tienen muchas cosas, pero el problema es cuando ya les llega la edad, cuando ya no tienen a nadie, cuando ya no pueden ni salir, cuando ya no pueden. Ahí es cuando.
2: Dijo el casado.
5: Todo lo que hicieron.
2: Sí, tú porque estás casado.
0: Oye, no, pero sí tienes razón, porque ya hay un punto en la vida donde ya estás, pues ya bien viejito y todo, necesitas compartir tiempo con alguien.
2: Si guardaste billete, te van a cuidar en un asilo y. Tú dices, quiero a la enfermera aquella, la Juanita, la de 24.
4: Cuando eres viejo, nomás necesitas quien te dé la pastilla en el hocico.
2: Y billete para si quiere algo en la morrilla.
0: Híjole, pero no todos tienen enfermera. Billete, entonces. ¿O pues sí? Te necesitan compañía.
2: ¡Pobrecitos!
0: Ni los cuide.
1: Tenemos de a nosotros. Héctor. Oye, Héctor, ¿tú eres soltero o conociste unos cuates o qué onda?
6: Yo soy soltero, yo soy soltero ahorita, pero he estado casado.
2: ¿Qué edad tienes?
6: Tengo 65 años.
2: No, 65 oye.
6: 65 y pico.
0: Oye, chulo, ¿todavía? ¿Qué es mejor, estar soltero o estar casado? Tú que has estado en los dos lados.
2: Uy.
6: Mira, la verdad, yo soy feliz casado, pero pues no se ha podido, he tenido una mala suerte que no
2: arruines.
6: Pero he mirado personas que han estado solos. Yo los miré, eran cuatro hermanos.
0: Sí.
6: Nunca casaron, ni iban a los bailes, nada, ni novia, nada. ¿Eh? Y se murieron señoritos.
1: ¿Cómo? ¿Pero de viejos o en un accidente?
6: De viejos.
1: ¿Y señoritos?
0: ¿Eh? ¡Hombre! ¿Ustedes son señoritos, chavos?
2: Ni de las orejas del pelón.
1: ¡Wow! No, imagínate.
0: ¿No eres señorito?
1: Señoritos, no.

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1: 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Ahorita regresamos.
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0: con Don Tela te la mata. Cualquier canción viejita con una nueva. 1-855-370-3100. Mira, tenemos a Toñito con nosotros. Toño.
1: Bueno.
0: Saludos. ¿Cuál quieres que te mate, Don Tela, güey? Saludos.
2: Halloween.
1: Póngasela bien dura al pelón. Para que no la pueda matar. A Don Tela.
0: Dime, papi. Dime.
3: No era penal. No era penal.
2: Ala.
0: No era penal. Wey.
1: Este güey es el de no era penal, tú eres.
4: No, no era penal.
3: No era penal.
0: Sí, y el de Henry qué, y el de Henry qué.
1: Bueno, van a hablar de no, fútbol. Ok, agarramos otra llamada.
2: Ya no le toquen ese son, le va a enfermar de la panza, el pelón.
3: A ver, el viejillo cuando quiero que me mate la de Amor mío, ¿qué me has hecho con Camilo Sesto?
1: ¡Ay, perro!

0: What is this?
1: Mis pies y manos tienes
0: bien. Nomás el Fello la conoce, esta canción horrible.
2: Es una hermosura de canción.
3: Nunca la he oído.
2: En la voz de Camilo Sesto, el español más hermoso. Amor mío,

0: Buenos días.
1: Bueno, buenos días.
0: No era penal. No era penal.
1: No era penal.
2: Sí,
1: no. No era penal, güey.
3: Otro de esos, si cuélguele, Don Tela.
2: ¿Qué rola le vas a plantar
0: viejito
2: a Don Tela?
0: Viejito con cara de pasa arrugada. Viejito con cara de pasa arrugada, le va mi canción.
4: Bring
0: es
4: it
0: una
4: on.
0: Viejita nueva.
4: Bring it on.
0: Una viejita nueva.
3: ¿Cuál es?
0: Radicamos este encuentro de My Boy J.O.P. Cuesta Reyes. Esa no la mata.
3: That is new. This is a new song.
0: Huh? No,
1: es una viejita nueva, dice.
3: He said old, hashtag new.
4: I mean, it's been 5 years.
3: Oh,
4: está,
3: 5 years.
4: It's okay, I'll kill it,
1: Paul. Hoy no, man. Pura guitarrita, ¿no?
4: Okay.

0: ver, tenemos a Alonso. ¡Ese es mi Alonso!
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2: Muchachos.
0: ¡Saludos! Igualmente, Alonso. ¿Cuál, quieres que te mate, Don Tela, papi?
3: Está dando una bocina de circo.
2: Me bebí tu recuerdo con Gali Galeano. A ver si puede con él.
0: Rolón, rolón.

0: Melodía de amor.
1: Así ¡ay, que no me la quite!
2: Ya estaba llorando el pelo.
3: Póngame la música nueva otra vez. Es mejor que la vieja esa que a ustedes están aferrados.
0: Sí, señor.
3: A ver, Don Tela te la mata. 1-855.
0: Ah, no, me sigue, no, señor.
3: 370

0: ¿Y el ring?
1: ¿Cuál ring? Está en la app de Euforia.
2: Vamos con Don Tela te la mata. Cualquier canción viejita con una nueva. 1-855-370-3100. Ahora tenemos a Ociel. Ese es mi Ociel. ¿Qué peteado?
3: ¿Qué pasó? ¿Qué pasó? ¿Cómo andan?
4: ¿Qué pasó? ¿Qué pasó? Vamos ahí. Mátasela, Don Tela, mi chulo.
3: A ver, con la cama de piedra, con Ociel Payán.
2: ¿Qué? ¿Con Ociel Payán o con
4: Ociel
2: quién?
4: Ociel Payán.
3: Ah, Ociel Payán.
5: ¿Y este quién es?
4: Pues el Ociel. Ociel Payán.
2: ¿Dónde la? El que cantaba que la cama de piedra y que no sé qué.
5: ¿Quién?
6: Ah, que terminó en almohadazos.
5: Ociel Payán. ¿Y ese de dónde salió?
4: ¿De su mamá?
6: Ociel Pañal, así se llama.
4: No aparece.
5: I'm sorry, cannot even find it. It's nowhere.
3: Oh, a ver, ahí pongan la cama de piedra.
4: La cama de piedra.
5: La cama de piedra la canta. A ver, creo que la canta.
6: Creo que la canta.
5: Pedro Infante la canta. La cama de

0: Hola, hola, hola, mi pelón, ¿cómo andas?
1: Bien, mi carnal.
2: Halloween. Mátasela, don Tela, chulo. Hello. Ponte una buena sabrosa.
0: Ay, papá, dile que me mate nuestro juramento con los iracundos.
1: Los iracundos, nuestro juramento.
3: Está buena.

0: tal? Buenos días, buenos días.
1: Buenos días. ¿Qué onda, mi carnal?
0: Esta rolita, Don Tela, la ponía allá en el rancho cuando andaba con las pacuelonas. Es de los caminantes y se llama Cuando Dos Almas.
2: In Wisconsin, I don't listen to this music, brother.
1: No, en Guanajuato.

0: That's right. La música nueva. Mejor que la vieja. Goleada 20-0.
1: Ay, don Tela.
2: Qué bárbaro.
3: Me dejó sorprendido.
1: Hoy hizo muy bien, la verdad. Hoy vino inspirado. Sí.
0: Of course. Hoy y siempre.
3: O no le puse mucha atención a la mejor.
2: Oye, yo me quedé. ¿Quién es ese Uziel Payán?
1: No sé, hay que buscarla.
2: ¿Sabe?
1: A ver si lo encontramos.
3: Uziel Pañal, güey.
0: Ni la inteligencia.

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0: A ver, paisano, hay muchas leyendas del fútbol. Eso bien lo sabemos. Que Pelé, que Maradona, que no sé qué. Que... Es más, y antes de eso, si me agarras cansado, hasta de los, cuando, no sé, cuando el Mundial se inició allá en los 30s, 34, allá, no, que otros nombres sabe.
1: ¿Están por en... inglés?
0: No, güey, uruguayos, argentinos.
1: Ganó Uruguay, el primero lo ganó Uruguay.
0: Sí, no, Uruguay era una potencia, bueno, es. Sí. Pero en aquel entonces no ganaba todo, feo. Hey. Ganaba, por eso traen ellos 4 estrellas en la camiseta.
1: Ay, güey, más que Argentina.
0: Más que Argentina, sí.
1: A la máquina pero de coser.
0: Obviamente porque ganaron un torneo en el 24, que no sé qué, en el 28 el otro, y que traen un rollote ahí. Pero la pregunta para ti, la pregunta difícil es, a ver, dame el top 3 de top los 3 mejores jugadores que tú has visto jugar, que tú, tus ojitos.
1: Sí, en vivo. Sí. En vivo.
0: 1-855-370-3100. A ver, Pau.
2: En la tele.
0: Que tú hayas visto jugar.
2: Chicharito.
0: El Chicharito. El Chicharito. Chicharito.
2: Al Cuauhtémoc Blanco.
0: Ok, Cuauhtémoc Blanco.
2: Sí, sí. Y a mi querido Memo Ochoa.
0: A Memo, ok.
2: Memo, eso es desde mi época, sí.
0: Sí, muy bien. Un histórico, pues ahí está el Chicharito, que es el...
2: el mayor goleador.
0: Sigue siendo el mejor goleador de la selección mexicana.
1: No, el mayor, no, el mejor, el mayor goleador.
0: El mayor goleador.
2: ¿El mayor? Sí.
0: Hasta ahorita no lo ha superado Raúl Jiménez.
2: Le faltan 2, ¿no?
0: ¿O no, cuántos? Le faltan como 5 goles.
2: ¿5?
1: Adiós.
2: 5. Ah, bueno, no es mucho. No,
1: yo el Temo. El Ajá. Temo lo vi jugar con el Chicago Fire en contra de mis Chivas USA. Güey, okay. Y el gol que nos metió, güey, yo estaba con la Chiva, traía el uniforme de la Chiva, mi hija jugaba para la Chiva USA de club, y nos llevaron a verlo, y nos mete el gol, y brinco yo, y todos nomás se me quedan viendo.
2: Entonces,
1: no, es que, güey, mira, Pau, estaba casi a la mitad de la cancha, y le dan la oportunidad de un tiro libre, de chamble, así, como que iba a entrar en esquina y se metió para el medio la pelota. Dije, ¿qué pedo con este fenómeno?
2: Sí, no,
1: ¿cuándo
2: no,
1: jugaba con el Chicago Fire?
0: Ok.
1: Hace como unos 12, 15 años.
0: Eso que ya era lo...
1: Ya era lo último.
0: Sí,
1: ya
0: era. Ok.
1: Y el Messi.
0: Temo, Messi.
1: El Messi lo miré ahí de cerquita jugar. Es una chulada.
0: Ok.
1: Y ya, no más.
2: Sí.
0: ¿Te falta, no?
1: Ya, no.
2: Ay, a mí también me faltó el Messi.
0: Espérate. Pero Pelé. Temo, Messi...
1: Pelé lo vi en la tele.
0: Ah, pero sí lo viste a Pelé.
1: En los 60, sí.
0: Ah, ¿está bien?
1: Sí, ¿Te tocó? ¿Y este güey que trae? ¿Por qué se la lleva solo?
2: Ay, qué padre.
1: Sí,
0: ¿te tocó?
2: Un gran jugador.
0: Mira, para mí en lo personal, yo digo que el número 3, yo te pondría... Obviamente hay muchos jugadores en el mundo, pero yo te pondría en el número 3 que me tocó ver jugar a Cristiano Ronaldo.
2: Sí.
0: Cristiano Ronaldo, mis respetos. O sea, un verdadero fenómeno. Lástima que ya estamos viendo el atardecer de su vida. Ya, y de su carrera. Ya,
2: la viviste toda.
0: Ya, machín.
2: Sí.
0: Luego me tocó ver número 2, creo que a Ronaldinho. Un personaje que lo quiso ganar, o sea, ganó todo lo que tenía que ganar, y ya después se tiró a la fiesta y al cotorreo y al desmadre.
2: Eso qué triste, güey. ¿No?
0: Pero hacía magia.
1: ¿Por qué? Porque si tiene que disfrutar.
2: Sí, pero no. Pero haz de cuenta que como los ves como dioses de wow, toda su disciplina, y de repente verlos bien borrachotes y bien banzonzotes, pues sí te cambia.
1: ¿Sabes quién llamaba mucho la atención también cuando jugaba y nomás mira los partidos por él? El Loco Hebreu. Un greñudo uruguayo, ¿te acuerdas?
0: Sí, cómo no.
1: Ese güey era bien chido, era bien desmadre para jugar, güey.
0: Y número 1, para mí, Lionel Messi, el mejor del mundo.
1: Por favor, párate, pelón.
0: Mejor.
1: Párate, vamos a
2: leer. ¿Por qué siempre que hablas de Messi volteas a ver al Cookie Monster para ver porque cómo se le retuerce la cara?
0: Porque así. disfruto ver cómo se le retuerce el...
2: La cara es
0: cómo
2: así,
0: se le produce el buche.
1: El estómago.
2: Como si tuviera un gran cólico. Mira, hace esa cara al Cookie Monster.
0: Cada vez que digo que Messi es el mejor del mundo, es como si le diera un golpe en el esófago.
2: Así es.
1: Así.
0: En la boca del estómago. Al Cookie Monster.
2: Hace cara de dolor de estómago intenso nivel 10.
1: Y recién fregado 10 pupusas.
3: Y el pelón espera a que le esté dando la mordida a la pupusa.
4: Para mira, está bien, mira en mi lista.
0: Amargársela. A ver.
4: En mi lista, mira a dónde tengo a Messi.
0: A ver, veamos. En su lista. Pedí el top 3. El Cookie

0: Bowser me dio un top 10. Toma. Y lo puso en el número 10.
1: ¿Y aquí. Quiénes están antes de él? Justamente antes.
0: Xavi Hernández.
1: Ajá. E Iniesta.
0: Andrés Iniesta.
1: Sin ellos dos, Messi no hubiera hecho nada en el Barcelona, señor. Ajá. Eran un tridente.
0: Neymar, número 7. Puso a Roberto Carlos.
1: Oh, papá.
0: A Ricardo Kaká. Luego,
1: por favor.
0: Cristiano Ronaldo lo puso en el 4. Pero estoy viendo el top 3. Y puso ahí a Zinedine Zidane.
1: Ya.
0: A Ronaldo Nazario. Y número 1, Ronaldinho.
1: Ronaldinho, papá. Magia pura.
0: Sí,
1: jamás he visto a alguien así. El maestro de Messi, señor.
0: No, y ganó lo que quiso y dijo
1: lo
0: ya.
1: Lo ganó todo.
0: Ya dijo, ya
1: todo, estuvo. Absolutamente todo.
0: Oye, que dos copas, ¿para qué? No, así estoy bien, tranquilo, ya. Vamos a tirar el desmadre. ¿Cómo se lo llevaron el Querétaro?
1: Señor, ¿quién era el
0: le
1: maestro de Messi?
0: Todo. Ronaldinho. ¿Fue? Ronaldinho. Lo cubrió. A ver, pregunta paisano.
2: Era la mamá de Cristiano Ronaldo, sin ella. Oye, no hubiera nacido, güey.
3: Una vez me tocó estar en el estadio y fui y estaba pasando por ahí y estaba llevando toda la seguridad a Ronaldinho. Y lo vi, pero yo no tenía tanto contexto de fútbol. Y una amiga, ¡ay, ay! Quiero irlo a ver, quiero irlo a ver. Y bien accesible. O sea, yo nada más lo vi.
2: No, mira, toma, el gato.
0: No, espérate, ahí te va, sí. Te va la mía entonces.
3: Sí, sí, sí.
0: Estamos en premio Lo Nuestro. Iba yo buscando mi silla, porque ya ves que de repente nos dan ahí piso y todo el rollo.
3: Sí.
0: Voy buscando mi silla. Veo que Alejandro Fernández y Marc Anthony se están tomando una foto. Y me meto yo también. Me tomo una foto con los dos. Y ahí voy viendo mi foto yo así bien feliz con Marc Anthony y Alejandro Fernández.
3: Ey.
2: ¿Y atrás?
0: Y volteo así para atrás, Ronaldinho.
3: Buscando. ¿Pero lo viste después de mil tiempo o lo viste en ese momento?
0: No, en ese momento, o sea, como ahí también buscando su silla.
3: Madre. Sí, sí.
0: Y luego le digo, ¡Ronaldinho! ¡No, güey! ¡Una foto! Me dice, ¡claro!
3: ¡A la
0: güey!
3: ¡Claro! O sea, ¡que no!
2: No, bien.
0: Bien, vale, accesible.
2: Se cuenta cualquier otra persona ahí caminando,
0: güey. No manches, yo no... Ya llego a la mesa y le digo al Cookie Monster, ira, güey, ¿con quién me tomé foto? ¿Qué? Ronaldinho. ¡No, ma! ¿Dónde está? ¿Dónde? ¿Creer?
2: Por ahí debe de andarle. Hasta le regaló una sonrisa al pelón,
0: ¿eh? Sí, no,
2: bien bonita la foto. Sí.
0: Bien relax.
3: Tenemos sí, buena Iván. Onda, buena onda.
0: Hola, Iván.
4: A ver, ahí te va.
0: Venga.
4: Y va a ser medio polémico.
0: Número 3, número 3.
4: Sí, obviamente. Número 3, yo te diría que Ronaldo el Gordo. Ronaldo Nazario.
0: Nazario.
2: ¿Quién es ese, güey?
0: Muy bien. El fenómeno,
2: ¿el
0: güey?
2: Gordo?
0: El delantero, el un tanque feo del Real Madrid, un tanque, una madre
1: de Milán,
0: de Brasil, güey.
1: Barcelona.
0: Cuidado con
4: ese. Barcelona.
0: Ok.
4: En el segundo lugar pondría a Diño, la magia de Diño.
0: Sí, Ronaldinho, qué bárbaro, güey. Tremendo.
2: Parecía que tenía chicle en las patas ese güey, loco, con la fruta que le quedaba.
0: Machín. Bien, y número 1.
4: Lionel Messi, perdón.
0: Muchachos, ahora no volvimos a ilusionar.
3: A ver, Iván, gracias a ti, el Cookie Monster está teniendo.
1: No. El pelón se fue con la llamada que tenía a Messi número 1. Señor, en todas las llamadas que están ahorita aquí al aire, hay un común denominador en todas.
0: Fue random, güey.
1: No. Ay, por favor, pelón. No, yo tampoco tengo a CR7 en el top 3. En el. Hay un común denominador, Ronaldinho, señor. Todas las llamadas ponen a Ronaldinho.
0: No, sí. No, o sea, nadie le quita el mérito a Ronaldinho, güey. A ver, pregunta paisano, ¿para ti cuál es el top 3 y por qué? 1-855-370.
1: ¿Es que se cree que saben de fútbol?
0: No, oye, Iván, ¿por qué número 1 Messi? ¿Por qué número 1?
4: Porque la verdad, o sea, me tocó verlo y la magia, o sea, lo que hace es de otro planeta. Oye, Pelón, quisiera decir que para mí, que soy mexicano, Cuauhtémoc Blanco, número 1 de los mexicanos.
3: ¡Obvio!
0: ¡Ah, no, bueno!
2: ¡Aló!
0: Así es, pero definitivamente.
2: ¿Qué?
0: Para mí también, ahí está el matador
2: Luis Hernández.

0: paisano. Sabemos de que hay muchos jugadores de fútbol en la historia y hay leyendas. Hay leyendas de las cuales se hablan, se dicen, pero que a nosotros no nos tocaron ver jugar. Pregunta, ¿cuál es el top 3 de los jugadores que a ti te tocó ver jugar? Ya sea en la tele, obviamente, o en el estadio, si tuviste la suerte. 1-855-370-3100. A ver, mira, tenemos a José con nosotros. ¡Hola, Pepe!
1: Oye, Peón, te quería preguntar a ti algo.
0: Venga, venga, venga.
1: Tú que sabes de fútbol, ¿sabes cuál fue el jugador más del mundo?
0: ¿El qué, perdón?
1: ¿Cuál fue el jugador más del mundo?
2: ¡Hala! ¿Cuál?
0: ¿Cuál, güey?
1: No sé, por eso estoy preguntando. ¿Tú sabes de fútbol? No.
0: Para mí el mejor del mundo es Messi, güey.
2: ¿De todos los tiempos,
1: Pelón? No.
0: ¿Claro?
1: No.
3: ¿O estás preguntando?
0: No. Pues sí. ¿Para ti cuál es? ¿Para ti quién es, José? El top 3, a ver, dame. Top 3, échale, el 3.
1: No, mira, te voy a decir, los tres jugadores más que hay ahorita, había, era Cuauhtémoc.
0: Ok, Cuauhtémoc, número 3.
3: Claro, güey.
1: Cuauhtémoc. Y el número 2...
2: Cuauhtémoc.
3: Ya se le olvidó.
1: No, este es el brasileño.
0: ¿Ronaldinho o...?
1: Ronaldinho,
0: ok.
3: O Pelé.
0: Muy bien.
1: Y el 3, y el número 1, el Chample.
0: El Chample.
2: Siempre la atinaba.
0: No, sí, es que siempre la metía, sí, cierto.
2: Como fuera.
0: El Chample no puede fallar. Ese es el más fregón de todos. A ver, ya tenemos a Tavo con nosotros. Hola, Gustavo. Top 3 de los mejores jugadores para ti que tú hayas visto, Gustavo.
4: A ver, ahí te va. El número 1.
0: No, el 3. Échale.
4: El 3.
0: A ver.
4: Es Hugo Sánchez.
0: Sí, pues esa es la emoción.
2: Hugo Sánchez también muy top.
0: Hugo Sánchez. ¿Te tocó verlo en el Real Madrid, Tavo? ¿O con selección o cómo?
4: Sí. No, en el Real Madrid.
0: Real Madrid. Ajá. Muy bien.
3: Poco si era bien bueno.
4: Hugo Sánchez, el segundo para mí, Ronaldinho.
0: Ronaldinho, muy bien.
4: Y el número 1, indiscutiblemente, de todos los tiempos, Pelón. Pelé.
0: ¿Y te tocó verlo, Tavo? ¿Te tocó verlo jugar?
4: Claro, yo tengo 76 años.
0: Ok, muy bien.
4: Lo vi en México 70, ahí lo vi. Y un fenómeno, la neta. Mira, te voy a decir una cosa, Pelón, tú que eres de mendigo ese argentino, Messi. No, es que él lo inflaron, él está inflado, él no tiene juego. ¿Quién lo subió arriba? ¿Sabes quién fue? Ronaldinho, fue el que lo hizo grande.
0: Gustavo,
4: él jugó al lado de Ronaldinho y él lo hizo grande, sí, claro.
0: ¿Cómo puedes demeritar todos los goles que ha metido Messi, güey?
4: A ver.
0: O sea, Messi...
2: Gelatina.
0: Messi, goles, si fuera... Messi.
4: Estás hablando del mejor jugador.
0: No, el mejor jugador de todos los tiempos, güey.
4: Okay, y mejor jugador no es él. A él le han dado...
3: ¿Quién es? ¿Quién es?
4: Para que goce... Ya te dije, Pelé.
3: Ah, está bueno, ya es lo que andamos buscando. Que sigue.
0: A ver, ya tenemos a Héctor con nosotros. Hola, Héctor. Top 3. A ver, dame el 3, número 2, 3. 1. ¿Quién sería?
5: El número 3 sería Zinedine Zidane.
0: Muy bien.
2: Muy guapo.
0: Campeón del mundo, Zinedine Zidane, muy bien.
5: El otro, pues, el número 2, pues yo soy fan de él, Cristiano Ronaldo.
3: Eso.
0: Está bien. Ok.
5: Y el número 1 de todos los tiempos, para mí el mejor, es un fenómeno, es un crack, es un astro, un todo. Bueno. Ronaldinho Gaucho.
0: Sí. Ronaldinho. No, es que Dino sí, hizo de todo, Héctor.
2: Nadie ha dicho Maradona.
5: Sí.
0: Es que no es que Maradona.
5: Para mí fue mejor Ronaldinho, la verdad.
2: Mira.
5: Porque la magia, el dribbling, el stop que tenía que darle al fútbol, siempre los tiempos. Exacto.
3: A mí que la gente le tiene resentimiento a Maradona, güey, por haber terminado como terminó.
2: Bien hinchado.
3: Le tienen mucho resentimiento la gente a Maradona. Sí, mucha gente, güey.
0: No, digo, para los argentinos es el dios, obviamente.
2: Sí, pero nadie dijo Maradona.
0: Nadie, ¿no?
6: Estar sin

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1: Aguas con las señales divinas cuando te las manda el creador. Hazle caso. Yo he visto muchas señales en la vida.
2: ¿Cómo cuáles? ¿De qué estás hablando? A ver,
1: he visto gente que le han dicho, no salgas a la calle, está lloviendo, hay una tormenta eléctrica. Y ahí van de güeyes y... ¡Tra, tra!
3: ¡No! A veces tiene este presentimiento, esta intuición que te dice, no lo
1: ¿esa
3: hagas.
1: ¿Esa es una señal?
3: No lo hagas. No, yo también creo que es Dios. Y uno va y lo hace.
1: Y lo haces y traca, traca. Y hay gente que le dice, no, mira, si te vas a mover a esa ciudad, está muy agresiva, hay mucha gente loca. Y ahí vas. Y tras, tras, los balacearon. Hay gente que no hace caso, te puede mandar Dios una señal. Ponle atención, hay muchas señales. Abre el ojo. Dije, ay, ¿qué pedo con esto? ¿Tampoco será cierto?
2: Pero ¿sabes qué pasa? Es que hasta que no lo vives o hasta que tú no te topas con paredes es cuando entiendes.
3: Hay que creer en la intuición. Es lo más valioso que tenemos, la intuición. Si algo no te checa, fuga. No te quedes ahí.
1: Esa es la señal, ¿no?
3: Así es.
1: Es como una señal.
3: Fuga, fuga, fuga.
1: O sea, este güey le mandó tres señales, Dios.
2: Tres.
1: La primera, la segunda, y así no hizo caso y terminó haciendo...
3: Sí.
1: Lo que la señal le decía que no hiciera.
2: No, hombre, a ver ¿qué pasó?
1: En Filipinas, ustedes saben que es un clima tropical, hay muchas tormentas,
2: hay
1: mucha lluvia, está todo verde, cae aguaceros a lo baboso.
3: No manches, punto com.
1: De repente empiezan las noticias, que se acerca un tornado, un huracán. ¿Cómo se llama ahora que viene el mar?
2: No, tremendo.
1: Un huracán,
3: se pone bien feo.
1: Categoría, quién sabe qué, 5, 6, o yo qué
3: ya
1: sé.
3: Cuando le pone nombre al huracán es que viene con todo.
1: Sí. Era el huracán Tagalo.
4: Y peor,
1: así se llamaba.
4: Y peor si tiene nombre de mujer, es más destructivo.
3: Así es. Sí, así que cuidado, don Siempre. Tela, cuidado.
1: Se llevan todo.
4: Hasta la casa se llevan.
1: Y no paraba de llover. ¿Qué? Por dos semanas no paraba de llover.
2: Hombre.
1: Y la boda... se quería posponer, el padre dijo, hay que posponer.
2: El vato se iba a casar.
1: Sí.
2: Ah, hay que, el pequeño detalle que no comentaste,
1: que no había comentado hasta que me acordé. Es que me clavé tanto en las señales, güey, que no hace caso.
3: Entonces, o sea, él se iba a casar y estaba lloviendo.
1: Iba a llevarse a cabo la boda en una semana. Y se había, el huracán estaba, apenas venía.
2: Bueno.
1: Ya estaba la lluvia, todo lo que da.
2: Es que te voy a decir algo, contra la madre naturaleza.
1: No, no puedes.
2: No hay nada que puedas hacer.
3: No, pero un bodorrio, que le vas a invertir un lanón loco. Y que esté lloviendo, no manches, es mejor.
1: Deja tú,
3: los días.
2: Sí.
1: Se anuncia que ya no es huracán, que ahora es un taifún uno. ¿Cómo le llaman taifún?
2: ¿Qué?
1: Un taifún.
3: Tsunami.
1: Taifún.
3: ¿Qué es un
1: taifún?
2: Creo que en español le dicen un tifón, ¿no? ¿Tifón?
1: ¡Esa madre!
2: Creo.
1: Que es peor que el huracán y te va a aventar agua a lo baboso.
3: Okay.
1: Así le llaman allá en los
2: ya
1: países
2: asiáticos. Ya tiene que ver con el mar también, que se va a meter y todo el rollo. No manches.
1: Viene con agua salada, pescados, el taifurún.
3: No manches.
1: Se levanta todo.
2: ¿Han visto la película Sharknado?
1: Ese es.
2: Cuidado, porque en peligro hasta en el tornado estén ahí los tiburones dando vuelta.
3: ¿Viste Megalodón? Imagínate que te salga el Megalodón.
1: Hay mucha gente en Sudamérica, Centroamérica, que dicen, llovió pescados. No, es que lo que pasa es que el huracán chupa el agua del mar. Y entre el agua del mar vienen los pescados. Los
3: te vamos a decir el huracán.
1: El chupador. Bueno, aparte del taifún, el agua se empezó a inundar Manila. En las Filipinas.
2: Sí.
1: Se empezó a inundar, güey. El agua en la iglesia, en las calles, a todo lo que da. De repente, el día de la boda, ya el padre les había dicho, no se van a poder casar, hombre.
3: O sea, el padre ya les dijo.
1: Sí,
3: real,
1: le mandó un comunicado y la frega. Y el vato insistía al novio.
2: ¿El vato o la novia?
1: El baboso del vato, güey.
2: Eso es lo peor, güey. No.
1: Padre, yo sí me quiero casar.
3: Porque está enamorado, la ama, es el amor de su vida.
1: Pero, estás viendo que hay... Era huracán, después taifún. Y ahora el padre te lo está advirtiendo.
4: ¡Está acabando el mundo!
1: Deja
3: pero
1: tú.
3: Ellos querían morir juntos, together and
1: deja
3: together
1: tú, se estaba inundando la ciudad.
3: Sí.
1: El agua de las alcantarillas se rebotaba.
2: ¿Qué?
1: Güey, se vomitaba.
3: No. ¡Qué asco!
2: Aparte.
1: Entraron a la iglesia. El padre no pudo cancelar, el baboso del novio no le hacía caso. Dijo, yo me quiero casar, padre. Y ahí lo veo mañana a las 9 de la mañana.
3: Oye, qué padre, tan buena onda y comprometido.
1: No, ya le habían pagado.
3: Sí, pero que fue con todo y el huracán y que
1: la... La inercia. ¿Cómo le llamas tú? ¿Inercia? ¿Cómo? Del novio, eso.
2: ¿La insistencia?
1: Esa insistencia, inercia.
2: ¿Cuál inercia, güey?
5: Yo quiero darle las gracias al pelón, que cada que habla el feo, el pelón nos está explicando de qué está hablando. Gracias. ¿Qué es lo que quiere decir?
1: Gracias, pelón.
5: No se te entiende ya nada, feo.
1: Gracias. ¡Hasta la cintura les llegaba el agua en la iglesia!
3: Ok.
1: Y así aún, él dijo que sí.
2: No, espérame.
1: Eso es burro del
3: o
1: día,
3: güey. O sea, se casaron, la iglesia estaba inundada y el padre...
1: Si le llegaba el agua, andaban ahí flotando lo que sale del resumidero.
3: Oye, qué bueno que no se casaron en caleta caletilla, porque si no, no iban a encontrar peces, iban a encontrar pañales.
1: Imagínate, imagínate todo el agua del resumidero.
3: Asco, ¿no?
1: El padre diciendo, espérense, vengan a otro día, la semana que entra. No, padre. Ahí van caminando.
4: Oye,
1: la
4: mamá, eso es amor.
1: Tres mensajes divinos y no entiendes, estás bien baboso.
4: Pero ¿cuáles son? Yo lo que no entiendo, ¿cuáles son las tres señales, los tres mensajes divinos?
1: El primero, huracán.
3: Claro.
2: Sí, ese estuvo tremendo.
1: Claro. El segundo, taifún.
2: Sí.
1: ¿Y el tercero? El padre, güey.
2: ¿Cuál padre? Sí.
1: Pues el padre de la iglesia. El sacerdote.
3: No, pero es como si, o sea, también es un sueño casarte, pero siendo mujer, hablando de la mujer. Esta señora se está casando con su vestido blanco y todo.
1: Está inundado.
3: Todo inundado. O sea,
1: los calzones negros.
3: La gente no va a ir. ¿Qué es esto? O sea, eso ya está aferrado también, ¿no?
1: No, pobre, qué cara de estúpido tiene. También lo estoy viendo aquí en el.